0: Maca y Jero. ¡Un aplauso! Primero lo primero, ¿trajeron el guarito de tapita azul o no?
1: A mí me dijeron que me lo daban aquí.
0: Hey, vamos al mercado de Medellín, por favor, pásame una.
2: No, es que vinimos con ganas de tequila, no de guarito.
0: Ah, muy bien.
1: Para todo mal, mezcal.
0: Un mezcal, y para todo bien, también. Eso.
1: ¿Por qué no?
0: Oigan, colombianos rompiéndola, porque están, pues han tocado con el Carlitos Vives, Basilos. ¿Cómo ha sido todo este proceso?
2: Ha sido una locura. Creo que todos esos nombres que mencionas era gente que nosotros admirábamos profundamente antes de que siquiera nos imagináramos que Maca y Jero iba a existir, y que nuestra música nos llevara a compartir escenarios con ellos, conocerlos, hablar con ellos. Creo que ha sido una locura y una muestra de todo lo loco que ha pasado con nuestra música, de la cantidad de sueños que hemos cumplido y que apenas comienza.
0: Y está chido porque hace rato les preguntaba también cuando llegaron. Son pareja, son amigos, ¿qué pasa? ¿Cómo se conocieron?
1: Nos conocimos en la universidad, teníamos una amiga en común que nos presentó porque Maca necesitaba ayuda para grabar un trabajo, los dos estudiamos música y Maca tenía que grabar un trabajo y por cosas de la vida ningún amigo de ella podía ayudarla a grabar. Y esta amiga que teníamos en común dijo, pues yo conozco a alguien que en el colegio cantaba, puedo preguntarle a ver si se le mide. Y yo había entendido que era para un amigo de ella, no para una amiga. Entonces yo llego ese día al estudio, ¿sabes? Y yo, hola, ¿cómo estás? Gracias por ayudarnos. Y yo, bueno, sí, total.
2: Era yo.
0: Sí, soy yo.
2: Sí, nada, pues me ayudó a grabar el trabajo, nos volvimos súper amigos, nos empezamos a mostrar música, a cantar juntos, a escribir canciones, pero todo como porque nos gustaba hacerlo simplemente, no con una idea de nada más que éramos amigos y nos gustaba mucho la música.
0: ¿Y
2: hasta que
0: te escucho, pero
2: en pandemia, sí. En pandemia empezamos a subir videos a redes y a la gente le empezó a gustar un montón. Ah, y a nosotros también, pues como que nos encantaba hacer música juntos. Y empezó como el voz a voz y el Maca y Jero, ahora hagan esta Maca y Jero, ahora hagan esta otra Maca y Jero. Pero Maca y Jero, pues como tal, no existía. Hasta que un día en esas a Jero me llama y me dice, tengo una idea.
0: ¿Y cuál fue, Jero?
1: Yo le dije a Maca, lo que estamos haciendo, a ti te gusta, a mí me gusta, a la gente le está gustando, llevémoslo a otro nivel. Metámosle poderes, trabajémoslo. Y todo eso fue en cuarentena, ¿no? Entonces empezamos a escribir canciones, una canción semanal cada uno. Que, a ver, creo que hoy por hoy alguien que haga música dice una canción semanal y dice eso no es nada. Pero para alguien que jamás en su día había escrito una canción, pues en serio, más que como por hobby o lo que sea, pues era un reto y pues aprendimos sobre la marcha cómo se escribe una canción, qué nos gustaba, qué no. Desde el principio sabíamos que iba a ser pop, creo que no, nunca tuvimos que hablarlo, siempre estuvo como muy implícito y todo fluyó mucho. Y cuando se iba acabando la cuarentena de toda la época de la pandemia, ya pues nosotros seguíamos subiendo videos a TikTok, como un cover, otro cover, haciendo trends, o sea, bailando de todo.
0: Y sobre todo se pone más difícil en esa etapa porque empiezan a salir como cada semana mucho, una canción. Hacer música es muy difícil hoy.
2: Hacer música es todo un reto, es todo un arte.
0: Es un arte, claro.
2: Pero pues la verdad lo disfrutamos muchísimo y bueno, claro, esa música que escribimos en cuarentena no salía propiamente, solo estábamos como dijeron entrenando y practicando y viendo que lo que fuéramos a hacer nos gustara y pues nos gustó. Y ahí sí ya arrancó en serio todo lo que pues hoy en día es Maca y Jero.
0: Oye, ¿qué pasó? ¿Qué pasó después? ¿Cómo llegan a México también?
1: Bueno, TikTok fue una herramienta increíble y lo veníamos hablando hace unos días y es que además de nuestras familias, nuestros primeros fans eran mexicanos.
0: ¡Ah, qué chido!
2: Por redes sociales, claro, ¿no? Porque no habíamos venido. Y era muy loco que, en serio, las primeras personas que nos comentaban, que empezaron a pedirnos canciones, que todo eran de acá de México. Entonces, siempre desde que empezó Maca y Jero, teníamos la promesa de venir acá a México porque nos ha recibido increíble, la gente de acá es espectacular. Y bueno, ya vinimos hace un año y medio a nuestro primer concierto acá, que fue espectacular, fue increíble. Y esta vez estábamos viniendo a contarles que vamos a sacar nuestra versión deluxe.
1: Pero a contar en primicia, ¿no?
2: En primicia, sí, no se sabe en ningún otro lado, no lo hemos sacado en redes, no lo hemos anunciado en ningún lado.
0: ¿Será que me están contando de lo que queda en el aire?
2: Exactamente.
1: Lo que queda en el aire, edición deluxe.
0: Deluxe. cuéntenme.
2: ¿Qué quedó en el aire? En el aire se nos quedaron un par de canciones, porque el álbum salió hace...
1: A finales de abril.
2: Como a finales de abril, y se nos habían quedado un par de canciones en el aire. Y eso es lo que va a salir ahorita, este miércoles. Salen 4 canciones nuevas.
0: En todas las plataformas.
2: En todas las plataformas, con video oficial.
0: Todas con video y toda la cosa.
2: Sí.
0: Oye, ¿se imaginaron este éxito? O sea, que de la nada, el destino, ¿será que...?
1: Yo creo que no se lo sueña, ¿no?
0: Sí.
1: Y creo que hay una delgada línea entre imaginárselo y soñárselo. Y obvio, ahorita estarlo viviendo es espectacular.
2: Sí, yo creo que, a ver, además, como dice Jero, uno se lo sueña y uno trabaja con todas sus fuerzas y todo su corazón para que todas las cosas pasen, pero hay un montón de cosas que ni nos esperábamos ni nos imaginábamos que han venido pasando, que es una locura y de las que estamos completamente agradecidos.
0: Oye, ¿y cómo se junta para componer rolas y toda la cosa ahí?
2: Nosotros nos encanta, siempre decimos lo mismo, pero es que, a ver, nosotros pues somos amigos y cuando uno se sienta con los amigos se sienta a echar chisme. ¿No?
0: Sí, no,
2: pues. Se sienta a echar chisme.
1: ¿Alguien se dice chisme acá? Sí,
2: claro.
0: Sí, todos somos chismosos.
2: Sí.
0: Si no trae chisme, no.
2: Exactamente.
0: No venga, sí.
2: Pues
0: sí,
2: cuando uno se sienta con un amigo a echar chisme, la única diferencia es que nosotros al final de la echa de chisme hacemos una canción del chisme. Entonces nos sentamos a hablar de...
0: Oye, ¿supiste?
2: Exacto, ¿supiste lo que le pasó a no sé quién? Si tú cuando sé que no, terrible, y entonces hicieron nada y salió una canción.
0: Oigan, pues mucho éxito, Maca, mi querido Jero, que lo sigan en sus redes.
2: Por favor, a todos los que nos están escuchando, nos pueden encontrar en todas partes como Maca y Jero, Maca con C, Jero con G, para que no se pierdan de todo lo que se viene.
1: Y para que nos manden sus historias, para que el chisme
2: exacto
1: se vuelva canción.
2: Sí. No, mándennos todos sus chismes y hacemos canciones.
0: Ahí les mando mis tristezas también. Un aplauso a Maca y Jero. Nuestros parceros, venga con todo, éxito y felicidades.
2: Muchas gracias.
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0: tontería.
1: Siempre, siempre, siempre nosotros que somos godines del radio, conde de Misgovislán, hemos sufrido algo. Llámese, no sé, una visita de tu esposa.
2: Sí.
1: Del jefe.
2: Sí, no, sí,
1: que te llegue de repente.
2: Una visita de Nandi.
1: De la Nandi, sí. También.
2: Somos godines del tráfico.
1: Sí.
2: Yo veo cómo sufre cuando quiere ir a hacer pipí.
1: Vamos un corte y regresamos.
2: Pero, pues hoy lo vamos a quemar.
1: Vamos a quemar a gente.
2: Sí.
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2: ¡Ay! ¡Qué fuerte!
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1: Regresamos.

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3: Oigan, ¿quién agarró mi topper?
0: Acompáñenme a escuchar estas tristes historias.
4: Así es, amigo, tú que nos escuchas, que has trabajado toda tu vida para... pues para seguir pagando tu departamento de interés social.
5: Saludos a todos los que le deben a Infonavit.
4: No le contestas a números desconocidos porque piensas que es pagar tarjetas.
6: Ya no sigas.
4: Amigos, ¿qué tal sus 8 horas con horas extras mal pagadas?
5: Estamos... en México.
6: Estoy cansada.
5: Y aquí, así se trabaja.
4: Así se trabaja.
5: No hay otra.
6: Aquí nos tocó vivir, ¿no?
5: Aquí. Aquí de todo se celebra.
6: Porque como no tengo el apellido Slim, ni Kardashian, pues hay que trabajar.
5: Y han inventado tantas
6: ni
5: cosas.
6: Ni Stanley.
5: Han inventado tantas cosas, pero que inventen ganar dinero sin trabajar.
4: Sí.
6: Yo sí quiero un árbol de esos que da dinero, mi papá siempre decía.
5: ¿Sí?
4: Ah. Los venden en los mercados, ¿no? Con dineritos de materias. Sí. Tú que eres de los que te has ido al mercado de la Lagunilla, al mercado Jamaica. Tú que has ido a esos lugares y compras el ven dinero, ven. El de
6: sígueme.
4: El sígueme, el jabón. El que te bañas, que huele a madre si es para traer el dinero.
5: No, pues ya.
6: ¿Y el todo siete machos?
5: Todo eso lo hace Vero, se baña de siete machos.
4: Su pachuli.
5: Huele raro.
4: En la semana, ¿cuántos paquetes de hojas, la neta, se chingaron?
6: Pues no nos viste, pero Monse y yo ahorita estábamos acomodando las hojas para reciclar.
5: De hecho, ahorita ya empieza el negocio porque ya van a empezar las clases. Y ya empieza el negocio a comprar...
4: De chingar.
6: Ya es cuando la gente en las oficinas se empieza a robar la papelería.
5: Algunos lo utilizan personal, a otros lo venden.
6: Sí,
5: exacto. Porque las escuelas piden para que...
4: Cada quien sus necesidades.
6: Pero tenemos una llamada.
4: Perdón, es que estábamos contando nuestras historias de Godínez. Adelante, tenemos una llamada.
5: ¿Quién nos llama?
6: ¿Hola?
7: ¿Hola?
6: ¡Hola!
7: ¿Cómo están? Yo soy Rocío.
6: Rocío Sánchez Azuara.
5: Rocío Sánchez
4: Azuara. Sánchez Azuara. ¿Eres una hermana, Godín?
7: Me encanta
4: Godín?
7: Tu programa.
4: Gracias.
6: Te queremos, Rocío.
5: Rocío. Hay una cumbia de Rocío. Existe.
4: Muchas gracias. Gracias,
6: Conde, por esta acotación.
4: Estamos en esta bella sección donde pues nos apoyamos todos. ¿Tú eres una Godín más?
7: Sí, claro.
6: ¿En qué trabajas?
7: Yo trabajo, no sé si puedo decirlo, pero en el INE.
6: Y
7: en las oficinas.
4: Oye, hay que...
5: Se roban los paquetes de...
6: No, sí, saqué cita online. Y luego ya nada más fui a recogerla, fue rápido, la verdad.
4: Eso sí.
7: Es la hora de lo que callamos los godines, no de andar quemando a los demás.
4: Está bien.
6: Okay.
4: Cuéntanos rápidamente, ¿cuántos paquetes de hojas llevas en esta semana?
7: Pues, no, yo estoy en el área de sistemas, entonces, pues no ocupamos hojas.
5: Pero tinta, ¿sí?
6: Está en la cómputo de tiempo.
5: La tinta.
4: ¿Plumas?
7: Exacto.
5: Ahí venden los garrafones.
4: Bueno, adelante, te escuchamos, hermana. ¿Qué ha pasado? Bueno,
7: algo que callamos los godines es la hora del comedor. Te voy a contar algo que me pasó cuando recién entré aquí.
6: Cuéntanos.
7: Estuve trabajando y a la semana llegó otro chavo, porque éramos pues de nuevo ingreso, y ese chavo se volvió pues muy mi amiguito, ¿no? Entonces un día me dice, oye, te quiero invitar de mi comida, ¿cómo ves? Y yo, sí, perfecto. Y me dice, espérame, voy a ir a calentar mi comida y ahorita te aviso. Y yo, okay, perfecto. Pues resulta que yo no sabía qué era lo que llevaba de comer. Entonces se va al comedor, mete su comida al microondas y después no salía del comedor. Y dije, pues no sé si algo pasó o ya no me quiere invitar de comer. Y voy al comedor y resulta que su comida había explotado en el microondas. Porque llevaba huevos duros.
4: No sabía. Puta, ya me imagino el olor.
6: El olor.
4: El olor. Pero no, fíjate, que ese es de un Godín que va empezando.
6: Que no
7: sí,
6: sabe.
7: Exacto.
4: Porque Godín que sabe, sabe que no metes el huevo duro al microondas.
5: Entonces el maestro Edson Durante, su huevo no lo debe de meter.
4: No lo mete. No,
5: el que trae.
4: Lo mete a purificar con el
5: cepillo. Ah, con razón.
7: Exacto. Entonces cuando se dio cuenta, pues ya habían explotado todos los huevos. Y pues obviamente ya no tuvo nada que invitarme y pues estaba bien enojado y apenas.
6: ¿Y qué comieron?
5: Huevos explotados.
7: No, tuvo que limpiar el microondas porque todos tenían que volver a calentar su comida.
6: Menos o sea que... mal que no traía papel aluminio, si no explota toda la empresa.
7: Sí, hubieras hecho un corto ahí.
6: Muy bien.
4: Muy bien. Muy buena historia. Buena historia del apestoso de los huevos.
6: Me gustó el título.
4: La historia del Godín.
6: Del
4: apestoso de los huevos.
6: Muy bonita. Gracias por llamarnos.
4: Gracias por llamarnos.
7: Muchas gracias.
6: Oye, ¿cuál es tu sección favorita?
7: Yo creo que las clases de inglés. Y con la zorrita.
6: Sí, la zorrita ya tiene que volver a su viajero en el tiempo.
4: Sí, la zorrita.
5: No, la vieras está. Deli, Deli. La zorrita.
4: Zorrita.
6: Sí. Bueno, muchas gracias.
4: Gracias, te mandamos besos.
7: Gracias.
4: No nos cuelgues, habla con la zorrita para ver qué te regala.
5: Unos huevos.
4: Unos huevos apestosos.
6: Un huevo tibio.
4: Muy bien, esta fue nuestra bella sección, Lo que callamos, los godines. En Polenexa.
8: Emanuel, el

0: Ya volvemos.
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0: chistosidad, ya nos vamos.
1: Me asustó.
0: Algo debes, papá.
1: No, lo que pasa es que ya a mi edad, a los 60 años que tengo, sí, ya mi corazón es un poco frágil, débil y sensible.
0: Muy suaves, te has vuelto, ¿no?
1: Pues, probablemente, sí, pero es por la edad. Sí. Es 60, ya son 60.
0: Sesentones, ¿no? Oh. Sí. Adiós a todos en cabina. Despídete.
1: Los amamos, Cris. Te amo, Cris. El dedo
0: con también.
1: Mugre de su, con mugre. Con tierra, pero con de panteón.
0: Tierra de panteón.
1: La tortocita.
0: La ella, sí. La hotline, la chica del hotline.
1: Me encanta. Sorrita. Su sonrisa, su voz.
0: Su voz.
1: Debería estar trabajando en una empresa de autobuses.
0: ¿Por qué?
1: Tiene una voz muy, ¿de muy que dulce, sí. Dice, ya pagó.
0: Pasajeros de...
1: los de Tabasco, ¿no? Sí. Pasajeros que han destino a la Ciudad de México. Por favor.
0: No, tú no lo hagas, no lo haces bien. La bomboncito también.
1: Eviten llevar peje lagartos, iguanas, tortugas, galápagos, tres lomos.
0: Te ponen. Ya nos vemos. Que tenga buen inicio de semana.
1: Claro.
0: Pásenla chida y nos escuchamos tomorrow en Polenexa.
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5: Mi querido Jesse Cervantes. Y bueno, esto dice más o menos así. Ay. Oh, queridos radioescuchas, público de mis esfuerzos. Soy loba entre las perruchas y les traigo aquí mis versos. ¡Huela, huela, pajarillo! Por la tierra de los osos, ya no duermo topollillo con la casa y los famosos.
6: Millonario con nosotros, un aplauso por favor de todos.
7: Vamos a empezar con una canción que vamos a estrenar ahorita. O sea, no le he cantado ni en escenarios, esa va aquí. Se llama Nisa la canción. Pues para nosotros es un honor, ¿verdad? Es un honor de que el beat va a cargo de que convito de ahí de productores colombianos, ¿verdad? El corito de Libra y pues el Millonario.
6: Bienvenidos, entonces démosle, se llama Nisa.
7: Sí.
6: Venga.

0: corte. Pero pues ahorita vamos a aventarnos ahí de perdido un pedacito para que la bandita la escuche. Esta canción se llama Drop Shop. Échale.
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2: Millonario, muchas gracias.
0: Gracias a ti.
2: Gracias, gracias por estar acá. Gracias.
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1: Hola a todos, ¿cómo están? En este momento son las 7:05 de la noche. Desde la Ciudad de México para el mundo estamos transmitiendo completamente en vivo a través de la cadena EXA 104.9, trayéndoles La Caminera. Yo soy Tania Rincón.
2: ¿Qué tal? Un gusto saludarle hasta allá, hasta Veracruz, hasta allá, hasta Monterrey, hasta Campeche, a todas partes. Mi nombre es Fran Evia.
3: ¿Cómo están, amigos? Yo soy Fergay, bienvenidos a la Caminera. ¿Qué tal su fin de semana? ¿Se la pasaron bien? ¿Qué hicieron?
1: Diver.
3: Se divirtieron, se emborracharon, hicieron ejercicio, comieron rico, ganó el América.
1: ¿Tus Pumas?
3: Ganaron mis Pumas también.
1: ¿Como 5-1?
3: Sí, creo. Va, órale. Re bien. ¿Tu Atlas, mi Fran, cómo va?
1: Bien, ¡Atlas!
3: ¿No? Bien, ahí va.
2: Sí, así como los dejé, según yo, bien.
3: Sí, van bien.
1: Bueno, tenemos tema del día. Las líneas están abiertas desde ya, desde ahora, 55-51-66-38-49 o terminación 50 para que opinen de este tema.
3: Híjole, los Anda. Enemigos de cerca o de lejos.
2: ¡Ay! Ándale, güey. Bueno, el sabio adagio, ¿no? Que dice que es bueno tener a los amigos cerca y a los enemigos más cerca. No sé qué tan bueno, la verdad.
3: No sé, yo preferiría no tenerlos cerca. O sea, y muy cerquita, pues ¿para qué? ¿Para qué los quiero cerquita?
1: Completamente.
3: Los quiero alejadísimos a mis enemigos, si es que tengo. Y si tengo, no quiero ni saber que tengo enemigos.
1: Yo no creo que tú pudieras.
3: Pero en caso de que tuviese enemigos, pues no me gustaría tenerlos cerca. ¿Para qué? Solo siento que como que te drenan energía,
2: van a estar,
3: ¿no?,
2: ahí enemistándote.
3: Ajá.
1: Pues a lo mejor si te quieren hacer alguna maldad, alguna daga, pues te vas a dar cuenta. O mínimo vas a sospechar.
3: Pero prefiero delegar a las personas que no conviene tener cerca, pues... ¿Para qué?
2: Claro, solo que tuvieras que convivir a fuerza con esta persona que es tu enemigo. Bueno, a lo mejor ahí se aplica, ¿no?
3: Sí.
2: O que seas muy rencoroso, muy vengativo y quieras estar ahí nada más saboreándote la venganza.
1: Imagínate.
2: Tal vez.
3: También.
2: Pero yo en lo particular, sí, no quisiera tener a mis enemigos ahí.
1: No, mejor no hay que tener enemigos.
2: Ahí viendo la tele conmigo, no sé. No, siento que no nos vamos a poner de acuerdo.
3: Claro, la verdad, de que llegas a tu casa y está en el sillón tu enemigo.
2: ¡Ay, tenía que ser!
3: Caray, estás muy, muy cerca. Estás más cerca de lo que quisiese. Pero qué bueno, porque es así dice el dicho.
1: Bueno, y tenemos boletiza de regalo. Tenemos pase doble para Arjona, Ricardo Arjona, que estará el 19 de diciembre en Estadio Banorte.
2: Además, hoy con nosotros es Mike. Viene a platicarnos de su nueva canción que ya está disponible en plataformas, Éxtasis Model. Más adelante con nosotros aquí en La Caminera.
3: Ya hace rato mencionábamos algunos de los de las victorias de los equipos de fútbol de la Liga MX a los que les vamos. Al ratito va a estar con nosotros Mon Gómez y vamos a platicar de la jornada 3 de la Liga y también del arranque de la Leagues Cup.
1: Mucha fecha acá en México, de la Leagues Cup. Oigan, y también estará con nosotros nuestro querido Nico, que él es muy fan de Spider-Man. Vamos a ver cuántas palomitas le da, es decir, la calificación. Y además viene a hablar, pues, de otras recomendaciones de series y también chismecitos del cine. Ya saben que se cocinan varias cosas.
2: Hoy es Día Internacional de la Planificación Familiar, así que saque plan con su familia, vayan al cine.
1: No, ¿qué de será? Eso no se trata.
2: ¿Ah, no?
1: No.
2: Ah.
1: No. Se trata más bien así como que tú con tu pareja hables y decidan cuántos hijos tener.
3: Deja el mino el mensaje que le mande Ani, que despierta a mi hija, que qué plan, que vamos a hacer.
2: Saque plan.
1: Un llamado a las farmacéuticas, porque siempre creo que a nosotros nos toca la friega a las mujeres de la planificación familiar, pues siempre el método es para la mujer, ¿no? Entonces, pues échanos la mano, porque también hay métodos para los hombres,
3: también,
1: pues aplíquense.
3: Tienes toda la razón del mundo, Tania. La verdad, sí, Tania.
1: Se tenía que decir y
3: se dijo. Tirando factos aquí la Rincón. Oigan, y también vamos a elegir nosotros la canción con la cual vamos a despedir el programa, y por nosotros me refiero a usted que me está viendo ahí en las redes sociales, ahí en Buen Nico nos está grabando, y las opciones de las canciones son Verano Rosa de Karol G con Faith.

0: través de las redes sociales de @XFM.
1: No se perdió los prohibidos, sino los permitidos.
2: Los permitidos, claro. Sí, sí.
1: No se movió tanto, Fer.
2: Se acercan cositas, como dirían. Se acercan los autorizados.
1: Y también tenemos con otra de Cazzu. Y suena así.
2: Uy.

0: Claro.
1: Ok, son las 7:09 en este momento. Es el momento de irnos con una canción muy de la temporada, si ustedes me preguntan.
0: ¿Ah, sí? Sí. Ah, claro, es ni más ni menos que El Mejor Verano de Kurt con Jimena Sariñana. Para este verano, en Exa FM, 7:10.

0: Es momento de servirte y ponerle hielos. 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

0: ¡Qué chismazo el que nos acabamos de enterar en este momento cuando son las 7:28! No estamos permitidos a dar esa información. ¡Vaya! O no sabemos. Gracias por estar de regreso con nosotros aquí en La Caminera. Y se viene la música, el contenido. Porque digo contenido porque él antes hacía contenido, sigue haciendo contenido, pero dio un salto cuántico a la música y está con nosotros Smile.
1: Bienvenido, Mike. ¿Cómo estás?
2: Gracias,
1: ¿bien?
2: Gracias, sí, estoy bien.
0: Qué bueno. Andamos siendo tus padrinos, ¿verdad?
2: Sí.
1: Que decías justo. Que es tu primera vez en la radio.
2: Primera vez en radio, un poquillo nervioso, pero.
1: No, no te preocupes. Oye, pero hay que contarle chisme a la gente, porque si no van a decir, oye,
0: tú
1: el que están hablando.
0: Claro. Estamos ahorita, ese chisme bien sabroso.
1: Ahorita que estábamos platicando con Es Mike antes de entrar al aire, pues salió al tema de que Es Mike es hermano de los Picus.
0: Ajá.
1: O sea, es una familia de cuántos. ¿Cuántos son?
0: ¿De cuántos Picus?
1: ¿Cuántos Picus hay?
2: Siete. Sí,
1: son siete total. Y tú eres el del medio.
2: Tres más grandes, tres más chicos.
1: Oye, pero todos bien talentosos. O sea, ¿y cómo surge en ti para platicar contigo de tu carrera y de dónde naces? ¿Cómo surge en ti de empezar a hacer contenido? ¿Fuiste tú antes que tus hermanos? ¿Quién arrancó? ¿Cómo fue?
2: No, pues fue, crecimos juntos haciendo videos y todo eso. O sea, como un plan todo familiar.
1: Ok.
2: Y pues ya de ahí salió como hacer música. A mí me encanta escribir. Entonces me gusta escribir la música y pues fue como, pues ya, lánzate.
0: Oye, ¿les has hecho canciones a ellos?
2: Pues he escrito con ellas. Ajá. Apenas en el álbum que van a hacer, ahí sale una canción.
0: Y dime algo, ¿estudiaste composición o más bien es como un tema ya que traías este talento?
2: Pues es que me gusta mucho como hacer freestyle, ahí rapear con un poco. O sea ahí le sé, entonces como que se me da hacer rimas.
1: ¿Qué?
2: Y pues así me gusta, pues ya nomás así cuando estás triste, cuando estás feliz, sí, creas ahí como algo bonito y pues ya.
0: Qué bonito.
2: Sí.
3: Oye, ¿y cómo es vivir en un ambiente familiar en el que pues no solo se permiten estas cosas, sino que se incentivan? O sea, porque la realidad de mucha gente es que los medios o las artes pues es algo guajiro que rara vez le va a pasar a alguien. En tu caso, ¿cómo es tener el apoyo de tu familia?
2: No, pues está bien a gusto, porque pues aparte, o sea, cualquier cosita, pues sabes que están ahí, o sea, por ejemplo, que es mucho estar en cámara y así, pues como todos le dan a eso, pues ya fácil, como, pues no hay tanto tema ahí. Sí. O sea,
0: y
2: está
0: y es como negocio familiar porque viene tu hermana.
2: Uh-huh. Sí.
0: Es más grande
2: también.
0: Que tú.
2: Sí.
0: Y muy ella dijo, también. Yo no quiero ni cantar ni hacer contenido.
2: No, pues
1: es que más talentosa todavía. Sí, es donde está, claro, es donde está el billullo.
2: Ah, bueno, sí, también. Ahí.
0: Oye, y se viene Éxtasis Model.
2: Sí, ya. De hecho, ya está ahí en todas las plataformas. Éxtasis Model, ese Mike. Ahí
1: ya lo podemos ver en todas las plataformas. Sí, en tu canal de YouTube, me imagino que también ya está.
2: Sí, es un nuevo canal de YouTube que se llama ese Mike.
1: Ese Mike, ok. Oye, y ¿viven todos juntos? O sea, ¿están todos juntos en una casa? ¿Cómo es la vida de los
0: Dinámica
1: Picus?
0: Dinámica familiar.
1: Sí. De los Smikes, pues Picus.
2: Ahí todos juntos, cada quien ahí en su cuartillo. Pues de repente nos vemos para hacer ejercicio, así, porque también como ellos andan de un lado a otro.
1: Sí. Claro.
2: Y pues ahí nos topamos y hacemos de frente cosillas.
1: Está divertido, me imagino, ¿no? O sea, sí. ¿Es una mujer o cuánto? Solo eres tú.
0: Uy, bendita de los hombres. Oye, ¿cómo aplica? O sea, ¿sí hay jerarquías en la casa o tu mamá es ni nada? A todos ayudan, claro, a lavar trastes, todos
1: el que tenga más likes, no. Ay,
0: sí. Se salva más... de ir a tianguis.
2: El que menos likes en la foto lava. Sí. Sí.
0: No, ¿cómo va de verdad? O sea, como
2: no,
0: que.
2: Pues, o sea, bien, o sea, sí, de repente ahí en su cuarto, pues, o sea, también nos ayudan ahí en la casa.
0: Ajá.
2: Pero pues, o sea, cada quien en su cuarto.
1: ¿Y la carrilla cómo se pone? ¿Bien o?
2: Bien, sí, padre.
1: Sí, tienen carrilla. ¿Quién es el más así castrozón?
2: Yo.
1: ¿Tú eres el más que sí?
2: Sí, yo. Creo que sí.
1: Tú eres el que se trae de bajada a todos.
2: Sí, un poquito.
1: Un poquito, sí.
2: Sí. Pero pues entre todos también nos tiramos, ahí. Pero bien.
1: Oye,
2: eso está muy cool.
1: Y viniendo de una familia pues tan talentosa y que han conseguido tantas cosas en los medios de tantas maneras distintas, ahorita con la música, pues ¿cuál es tu ambición a futuro? ¿Dónde te ves haciendo música?
2: No, pues en todos lados. O sea, que suene en todos lados, o sea. Pues que, o sea, transmitir ahí en un concierto, estar con mucha gente y que sean felices de estar escuchando lo que salió, pues, de mi cabeza y todo eso. O sea, sí, o sea, como donde caiga que digan como, ese bro hace buena música.
1: Y tocando en vivo, ¿no? O sea, me imagino que
2: justo,
1: es
2: los conciertos, así.
1: Qué chido.
2: Sí, llenar acá estadios grandes y así.
0: Oye, Por favor. Me debes un chocolate. Y caes bien gordo.
4: Ah, qué va.
0: Tu onda es como para cuando sales de fiesta, por andar de payasa. Para los clubes nocturnos, o sea, como un poco la vida de noche, ¿no?
2: Sí, ya. Sí, más grande. Tirarle para, pues sí, o sea, en la fiesta, sí.
0: Cuando quiero salir de fiesta.
2: Justo, o sea, que ahí se vaide todo. Pues sí, o sea, también como tema de concierto así de noche, o sea, que sea hasta tarde.
4: Uh-huh. Oye, sí, ¿y como quién te gusta de freestyle en México? Porque pues ahorita la escena del freestyle uh-huh. está muy, muy, bueno, ya lleva mucho tiempo estando muy, muy perra. Y también de, pues, de música en general, ¿con quién te gustaría colaborar?
2: A ver, de freestyle el asesino siempre ha sido el asesino. Como, wow, o sea, locura para mí.
4: ¿Y lo has ya lo conociste o no?
2: Pues ha tocado conocerlo porque justo con mis hermanos ahí estuvo. Y pues ahí lo conocí, yo todo nervioso, pero pues ajá, sí, con él. Y de música, sí, mi favorito, con Mike Towers, Belle. Okay. Ahorita tengo mucho hablés.
4: Okay.
2: Muy buena música.
4: ¿Y con ellos has tenido algún tipo de contacto? ¿Los has conocido o todavía no?
2: No ha tocado, pero ya. Esperemos.
4: En un futuro.
2: En un
4: próximo.
2: Futuro. Bien. Sí, en un futuro próximo.
0: Oye, ¿y quién te ayuda a planear la estrategia para cuando lanzas tu música? O sea, ¿tienes como pasos a seguir que tú propio, tú solito creas o como que te decides ayudar de algún equipo?
2: Pues justo me ayuda mucho como, digo, me gusta mucho como yo a hacer como mi idea y así, pero con mi familia, pues, o sea, todos, pues, también ya le saben, entonces, como que me ayudan mucho. Pues,
4: oye, pero y son sinceros y así, o sea, por ejemplo, si tú de repente escribes algo y está pedorrón y algo dicen, tus hermanos dicen...
1: Claro.
4: Yo siento que mejor no, mejor te muévele por acá. Así se dicen como las cosas
2: por ejemplo,
4: honestamente, para no decir al chile.
2: Sí, la que más así me dice también mi mamá, así como, oye, eso está muy fuerte.
0: Okay. Ah, sí.
2: Bueno, ya
0: por acá. No te agüites,
2: papá. Sí, yo, está tranquilo, está relax. Pero sí, pues sí, se dicen las cosas, como, oye, ¿qué tal si sonaba mejor esto?
4: ¿Qué?
2: Sí, porque también, o sea, estamos ahí, pues, o sea, escribiendo. Y pues sí, o sea, cada quien su opinión ahí. Está.
4: Oye,
2: bueno.
4: Y tu perspectiva en cuanto a la producción, ¿cómo es? Porque pues los ahora llamados creadores de contenido es gente que consigues las herramientas y tú haces todo, ¿no? Pero en el caso de la música todavía se estila mucho ir al estudio o sea, tienen técnicas distintas. ¿Tú particularmente dónde estás ahora?
2: No, pues es que justo yo quería empezar también a aprender como a producir. Uh-huh. Pero fue un tema de que picas muchos botones y así, entonces dije, wow, ¿cómo le hacen? Entonces es muy difícil, pero pues sí, justo la onda de ir con el productor y todo eso, pues, o sea, vas y ya, si te sientes cómodo, chido.
4: ¿Qué? Okay. ¿Y llegas y ahí escribes o llegas ya con algunas barras?
2: Pues, por ejemplo, esta tocó ir a escribirla, ahí se hizo, pues justo con mis hermanos. Me ayudaron a escribir esta primera canción. Ya tenemos ahí también otras que voy a sacar yo, que me ayudaron a escribir. Y y pues sí, o sea, es, si traes la idea, pues ya voy con la idea, pero si no, pues en el momento con el beat, como que empiezo yo,
4: claro,
2: y ahí haciendo melodía y la letra con ayuda de mis hermanos.
4: Y como que siento que luego hasta la presión de llegar tal vez sin algo tan específico hace que ahí en el estudio salga, ¿no?
2: Sí, también, sí, o sea, como que estás ahí. Pero por ejemplo, la última vez, como que no sé qué sucedió, bueno, más bien con esta, con la de Éxtasis. No sé cómo, qué sucedió, pero de repente como que yo así trabándome un poquillo. Pues, o sea, sí, de repente si no vas con la idea también clara. Puede ser un temilla ahí. Pero sí sale ahí, salió como un ratillo, que 3-4 horas.
4: Ok, no, pues un rato, te oye. Lo que va a salir en friega es nuestra dinámica, mi querido.
0: Se viene
4: la dinámica, una de las dinámicas más dinámicas de toda la radio, de la frecuencia modulada, y si me permites también, de la amplitud modulada. De todos lados, la verdad, todo, a donde llegue la radio, todo el mundo. Y se llama así.
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4: El cofre de preguntas super trascendentales en La Caminera. Una dinámica que consta de un cofre que está lleno, semi lleno de preguntas super trascendentales aquí en La Caminera. Hoy con nosotros ese Mike. ¡Sí! Y le vamos a hacer algunas preguntas de alta trascendencia. No que las que le hayamos hecho hace rato no fueran trascendentales, pero estas son sorpresa. Primera pregunta super trascendental. ¿Quién en la familia se ha aventado la travesura más épica y en qué consistió?
2: La travesura más épica. Ahora no sé. A ver, pues Pico todo el tiempo está haciendo bromas. Así, el más chiquito, todo el tiempo así, cualquier cosita, vas caminando por la casa y ya te dio un zape, una nalgada, lo que sea. Así, pero así, la más loca ahorita no se me viene a la cabeza, ¿eh? Pero el chiquito está loco. Él así de repente, wow, cualquier cosa se le ocurre y se
0: avienta. ¿Tiene cuántos años?
2: 10.
1: Diez.
2: Sí, sí.
0: Está en la edad de la puntada.
1: De echar relajo.
0: De echar relajo.
1: Sí. Oye, ¿y tú a futuro te ves teniendo una familia grande también?
2: Ah, sí, sí me gusta. Es que eso de tener muchos hermanos te da como, si tienes un hijo, hay que darle otros cinco hermanos.
0: Son un regalo.
1: Ay, wow, cinco.
2: Sí, bueno. O sea, bueno, me gustaría más, así.
1: ¿Y cuántos años tienes tú, ese Mike?
2: Yo, 21.
1: 21. Ya, estás joven todavía. Siguiente pregunta para... Sí, está joven. No, todavía.
4: Disfruta, tú disfrutas.
1: No, ahorita estás en la mera edad de echar relajo, mano.
2: Sí.
1: No vas a tener hijos ahorita. Cuídate, protégete.
2: Sí, no, ahorita no estoy.
1: No vayas a una fiesta sin gorra. Por favor, cabrón. Sí. Siguiente pregunta para ese Mike. Y dice así: cuando te bañas.
0: Ay,
1: órale, hiciste. ¿Cuál es la canción? ¿Cuál es la canción que escuchas cuando se baña? De veras, ustedes cómo son.
2: No, pues la Éxtasis Model.
1: Eso. Éxtasis Model
2: de ese Model.
1: Ah, esa la vamos a buscar.
0: Siguiente pregunta del cofre. Dice así: ¿qué es lo que casi no disfrutas creando música? Picar botones. No, no es cierto.
2: Picar botones.
0: Es que ya lo había dicho, siento, sí, dije, híjole.
2: Pero sí, o sea, yo creo que esa parte de la producción, como que sí se ve mucha tecnología. Uh-huh. Pero pues, o sea, pues sí, bien.
1: ¿Y últimamente estás trabajando con un productor o con varios productores?
2: Ahorita solo uno es con el que hice las tres canciones.
1: Ok.
2: Que ya están. Y se llama Brujo.
1: Ah, ya.
2: Bueno, le dicen Brujo.
0: Así le puso su mamá.
1: Claro.
2: Sí, es el Brujo.
1: Siguiente pregunta, súper trascendental para ese Mike. En la música, ¿quién sería tu colaboración soñada?
2: No, pues ya soñada acá. Pues justo Mike Towers y Belle hacer un afrobeat. Eso sería feliz. O con Bless y Mike Towers un trap.
1: Uy, imagínate, estaría bueno. Oye, ¿te animarías a hacer algo de freestyle aquí con nosotros? ¿Algo que tenga que ver con la caminera? ¿O te estoy comprometiendo mucho completamente en vivo ante 3 millones de personas que en estos momentos nos están escuchando a las 7:40 completamente en vivo? Ese Mike.
2: Es que como estamos un poquito nerviosos, puede que quede un poco mal. Pero okay, no. Bueno, pero lo intentamos.
1: Si quieres, luego tú me dices. Bueno,
2: ¿sabes hacer beatbox?
1: Mira, sí. Se la regresó,
0: O sea, no, pero...
1: Yeah. Pero lo vas a poner en problemas.
0: Pero Angelito trae un gran beat.
1: Oye, además es bossa nova
0: Sí.
2: Ok, yo, nos encontramos aquí en la caminera. Espero que lo escuchen a la hora que sea. Estamos aquí en Exa. ¿Cómo está escuchando la gente? Ya se me fue, me puse nervioso. Me traicionaron.
0: Si
1: te
0: digo algo, Fer no trae nada.
1: Sí, yo
2: se fue. Yo creo que es eso.
1: Dejé bien acá, pobre.
0: Dejó bien babeado.
1: De los invitados de mañana de Jess.
3: No, y estaba en una métrica extraña.
1: Como en tres cuartos, cinco octavos. Claro, fue mi
2: culpa. Me traicionaron ustedes. Otro día.
1: Jalo.
0: Siguiente pregunta. Yo te voy a salvar de esta fechoría que te hizo Fer.
1: No, hombre.
0: ¿Quién de tus hermanos crees que se casará primero? Yo. Ay, sí.
2: No, yo ahorita falta, pero Tony.
0: ¿Sí? ¿Por qué? ¿Tiene muchas novias o qué?
2: Sí, aparte quiere mucho.
0: Es
1: muy querendón.
2: Sí.
0: Es muy querendón. Como Juan querendón.
1: Claro, sí.
2: Sí, el Tony. Sí, lo veo casado ya en 4 años.
1: Va, de plano.
2: Yo sé que está chiquito.
1: ¿Y cuántos tiene ahorita?
2: 15.
1: ¡Tony! ¡No, Tony!
3: Si desde ahorita ya te vieron.
1: ¡No, Tony! ¡Cuídate, Tony, por favor!
3: Tenemos una última pregunta súper trascendental para ese Mike. Y se viene muy trascendental, ¿eh? Del 1 al 10. ¿Qué tanto confías en la gente? Dicho esto,
1: órale.
3: ¿Quién es la persona en la que más confías?
2: No, pues... mi hermana, mi mamá, mi papá, mi hermano.
1: Mi hermano.
3: Es que sí me estás antojando tener una gran familia, caramba.
2: Es que está padre, está
1: ya, Fran,
0: las
1: ya,
0: vacaciones se ponen de alarido, ¿no?
2: Sí.
0: ¿Sí les da chance todavía como de convivir así en temporadas un poquito más largas? Que sea compartir la casa.
2: Pues, Pues, bueno, ¿cómo? O sea, bueno, de
0: sí, convivir. Porque tienen como todos una vida como complicada, con muchas fechas, compromisos, presentaciones. Ah, ok. O sea, ¿todavía les da la vida para irse de vacaciones todos juntos?
2: Sí, pues es que aparte también vamos juntos a varios lados. Entonces, por ejemplo, también hace poquito nos fuimos de viaje.
6: ¿A dónde se fueron?
2: A Disney. Ah, ahí andábamos, sí.
1: Y mira, y ahí se fueron todos.
0: Tendría que ser como los Derbez de viaje con los Picus.
2: Ándale.
1: Es que Fer fue a Disney. Fue a Disney y no llevó a su hija.
0: No llevó a su hija, ¿cómo ves?
6: Es que mi Picus más chiquito tiene 1 año 7 meses, ya. Tu Picus es más de 10 años, ya. Ya lo dejan subirse a los juegos.
0: A mí me da una pena.
6: Ya entiende que ya está.
0: ¿Sabes qué? Pásame,
6: ahí está Mickey.
0: Le voy a contar,
6: ahí está
0: cosas.
6: Elsa de Frozen, ya sabes distinción, ¿no?
0: ¿Tú crees que Baby o no se va a emocionar de ver a Mickey?
6: Ah, pero ahorita no, ni se va a acordar. Acuérdate que los niños hasta los 4 años se acuerdan de las cosas. De los 0 a los 4 años.
0: Por eso la tengo encerrada ahí en la casa, porque de los 4 en adelante.
6: No, de los 0 a los 4 años son memorias para uno, para los padres bonitas. ¿Sí o no?
2: Sí.
6: Ahí está.
0: Qué oso, qué oso.
6: Oye, tengo una pregunta más, si se puede.
0: Dale.
6: Y dice así: ¿qué es algo que no volverías a comer en tu vida?
2: No me gusta el clamato.
6: El clamato no puedo comer.
0: ¿Por qué tú?
2: ¿Cómo?
0: O sea, ¿no te gustan? Así no de que guácala.
2: Lo he intentado, pues, acá en las mezclas. Así.
6: No manches, con una chelita.
0: Con cervecita bien fría. Justo,
2: con la chela lo he intentado.
0: O sea,
2: pero
0: la chela sí.
2: Ah, sí, la chela sí, chela, pero el clamato sí. No.
1: ¿Pero qué será? ¿El tomate o esta onda mariscosa que tiene?
2: No sé ni qué sea, porque pues digo, la katsu, la...
6: Claro, sí, eso sí,
2: o sea,
6: está
2: todo
6: sí.
2: Eso, todo bien, sí, hasta el jitomate solo hacían, sí. La verdad. Pero
6: el clamato no.
2: El clamato no.
1: Pues sí. La almeja, ¿eh? Que trae ahí,
6: puede ser.
0: Su sabor a marisco. Sí.
2: Sí,
0: ¿no? ¿Es marisco o no?
1: Sí, ¿no? ¿La almeja?
0: Pues sí.
6: La almeja es marisco.
1: Bueno, si nos escucha por ahí algún veterinario zootecnista, queremos saber. ¿Alguna almeja también? Que
0: claro,
1: ¿cómo se identifica
0: no
1: usted?
0: Haga almeja. Háblenos aquí a la cantera.
1: Oye, Mike, y si queremos empaparnos más de tu música, ¿qué se viene próximamente? ¿Se vienen presentaciones en vivo? ¿Se pues, vienen más sencillos?
2: No, pues primero vamos a hacer música, a sacar la música. O sea, justo con mis hermanos escribí 3 canciones. Pues, o sea, las acomodamos de que fueron la favorita y la tercera.
0: Se viene lo mejor.
2: Sí.
0: Para ti, tu favorita.
2: Sí.
0: ¿Y en tus redes sociales cómo te podemos seguir?
2: Como Mike Raliuga, y ese Mike en Spotify y YouTube.
6: Buenísimo. Perfecto.
0: Sí. Pues es tu casa, Mike, cuando
2: muchas
0: quieras.
2: Muchas gracias.
6: Saludos a toda la familia.
2: Sí, todos, gracias.
0: Los Picus, gracias. Más pequeño al más grande.
2: A padrino.
6: ¿Cómo te sentiste aquí? Bien, ¿no? Está relax. Es un piloto, no está saliendo al aire. Entonces,
0: no te creas. Sí, mira, está saliendo al aire, que en este momento son las 7:45.
6: Ah,
0: ¿verdad?
6: Pero pues es la hora, podrías decir cualquier hora a la que fuera.
0: No, porque esto.
1: Si tú ves el reloj, ahorita sí son las 7:45.
0: Mira, tan en vivo estamos.
6: Que a ver, algo muy en vivo que esté pasando ahorita.
0: Que vamos a escuchar la canción de Aitana, Superestrella.
6: Okay.
1: Bueno,
6: es completamente
0: eso
6: en vivo.
0: Sí, cuenta,
6: Mike.
0: ¿No?
2: Sí.
0: Mike, gracias por haber estado con nosotros.
2: No, muchas gracias.
0: Saludos
2: por
0: a toda la familia. Mira, Superestrella.
6: Ah, en vivo,
0: Ya ahora son las 6:46.
6: Las 6 dijiste, ¿verdad?
0: Las 7:46. Tonta.
6: Ya no sabemos si estamos en vivo o no. Esto es La Caminera.
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0: escuchamos, ¿verdad?
1: Sí.
0: Escuchamos, excavamos esta canción.
1: Escuchamos, no juzgamos.
0: No juzgamos, que tiene todo el marco para entrar en materia porque fue nuestra rola mundialista y vamos a hablar de fútbol. ¿Qué ocurrió en la jornada 3 del fútbol mexicano? Y además se viene actividad de la Leagues Cup y para eso está con nosotros Mon Gómez.
1: ¿Qué pasó, Mon?
2: Bienvenida, Mon.
3: Hola, qué gusto. Oye, Tania, la vez pasada no me tocó estar aquí contigo. Qué gusto. De hecho, es la primera vez que nos toca algo juntas.
0: Wow. Sí.
3: Qué emoción.
0: Sí, sí, sí, sí.
3: Yo te admiro mucho.
0: Ay,
3: y te lo tenía que decir.
0: Gracias.
3: Te admiro
0: muchas gracias.
3: Mucho.
0: Muchas gracias.
3: Y a ustedes también, ¿eh?
1: Ay,
3: sí,
1: ay,
3: claro.
1: Muchas gracias, Mon.
4: No, sí, no pasa nada. O sea, si entendemos, está bien.
1: No,
4: si
1: no, la verdad es que...
4: Sí.
1: Bueno, además, tremendo papel que hizo Tania.
4: Tania Rincón es una figura, ¿no?
0: Sí.
4: Del medio periodístico deportivo.
1: Y sobre todo del fútbol.
4: Además, Fran.
1: Que es de lo que vamos a hablar a continuación.
0: ¡Basta! Bienvenida, Mon, como siempre.
3: Muchas gracias. Y así es, Tania, vamos a platicar acerca de la jornada número 3 del fútbol mexicano que nos dejó grandes resultados. Yo sé que Fer está muy contento.
4: Estoy muy emocionado con mis Pumas del profe Solari, la verdad. Siento que vamos bien, Mon.
3: Tú dices, ya somos campeones. Cruz Azul no las hace este torneo.
4: No sé para tanto, pero ojalá que nos vaya bien.
3: Muy bien, pues vamos a arrancar con los resultados. Okay. Porque el Puebla empató 1-1 con Chivas. A Chivas siempre se le complica la cancha del Estadio Cuauhtémoc y esta vez no fue la excepción. Miren, Juárez que cayó 1-5 ante
4: con mis Pumas, Fran Evia.
3: Pumas goleando 5-1.
4: Y un niño que además, nuestro centro delantero que ya va de campeón de goleo.
1: ¡Órale!
4: ¿Hace cuánto tiempo que no teníamos uno?
3: Sí.
4: Digo, jornada 3 también ya me estoy emocionando de más, ¿verdad?
3: Pero, sí. Y Tania ahorita dice, jornada 3, pero el América líder.
4: Ah, no, sí. Claro, sí, tu América.
0: Fue un partidazo ayer en el Estadio Banorte, la verdad. Rodolfo Cota lo hizo extraordinario.
4: Sí, qué bien atajó.
0: Para mí el primer tiempo fue mejor Santos y tenía un poco de nervio. Fue como, ¡ay, Dios mío!
4: El fútbol mexicano con Santos, ¿no?
3: Sí, sí. Y de hecho... Almada en conferencia de prensa se le cuestionó eso justamente, Tania, que no disfrutaba ni siquiera los goles, o sea que cuando el América anotaba él estaba como muy tenso y él decía que siempre está pensando qué va a mejorar su equipo
0: y sobre todo que Henry no, que se reencontró con el gol
4: es
3: no
4: verdad,
3: y que lo festejó, yo hasta me preocupé, dije a ver si no se me lesiona o algo porque ya lo festejó con todo, o sea, aventó,
4: es que
3: lo vivió.
4: Había sido muy, o sea, pues muy polémico, ¿no? Lo de Henry también, como porque que la afición ahorita no está tan conforme.
0: Se sintió que él ya iba para afuera,
4: sí.
0: O sea, de alguna manera él también se pronunció como de que ya se iba a retirar y después que siempre no.
3: Y que incluso muchos ya lo posicionaban en el Atlante, que también le fue muy bien en esta jornada. Bueno, continuamos con los resultados, que el 0-0 entre San Luis y Tijuana. Querétaro ganándole a los Tigres, que de hecho ya no tienen director técnico como tal, porque Guido Pizarro decidió dar un paso al costado de los Tigres y Querétaro se queda con la victoria 3-2.
4: Oye, la polémica, perdón, lo de Querétaro con el balonazo al árbitro, a Catitzel.
0: Oye, se en realidad puso feo. No hay como una versión oficial, la misma Catitzel se pronunció como en contra, dice que es periodismo amarillista, cuando alguien da una nota sin un fundamento, dice que es completamente falso, pero pues Gallos hasta el momento no se ha pronunciado en contra del arbitraje
4: de Katia.
3: Sí, la verdad, polémico ese video porque sí se ve como
0: parece
3: que
0: va el balonazo
4: sí,
0: contra
4: parece
0: ella,
4: que
0: ¿no?
4: Sí,
3: sí se ve un poco directo, pero pues no estuvimos ahí, no somos Katia Excel.
0: Pero lo que sí es un hecho es que le cargan la mano por ser mujer.
3: Ah, eso bueno, claro. Sí, eso sí.
0: Hay cantidad de árbitros que les hubiera gustado tener, evidentemente, un gafete de mundialista teniendo representación en la Copa del Mundo. Ella lo hizo muy bien, pero parece que incomoda muchísimo.
3: Pero la atacaron demasiado cuando logró la acreditación de estar dentro del mundial, fue criticada hasta por cómo caminaba.
4: Y sobre todo de los exárbitros, que son bien criticones, los exárbitros entre ellos son bien recios y bien duros.
0: Y muchos
4: ¿verdad?
0: De ellos ni siquiera han...
4: Sí, no han logrado lo que ya logró Catitzel.
3: Y la verdad, suena a cliché, pero es envidia.
4: Sí, totalmente.
1: Claro, comentarios muy arbitrarios.
3: Y es que al final el talento no tiene género.
0: Ya sé lo que hiciste ahí. Sí.
3: Oye, ¿y tú qué le vas al Atlas?
4: ¡Atlas! ¿Cómo le fue al Atlas de Fran?
3: Y de Jesse Cervantes también. En el Jalisco, ¿a poco Jesse le va
4: sí,
3: a la
4: Atlas? Profe,
3: sí,
4: el profe Jesse Cervantes. El más atlista del país, me atrevería a decir.
3: No, pues
4: junto con Fran Evia en tercer lugar y David Medrano en segundo.
3: No, la ellos es que rojinegros yo... de corazón,
4: sí,
3: pero...
4: Sí.
1: Entusiasta casual, la verdad. Sí.
4: No, tampoco.
3: Los Rayados de Monterrey les ganaron en su casa en el Jalisco.
4: ¡Ay, no!
3: 2-0.
0: Y además Jorge Sánchez sale lastimado.
3: Y además rojas.
0: Claro. Sí.
3: O sea, esta jornada hubo muchas tarjetas rojas.
4: Sí.
3: No
4: sí.
3: le tuvieron piedad los árbitros para sacarlas. El otro duelo donde León se queda con la victoria 1-0 ante los Tuzos del Pachuca.
4: Uh-huh.
3: Y aquí también hubo tarjeta roja. O sea, por eso les digo
4: partido
3: que
4: de hermanitos ese.
3: Aquí estuvimos sacándolas. Y Cruz Azul que cae 2-3

0: ante Atlante. El Atlante, qué buen partido, de Miguel Herrera gana 3-2.
1: Y qué bien está jugando el Atlante, sí, de Miguel Herrera. La verdad, sí, me encanta ver al Atlante en primera división.
2: Mucho corazón.
1: Mucho, y muchas Miguel, ganas, corazón.
2: Es lo que hace Miguel, como inyectarles esta dosis de positivismo.
1: Y además están jugando bien. Creo además
2: Oscar Jiménez es el que lleva el récord de atajadas de los porteros de la Liga Mexicana.
1: Sí, y le paró un penal al Toro.
0: Oigan, y que Ospina puede que ya no se quede con el Atlante porque trae una molestia, algo
1: pues, en el brazo. Que le dé la oportunidad a Oscar, es un arquero mexicano que se
2: ya
1: la merece.
2: Mariana Echeverría.
1: Que ya lleva mucho tiempo, que lleva mucho tiempo en el fútbol mexicano y creo que no se le ha dado la oportunidad. Ha demostrado que es un buen arquero, también ha tenido errores, pero creo que esta es una buena chance para que le vaya bien en el Atlante, ¿no?
2: Y creo que además es un buen equipo, ¿no? Sí. Porque finalmente el portero titular de León, pues no le dio ahí cabida para que él pudiera demostrar el talento que tiene. Y aquí el Atlante me parece que le viene muy cómodo. Miguel ya lo conoce, sí, ya conoce también el equipo.
0: Claro. Ajá,
2: entonces se está poniendo muy de modo para que Oscar, la verdad, recupere la confianza.
0: Yo creo que es la mejor opción para Atlante lo demostró estas tres jornadas. Y creo que ya ha sufrido mucho también, mucha banca durante muchos años. Entonces creo que también ya es la oportunidad. Lo que mencionábamos incluso desde hace rato, nos vamos ahora al partido. América ganándole 3-0 a Santos. Sí. Y justamente un canterano de las Águilas del América es el que marca el tercer gol. El primero fue Henry, el segundo de Brian, el Rachito Rodríguez.
1: Que entró de cambio y a los dos minutos metió golazo.
2: 6-0. Que yo no entiendo. Le falló como 3-0.
1: Sí. Pero es bueno. Sí. América tiene buen equipo.
0: Y como decían también, Cota fue pieza fundamental,
1: sí, arquerazo.
2: Grandes atajadas.
0: Creo que incluso no se ha sentido tanto la ausencia de Malagón, ¿eh?
2: No.
0: Y eso que Malagón ya está entrenando a la par y ya me decían por ahí, estuve preguntando en el club, me decían que se pronostica que esté un poquito después del clásico. Mira. Que se ha adelantado la recuperación de Malagón, que le ha echado muchísimas ganas.
1: Pues qué bueno, la verdad.
2: Pues ojo, ha sorprendido porque luego se le vio como entrenando, no al parejo de sus demás compañeros, pero sí como que tomando la rehabilitación muy en serio.
1: Y qué difícil la situación de Malagón, ¿no? Que pintaba para ser el portero titular de la selección en el Mundial, se pierde el Mundial, la lesión, y ahora pues ya se está recuperando, y qué bueno, ¿no?
0: Y que también ahí van a poner en apuros Almada, porque Cota lo viene haciendo muy bien.
1: Pues si está bien Cota, yo lo tendría que dejar, ¿no? Hasta que haya alguna situación y pues el regreso de Malagón, porque así es.
2: A veces el fútbol es injusto.
1: Y es injusto, y sobre todo la posición más injusta de todas es la de los arqueros.
2: Cierto.
0: Y el último duelo que se jugó, el de Toluca ganándole 3-1 a Necaxa. Y ya con eso cerramos la jornada número 3 y nos vamos ahora a esta fusión de la Liga MX con la MLS, la Leagues Cup.
1: Que esta semana hay partidos.
0: Sí, y de hecho por primera vez en la historia desde que se juega esta liga, este torneo, se va a jugar en México también. Y el primer duelo va a ser justo aquí, en la capital mexicana, en el Banorte, América contra San Diego. Este jueves a las 8 de la noche.
3: ¡Wow! Oye, cuando suceden este tipo de cosas, ¿tienen una... Bueno, más bien, ¿crees tú que tengan una estrategia para un torneo y para otro? ¿O vamos a ver distintos estilos de juego con los equipos involucrados?
0: Pues yo siento que últimamente los equipos de la Liga MX le han dado más peso al fútbol mexicano que a esta liga. Y se ha visto el torneo, bueno, la Leagues Cup pasada la ganó la MLS, pero siento que eso también ya le ha picado la cresta al fútbol mexicano.
2: También eran otras condiciones, ¿no? Sí. El hecho de que los equipos mexicanos viajaran tanto, pues eso termina desgastando más a los equipos que recorren más kilómetros y toman más aviones, porque finalmente te subes un avión, ¿no?
0: Exacto.
2: Te puede cansar más. Muchos equipos, hay que decirlo, tienen un plantel vasto como para dar rotación a sus equipos y que te pueda alcanzar para tener buenos resultados en la liga y también en Leagues Cup.
0: Pero no todos, como por ejemplo Puebla, Atlas también, que de hecho Atlas es el primer equipo que tiene actividad mañana enfrentando a Columbus Crew. También Cincinnati, que va a enfrentar a Pachuca. Los Pumas tienen actividad mañana también enfrentando a Charlotte. Y Juárez enfrentando a Minnesota. Estos los duelos de mañana. Y
1: todos
0: también esa. Tigres...
1: No, Minnesota. ¿Regresan? Ya de Estados Unidos.
3: Ah, ya. Okay.
1: No Tunesota.
3: Ya. Bulls, los Bulls. No son los Bulls.
1: No, son los
2: Bulls. Tunesota.
3: No, ay, Tunesota. No, ya me había yo emocionado.
2: De Túnez.
3: Claro.
0: Tenemos más duelos para mañana porque justamente Whitecaps va a estar enfrentando al Atlante. Le toca a Atlante visitar territorio canadiense. En esta ocasión, Monterrey enfrentando a Orlando City, pero este duelo ya va a ser hasta el miércoles. El Inter de Miami también el miércoles enfrentando a un equipo de la Liga MX como San Luis. Y tenemos otro duelo involucrado también de la Liga MX, donde León va a estar enfrentando a Nashville, Dallas enfrentando a Querétaro. Y también este miércoles tenemos el duelo entre Toluca y Seattle, el LAFC enfrentando a las Chivas, y el jueves será donde New York City Football Club está enfrentando a Santos, y justo Cruz Azul enfrente a Filadelfia, Chicago Fire enfrentando a Necaxa, Austin enfrentando a Tijuana, y el América enfrentando aquí en territorio mexicano a San Diego.
3: Wow,
0: qué bueno. Tenemos muchos duelos.
2: Después del mundial, ¿a poco no es como ay, más partidos?
1: Sí, se antoja, queremos ver más fútbol.
0: Hasta vemos más bonita la Liga MX, ¿a poco no?
3: Sí, y además este encuentro internacional como que le da otro saborcito, ¿no? O
0: sea, sí, y que
1: de con hecho, la rivalidad que hay con Estados Unidos, claro, también uno es ay, que le ganen allá a los Estados Unidos, a cualquier equipo, el que sea. Pero que pierda.
2: A Minnesota.
1: Que pierda Minnesota, Tunesota, que pierda.
0: Aquí se nos olvidamos casi de los colores. Vamos con todos, sí, los de la Liga, sí, claro, y vamos, que ganen. Vamos.
2: Con todos siempre. Así en la Libertadores. Que todavía estamos en duda, ¿no? Si vamos, sí, a estar en la Libertadores.
0: Se extraña.
2: No.
0: Se extraña.
2: Bueno,
0: no. Aparte había mucho nivel ahí.
2: Mucho.
1: Me encantaba la Libertadores, la verdad.
2: Desencantado.
1: Ay, y cuando pasaba ahí en Fox Sports, era increíble.
2: Era otro México.
1: Era otro Fox.
2: Era otro Fox.
1: ¿Cuál de todos? No sabemos, pero otro.
2: Era uno
1: de los tantos.
2: Bueno, son las 8:15. Mon, ¿cómo te podemos seguir en redes sociales?
0: @mont_gomez14. Ahí nos estamos viendo con muchísima actividad del fútbol mexicano e internacional.
2: Eso, vamos a una rolets.
1: Vamos con esta stupid song.
3: Oye,
2: no,
3: tranquilo.
2: Te
3: la canción estúpida. Ah, ¿te refieres al tema de Olivia Rodrigo?
1: Ajá, así se llama.
3: Stupid song, la canción mensa.
1: Claro.
3: La escucha usted a las 8:15 aquí en XFM.
2: Estamos bien sonsos nosotros.

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0: Mineros, ya estamos de regreso con lo mejor del cine, de las series y las recomendaciones de las manos de Nico.
1: Bienvenido.
2: Se me fue chueco.
1: Nico.
2: Ya se fue.
1: Hola.
0: Ya, buenas noches.
1: ¿Qué tal? ¿Qué pasó, Nico?
3: Muy bien, muy feliz. Hola, Nico. Buen fin de semana, gran fin de semana para ser fan de Marvel. La verdad.
0: A ver, cuéntanos qué ha pasado.
1: Ustedes, que somos bien fans de Marvel,
0: también.
1: Fue un gran fin de semana para nosotros.
4: Sí, con grandes personajes como.
1: Sí, como.
4: Tu favorito.
1: El que te dije el otro día, el verde. La linterna verde.
4: La linterna verde.
0: El duende verde, ¿no?
1: Dije el duende, pero más de la linterna.
4: Más de la linterna.
1: Soy más de la linterna verde.
3: Pues justamente se acaba de estrenar por fin, después de mucho tiempo esperándola, Spider-Man, un nuevo día.
0: ¡Güey, qué emoción!
5: Sí.
0: La chocamos Fer y yo porque
1: sí.
0: nos da mucha...
1: La cuarta entrega de la saga.
4: La felicidad,
1: sí, que dicen que es de las mejores.
3: Y sí, es de las mejorcillas porque ahora, después de mucho tiempo, regresa Tom Holland como Spider-Man. Luego de los acontecimientos de Spider-Man, pues la tercera, donde salen los tres Spider-Mans, donde todo mundo olvida a Peter Parker.
1: Claro.
3: Él regresa como solo dedicándose a ser Spider-Man, solo trabajando 24/7 siendo Spider-Man, cuando un villano los empieza a enfrentar, que empieza a hacer una serie de crímenes contra el control de daños, que es una organización del gobierno.
1: Ajá.
3: Y donde Spider-Man ahora va a tener que enfrentarse no solo a este villano, el más potente que a lo mejor se ha enfrentado, sino también ahora su pasado.
1: Ándale,
0: Su
3: pasado lo está persiguiendo. En forma de Zendaya.
1: Ah, ya.
3: Pues un buen pasado, si me preguntas.
0: Pero qué padre.
1: No, pues imagínate.
0: Que te persiga Zendaya.
1: Ahora sí que.
0: Si quiero, ¿dónde me apunto?
1: Dejo que me alcance el pasado.
0: Sí.
3: Y pues justamente esta película que es de las... Que se está hablando de que es ya es de las mejorcitas de Spider-Man.
1: Uh-huh.
3: Que inclusive ya está rompiendo récords en taquilla, siendo de los mayores bombazos de todas las series de superhéroes. Inclusive de películas en general. Ya inclusive llegando a superar a Endgame. Siendo de las películas recaudando casi 900 millones en su primer fin de semana.
1: ¡Órale!
0: Wow.
3: Entonces la gente ya está súper emocionada por este Spider-Man. A mí también me encantó.
0: Se le hizo una gran promoción, ¿eh?
3: Sí.
0: O sea, ellos estuvieron en todos y cada uno de los...
1: Hasta Messi salió en un comercial con...
3: Claro. Bocinha también estuvo.
1: Bocinha también salió. Ay, qué bueno.
4: Qué bueno que recuperaron esa lana, la verdad, porque...
0: O sea, sí fue muy cara.
1: Sí.
4: 15 millones de dólares, nada más el honorario de Messi para ese promo.
1: Es lo que costó la participación de Messi. ¡Wow!
0: Y sale bien poquito.
4: Y sale Tom Holland en ese promo también.
3: Sale en un comercial, en un... como reel de TikTok, sale buscando Spider-Man.
1: Sí, de promoción a más y sale ahí 15 Messi.
0: 15 millones de dólares le
1: 15 melones.
0: No manches, imagínate.
4: Y lo cargó el hombre araña, imagínate.
1: Además.
4: Yo lo he hecho gratis.
1: Sí.
0: Es más, yo hubiera pagado porque...
3: Para que me quede que tomo
4: una... Sí, pues unas vueltas. Ahí.
0: Bueno, yo no, pero luego hay gente que sí.
3: Como Fer.
1: Sí, yo sí.
0: Tú sí, Fer.
1: Sí, yo sí.
3: Justamente es la primera película que hace Destin Daniel Cretton, que este director que ya habíamos visto en Shang-Chi, en Wonder Man, que es una igual serie de Marvel que promete ganarse varios premios Emmys este año.
0: ¡Ole!
4: Oye, pero que le fue tan bien a esta película El Hombre Araña que ya le cancelaron Wonder Man a este señor.
3: Ya volvieron a cancelar todo.
1: ¿Pero por qué? ¿Por qué?
4: Para que se aboque al Hombre Araña.
1: O sea, que se enfoque ya solo aquí, ya que no haga las otras.
3: Sí, que ya no les gusta.
1: Bueno, es una buena noticia para él, pero no para todos los...
3: Sí, que de hecho iba a ser la nueva película de Doomsday, pero eligieron que en él. O sea, cosillas. Pero lo bueno es de que esta película lo reivindica como un gran director.
1: Eso.
3: Un director que inclusive vuelve a usar los efectos prácticos para esta película de Spider-Man. Que inclusive estuvo a cargo toda la acción.
1: Ajá.
3: Por parte de Jackie Chan. Él estuvo encabezando todos estos stunts y todas estas peleas para
1: las coreografías de peleas. Y eso es Jackie Chan. Wow, oye.
3: Y se nota, ¿eh?
1: Oye, Jackie Chan ya es una persona mayor, ¿verdad? No tanto, sí.
3: Ya, sí.
1: Años, no, pues que nos lleva acompañado toda la vida, Nicolás.
3: Sí. Y pues ahora ya está en su nueva faceta y lo hace muy bien. Esta película creo que es un gran punto y aparte para Spider-Man, para Tom Holland y para el universo de Marvel.
0: ¿Tú eres fan de Spider-Man?
3: A mí me encanta Spider-Man.
0: Ay, como nosotros, Fer.
1: Casi, no tanto,
0: no
1: yo diría.
0: Tanto, ¿verdad?
1: ¿Eh?
0: Fran,
1: no es tan Spider-Man.
4: No, yo soy más de la linterna verde.
1: Como yo, mi Fran.
0: Claro. Entonces, ¿cuántas estrellas? No, no estrellas. ¿Cuántas palomitas le darías?
3: Le voy a dar sus 5 de 5 palomitas.
1: ¡Oh! ¿Qué? ¿En serio?
3: Sí, me compró.
0: Que hasta me dieron ganas de verla.
1: Sí, y a mí también, fíjate.
4: Oye, ahora vamos al cine. Suponiendo que no es el caso en esta mesa, ¿eh? Aquí puro especialista, sí, pero claro. Suponiendo que tengamos a un entusiasta casual, ajá, del Hombre Araña que no haya visto tal vez ya ninguna de las películas, ¿podríamos entrarle
0: de
4: desde
0: mí no
4: esta?
0: Vas a estar hablando, Fran.
3: Pues justamente esta película, te digo que es un punto y aparte porque la misma película te da los elementos necesarios para conocer este Spider-Man y te impone como una nueva perspectiva para esta. Entonces no necesitas haberte visto las 400 películas de Marvel para disfrutar de esta nueva película.
0: Okay. Mira, podríamos.
1: Ahí está, vamos a esta ya, sí, que creo que es de las mejores, como dicen. Sí, nueva. Exacto.
3: Rónico,
1: sí. Vientos, Nico.
0: Eso. Oye. ¿Y vamos ahora con qué?
1: Con Stuart.
3: Esta nueva serie del universo de Big Bang Theory, que acaba de salir. Stuart no logra salvar al universo, que es como una secuela más o menos de Big Bang Theory, donde ahora el dueño de cómics, Stuart, descompone una máquina creada por Leonard, Sheldon y Howard, donde cambia la realidad y se mete entre multiversos. Y ahora él, junto a sus compañeros, amigos, va a tener que viajar entre estos multiversos para deshacer el daño que hizo.
0: ¡Ay, qué padre! El póster está increíble, lo estoy viendo.
1: A ver.
0: Está padrísimo.
1: ¿Me enseñas tu
4: póster? Está raro, ¿no?
1: Está curioso. O sea, cállate, Coda.
4: O sea, porque no es un sitcom como la original.
3: No,
4: está bonito, está padre.
3: Se
4: entran así como Cándido Pérez y, o sea, eso ya no pasa.
3: No. Justamente ahora es más parecida como una serie como de acción, okay. Algo más parecido a lo que era The Flash, pero de CBS.
0: Pero no sale, por ejemplo, Sheldon y...
3: Aún no, pero ya están empezando a hacer sus cameitos, personajes como Rash, okay. Sin spoiler, pero acaba de salir Penny. O sea, empiezan a meterse a varios de estos personajes que ya vimos icónicos de la serie, sí. Y ahora en esta nueva. Que es una serie con
1: un... ¿Que es como de un spin-off o qué?
3: Ajá, o sea, como que quieren seguir rascándole al universo de Big Bang y a los fans, porque es una serie que fue muy exitosa, sí. Que yo creo que hasta el día de hoy seguiría si el actor de Sheldon hubiera dicho, ah, le sigo, pero...
4: Claro, que hubiera aplicado la de Carlos Villagrán o qué sé yo, ¿no?
0: Claro. Otros años.
3: Con 70 años. Pero justamente esta... Justamente esta serie creo que viene a hacer una nueva perspectiva y es una buena propuesta. No sé si es de mis favoritas de Big Bang Theory. Creo que me gustó más Joven Sheldon. El Ay, Joven Sheldon.
4: Okay. Ah, es que ya había habido spin-offs de...
1: Sí,
4: ya,
1: Joven Sheldon. Yo esa no la entré, la verdad.
3: Es interesante, ¿sí? Es buena. Sí. Es buen homenaje.
1: Porque
3: buen
1: Big Bang sí me parecía muy divertido.
0: Pues
1: muy
0: buena. Bastinga. Sí. Ah, llamaba.
3: Pero en esta como que metan a todos los personajes secundarios a los que te decías de que... Ah, no manches, ¿a poco sale este? Ahora es protagonista en esta nueva
1: serie. Bien.
0: Oye, ¿y tú ya tuviste oportunidad de verla?
3: Ya.
0: ¿Cuántas palomas le vas a dar?
3: La neta, le voy a dar unas 2.5 esperando que mejore.
1: Bien bajita, sí. La Cali, güey.
3: Es que está medio crinchizosa, o sea, tiene el humor medio roto. Entonces, no sé, no
1: fue, conectaste tan
3: no
1: chido.
3: No fui tan favorito. Okay. Y de ser bastante fanático de Big Bang Theory, como que sentí que fue de que, ay, vamos a seguir rascándole.
4: Por ejemplo, la intro que compartieron en redes sociales, no le llega a la intro original de The Big Bang Theory.
3: No, y además de que ya está comprobado de que lo hicieron todo con IA.
1: Hijo. Uy,
0: chale,
3: qué oso. Ese puro problemas con esta serie.
0: Caray.
3: Pues esperemos que mejore.
4: Oye, hablando de problemas, hay problemas.
1: ¿Qué pasó?
3: Pues Jared Leto.
1: ¿Qué pasó con Jared Leto?
3: Otra vez Jared Leto.
1: ¿Qué hizo ahora?
3: Lo volvieron a acusar por hacer nuevas casos de denuncia por parte de varias mujeres que lo denunciaron por haberse sobrepasado en su momento con ellas.
1: Ajá.
3: A las que ya se les junta 127 acusaciones.
1: ¿Qué?
3: Que ya tiene desde 2006. Que hasta ahora, por fin, como que creo que van a empezar a hacer este cambio porque... es parte de un documental que sacaron estas víctimas, que son 10 testimonios comprobados, ahora sí que hicieron un gran trabajo de investigación para comprobar de que esto no es invento, no es nada, que ahora sí la gente tiene que voltear a ver el caso de Jared Leto.
0: Porque además es muy triste porque dicen que ya había una investigación, ya había acusaciones desde que se estaba preparando para hacer el papel del Guasón.
3: Sí.
0: Es como que estaban haciendo caso omiso, o sea, como hay como muchas cosas ahí raras en el tema. Y por más que él salga a decir que con sus abogados y que desmiente todas estas acusaciones, pues yo creo que sí va a tener que empezar a hacerle caso, o sea, ocuparse del tema, porque parece que no se ha ocupado del tema.
1: Ya estaba medio desconectado, ¿no? Bueno, hace poco trajiste una película donde salía justamente, él, que fue una película que con mucho presupuesto, pero que no le fue tan bien, ¿no?
3: Fue He-Man, que donde él le hacía de Skeletor, donde no se le veía la cara. La última también donde él fue protagonista fue Tron Ares, donde también fue un desastre. Entonces ya Hollywood, yo creo que ya también vio de que no es el gran actor que ellos esperaban, que ya no lo van a seguir respaldando, y ahora sí, parece que ya es el fin.
1: Le
3: de
1: va a caer la hurracarrana, entonces ya. Oye, ya. ¿Y qué pasó? También tiene una banda, 30 Seconds for Mars, ¿no? For Mars.
3: Ajá. Que justamente también ahí hay otro tema, porque se...
4: pues 30 segundos al frescobote, ya más bien.
1: Sí, ¿no? sí, al frescobote. Porque
3: aprovechó esa banda inclusive para hacer una medio culto, o sea, como que...
4: Ah, sí, es cierto. Sí, que los, y sobre todo las fans de 30 Seconds to Mars iban como que cada año a un evento.
3: A una isla de Jared Leto.
1: Está medio.
0: Eso sí está creepy.
3: El vato, la neta, qué bueno que ya por fin la gente está empezando a ver su verdadera cara, porque no solamente estas acusaciones, sino que gente que trabajó con él en su banda, gente que trabajó con él en cine, en todos estos programas, dicen que el vato es bien rarillo, de que esos van y... Ay, buenas tardes, y me olvidé el pantalón. Talón, así, cosita rara.
4: Muy distraído, man.
1: No, muy cochino, man. Chale, oye. Yo me lo encontré una vez, imagínate esto bien random. ¿No les ha pasado que se topan a banda muy famosa en lugar random que dicen, güey, si será o no será?
0: ¿Por qué estaré aquí?
1: Ajá, ¿por qué estaría? Pero bueno, me pasó en 2008 que fui a trabajar a Beijing a los Juegos Olímpicos. Yo iba caminando literal afuera del estadio que era el Nido de Pájaro. Tal cual, así como regresando.
0: Donde eran las competencias de clavados.
1: Ajá, regresando de grabar o no me acuerdo de qué. Pero iba caminando así como muy tranquilo y de repente volteo y veo de frente a un güey que lleva una camisa, pero como abierta hasta el ombligo. Y caminando así, yo, güey, ese güey se parece a Jared Leto. No manches, ¿Jared Leto? Y le dije, ¡Jared!
0: No.
1: Y ya me volteé a ver yo, ¿qué pasó, Jared? Y ya me tomé una foto con Jared Leto bien random allá afuera, en la calle de afuera del estadio
0: no
1: del Nido de Pájaro.
0: ¿Qué estaba haciendo ni nada?
1: Nada, como que
4: dijo, güey, ¿tienes pulsera, güey? ¿Tienes pulsera?
1: Sí.
4: Cuéntame tu pulsera, güey.
1: ¿Qué traes? ¿Qué vendes? Me dijo. No, raro. Pero sí, bueno,
0: oye, onda. Pues que sea justicia.
1: Sí, pero pues sí, debe ser un cochinón.
0: Hay muchas víctimas.
1: Sí, está creepy.
0: Sí, muchas acusaciones, pues ya que se le haga justicia. Gracias como siempre, Nico.
3: No, gracias a ustedes.
0: Y si queremos más recomendaciones,
3: me pueden encontrar ahí como Nichinoso, como el hater número uno de Jared Leto.
1: Ándale.
0: Eso. Pues
1: ni voy a subir la foto porque, híjole, te va a molestar.
4: Tu foto con Jared N.
1: Mejor no.
0: Está la baja.
1: Con Jared N. Le voy a tapar los ojitos ya de una vez.
0: Gracias, querido Nico. Vámonos con algo de música y seguimos aquí en La Caminera.

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0: Ya estamos de regreso en La Caminera.

0: voz de Karol G. Y otro de estos temas habla, pues, de algo que seguramente mucha gente está experimentando a finales del verano, que es el desamor.
1: Con otra de caso, y la más votada a través de las redes sociales fue ni más ni menos que la de Karol G, Faith, Verano Rosa.
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1: No, está en el verano, la verano época.
0: Ya.
1: Sí.
0: Ya creí que era explícita la canción.
1: No.
2: Hasta mañana.
1: Bye. Estoy

0: ya ha sido todo, pero mañana amenazamos con volver. Esto fue La Caminera, con Tania Rincón, Fran Evia y Fergay. 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
3: 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El corito de Libra y pues el Millonario.
0: Bienvenidos. 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
0: Venga.

0: Vamos a aventarnos ahí de perdido un pedacito para que la bandita la escuche. 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

104.9. 9:14. La temperatura, 19 grados.

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0: ahorita. O sea, no le he cantado ni en escenarios. Esa va aquí. Se llama Nisa la canción. Pues para nosotros es un honor, ¿verdad? Es un honor de que el beat va a cargo de que convito de ahí de productores colombianos. ¿Verdad? El corito de Libra y pues el millonario.
1: Bienvenidos. Entonces, démosle. Se llama Nisa.
0: Sí.
1: Venga.

0: te perdí un pedacito porque venga, la bandita.
1: Maravilloso.
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0: ¿Sabes cómo surgió la mezclilla? Este tejido, conocido mundialmente como denim, toma su nombre de una ciudad al sur de Francia llamada Nimes, donde comenzó a fabricarse en el siglo XVI. Tradicionalmente, la mezclilla se fabrica con algodón tejido de sarga, que le da esas clásicas líneas diagonales y gran durabilidad.
1: Por eso, durante el siglo XIX, estos pantalones se popularizaron entre mineros y obreros que realizaban trabajos pesados. Con el tiempo, dejaron atrás las minas para conquistar la cultura popular.
0: Y aunque hoy forma parte de la moda cotidiana, en años recientes, la industria textil ha buscado producir la mezclilla de manera más sostenible mediante tecnologías que reducen el consumo de agua, utilizan fibras recicladas y emplean procesos menos contaminantes. Gracias a ello, continúa siendo una prenda básica que ha acompañado a distintas generaciones durante más de un siglo.
1: Por eso el Laboratorio Nacional de Protección al Consumidor analizó su calidad, resistencia y durabilidad.
2: Hola, ¿qué tal? Soy el ingeniero Luis Armando Juárez Mendoza del área textil del Laboratorio Nacional de Protección al Consumidor, donde realizamos un estudio de calidad de pantalones de mezclilla para caballero. En esta ocasión analizamos 12 marcas con 30 modelos, de los cuales 13 son en 100% algodón y los 17 restantes fueron en mezcla de algodón con poliéster y elastano. Se realizaron los siguientes ensayos: información al consumidor, acabados, determinación de la masa por unidad de área, resistencia a la tracción, resistencia al rasgado, cambio dimensional, la determinación del torque y elasticidad o deformación del pantalón. ¿Pero qué les parece si vamos a ver los resultados de este estudio de calidad de pantalones de mezclilla?
0: Todos los modelos analizados cumplen con su información comercial, con su declaración de fibras y con su prueba de acabados. En el caso de los pantalones de tela 100% algodón,
1: en la prueba de durabilidad, un modelo de la marca Silver Plate calificó con excelencia.
0: Los 5 modelos que se encogieron ligeramente después de 3 ciclos de lavado son Cimarrón Jeans, Furor, Oji y 2 de Silver Plate. Ahora continuamos con los resultados para los 17 modelos fabricados con tela a base de mezcla de fibras. Al igual que en la categoría anterior, todos los modelos cumplen con su información comercial, con su declaración de fibras y obtuvieron una calificación de excelencia en la prueba de acabados.
1: En las pruebas de resistencia, 3 modelos destacaron como los más duraderos del análisis, 1 de la marca Levi's y 2 de Oji.
0: Un modelo de la marca Lee y otro de Oji se encogieron ligeramente.
1: Respecto a la talla, estos modelos resultaron ser un poco más grandes de lo que indican en la etiqueta. 3 de la marca Oji, 1 de Members Mark, 1 de Furor, 1 de Big John y 1 de Silver Plate. Antes de comprar un pantalón de mezclilla, toma en cuenta las siguientes recomendaciones.
2: Es muy importante que al comprar un pantalón, tú lo laves, ya que todas las prendas, inclusive los pantalones de mezclilla, son lavados con colorantes. Estos colorantes llevan químicos que aún así, si la empresa no hace un lavado correcto, se van a quedar impregnados y cuando te lo pongas o coloques, ya que este producto va directamente a la piel, puede llegar a irritar. La diferencia en tallas que pueden presentar los diferentes tipos o cortes de los pantalones es precisamente debido a eso, al corte que cada diseñador de la marca presenta. Pero algo muy importante que debe respetar es la cintura. En la etiqueta te informa esa talla. Y el largo, hay algunos pantalones que tú vas a encontrar 34 x 32. El primer número te indica la talla, que es el contorno de la cintura, y el segundo número te indica la longitud del costado de la pierna. Si la mezclilla de tu pantalón es más gruesa o delgada, no es un indicativo de que va a resistir más o menos. Eso va a depender del gusto de la persona, pero el pantalón de mezclilla te va a ofrecer más resistencia si viene acompañado con poliéster, pero va a ser cuestión de gusto. Si quieren tener mayor información sobre el estudio de calidad de pantalones de mezclilla para caballero, consulten la revista del consumidor, ya sea impresa o digital.
3: Revista del consumidor.
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5: En este momento, mientras escuchas estas palabras, tu cerebro está haciendo algo extraordinario.

0: Está interpretando sonidos, convirtiéndolos en lenguaje, buscándole sentido y al mismo tiempo manteniéndote respirando, parpadeando y con el corazón latiendo. Todo eso en menos de un segundo. Y lo más sorprendente, el cerebro que hace eso hoy no es el mismo que tenías hace 10 años, porque tu cerebro nunca deja de cambiar. El cerebro no es una estructura fija, sino un sistema dinámico que se transforma a lo largo de toda la vida. Todo comienza en el vientre materno, donde se forma un cableado cerebral único para cada persona, tan irrepetible como una huella digital. Ese cableado es como el hardware de una computadora. Establece los circuitos básicos que nos permiten respirar, dormir y succionar apenas nacemos. Después del nacimiento, llega la infancia. Y ahí, el cerebro se convierte en una esponja. Cada estímulo, una caricia, una canción, un juego, funciona como un programa de software que se instala sobre ese hardware inicial. Las conexiones entre neuronas se multiplican a una velocidad impresionante. Por eso, la infancia es la etapa de mayor plasticidad cerebral, la capacidad del cerebro para transformarse en respuesta a lo que vive. Luego viene la adolescencia, y aquí pasa algo fascinante. El cerebro empieza a afinar sus conexiones, fortalece las que más usa y elimina las que no necesita. Pero atención, el lóbulo frontal, que es donde se toman decisiones y se controlan los impulsos, todavía no está terminado. En muchos casos, no madura completamente, sino hasta después de los 21 años. Por eso, en la adolescencia, es común actuar sin medir riesgos y buscar la gratificación inmediata. No es rebeldía, es biología. En la adultez, el cerebro alcanza su mayor estabilidad. Las redes neuronales están mejor organizadas, lo que permite pensar con mayor claridad, regular las emociones y tomar decisiones complejas. Pero estable no significa estático. En esta etapa, también pueden aparecer desafíos emocionales como el estrés, la ansiedad o la depresión, porque en el cerebro siempre conviven emociones positivas y negativas. Y mantener el equilibrio depende mucho de cada persona. Y cuando llega la vejez, aunque la memoria a corto plazo puede fallar y algunas conexiones disminuyen, el cerebro sigue siendo capaz de aprender, de adaptarse, de sorprendernos. La experiencia acumulada fortalece capacidades como el juicio y la reflexión. Envejecer no es apagarse, es cambiar de ritmo. ¿Cuidar este órgano extraordinario? Existen tres claves. Actividad física para oxigenar el cerebro. Estimulación intelectual para forzar la neuroplasticidad. Y convivencia social, porque el cerebro humano está diseñado para relacionarse con otros. El aislamiento y la soledad lo dañan. La conversación, la colaboración y el afecto lo protegen. Porque entender el cerebro, como dice esta gran científica mexicana, es entendernos a nosotros mismos. Con información de la doctora Herminia Pasantes, pionera mexicana en neurociencias e investigadora emérita del Instituto de Fisiología Celular de la UNAM. Les saluda Mónica Genis.
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6: Vamos a empezar con una canción que vamos a estrenar ahorita. O sea, no le he cantado ni en escenarios, esa va aquí. Se llama Nisa la canción. Pues para nosotros es un honor, ¿verdad? Es un honor de que el beat va a cargo de que con Vito de ahí de productores colombianos, ¿verdad? El corito de Libra y pues el Millonario.
4: Bienvenidos, entonces démosle, se llama Nisa.
6: Sí.
4: Venga.

0: 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Pero pues ahorita vamos a aventarnos ahí de perdido un pedacito porque venga, la bandita escucha. Esta canción se llama Drop Shop. Échale. 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
4: Vamos a empezar con una canción que vamos a estrenar ahorita. O sea, no le he cantado ni en escenarios, esa va aquí. Se llama Nisa la canción. Pues para nosotros es un honor, ¿verdad? Es un honor el beat va a cargo de Kiko Vito, de productores colombianos, ¿verdad? El corito de Libra y pues el millonario.
2: Bienvenidos, entonces démosle, se llama Nisa.
4: Sí.
2: Venga.

0: fuerte. Pero pues ahorita vamos a aventarnos ahí de perdido un pedacito para que la bandita escuche. Esta canción se llama Drop Shop. 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
4: Vamos a empezar con una canción que vamos a estrenar ahorita. 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Esa va aquí. Se llama Nisa la canción. Pues para nosotros es un honor, ¿verdad? Es un honor de que el beat va a cargo de que convito de ahí de productores colombianos. ¿Verdad? El corito de Libra y pues el millonario.
2: Bienvenidos, entonces démosle. 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
4: Sí.
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0: Vamos a aventarnos ahí de perdido un pedacito porque venga, la bandita escucha. Esta canción se llama Drop Shop. 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
0: 2:08.
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0: 234.

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4: Vamos a empezar con una canción que vamos a estrenar ahorita. O sea, no le he cantado ni en escenarios. Esa va aquí. Se llama Nisa la canción. Pues para nosotros es un honor, ¿verdad? Es un honor de que el beat va a cargo de Kiko Vito, de productores colombianos. ¿Verdad? El corito de.

0: Pero pues ahorita vamos a aventarnos ahí de perdido un pedacito porque la bandita
1: maravilloso. Escucha.
0: Esta canción se llama Drop Shop. Échale. 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
4: Vamos a empezar con una canción que vamos a estrenar ahorita. 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Pues para nosotros es un honor, ¿verdad? Es un honor el beat va a cargo de Kiko Vito, de productores colombianos, ¿verdad? El corito de Libra y pues el Millonario.
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2: Escucha, esta canción se llama Drop Shop, échale.
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2: ¡La dama de México!
3: Mi querido Jessy Cervantes. Y bueno, esto dice más o menos así. Ay. Oh, queridos radioescuchas, público de mis esfuerzos, soy loba entre las perruchas y les traigo aquí mis versos. ¡Huela, huela, pajarillo! Por la tierra de los osos, ya no duermo topollillo con la casa y los famosos.
2: Millonario con nosotros, un aplauso por favor de todos.
4: Vamos a empezar con una canción que vamos a estrenar ahorita. O sea, no le he cantado ni en escenarios, esa va aquí. Se llama Nisa la canción. Pues para nosotros es un honor, ¿verdad? Es un honor de que el beat va a cargo de que convito de ahí de productores colombianos, ¿verdad? El corito de Libra y pues el Millonario.
2: Bienvenidos, entonces démosle, se llama Nisa.
4: Sí.
2: Venga.

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2: ¡Buenos días! 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Muy buenos días. Hoy es martes 4 de agosto del 2026, ya el segundo día de la primera semana del octavo mes del año. Estamos muy felices iniciando el programa 2482 de esta estación naranja, contentos y de saludarnos, y ya sea camino al trabajo, ya sea dándole duro en alguna aplicación, realizando alguna actividad, algún curso de verano o apenas alistándose para salir rumbo a su destino. Me da mucho gusto que se encuentren ya activos y haciendo cosas productivas que los lleve a cumplir las metas marcadas para esta semana. Tenemos preparado un gran programa para todos ustedes. Hoy nos acompañará uno de los actores más reconocidos de Colombia, que alcanzara la fama internacional con la interpretación de Pablo Escobar en la serie El Patrón del Mal. Me refiero a Andrés Parra, que hoy llega a este programa para contarnos todo sobre Venga Que Sí Es Pa' Eso. Estará con nosotros también el buen Wallace, quien es experto en música electrónica. Tendremos además la radiografía, donde conmemoramos a una gran personalidad del mundo. Como de costumbre, nuestros expertos colaboradores estarán presentes: Gil Gilillo, Gil Gilín, Gil Barrera con los espectáculos, Poncho Vera con lo mejor de los deportes, José Antonio Pontón con la tecnología, Dominique Peralta con el llamado de los astros, por supuesto muy buena música y boletos para grandes conciertos. El día de hoy vas a poder llevarte con la frase ganadora un premio que está de lujo, boletos dobles para el concierto de Sam Smith, quien estará presentándose en el Auditorio Nacional, y para Lucero, que también estará en el Coloso de Reforma. Aquí les dejo la primera palabra es despierto, así que anótala junto con el número de WhatsApp: 55-79-19-59-30, 55-79-19-59-30, y las demás palabras las daremos en esta hora para que envíes por mensaje de texto o de voz la frase ganadora completa y correcta y puedas ganar este gran paquete de boletos. Vamos a empezar con una frase con la que quiero compartir en esta mañana para todos ustedes en este martes 4 de agosto. Dar el ejemplo no es la principal manera de influir sobre los demás.

La palabra es todos. Quiero saludar a Juan María Vianey, a Agavio, a Tón y a Baldomero. Es el Día Latinoamericano de las Frutas, una fecha impulsada por la Organización Mundial de la Salud, la OMS, y por la Organización de las Naciones Unidas para la Alimentación y la Agricultura, la FAO, con el objetivo de incentivar el consumo de frutas y verduras en la población. Día Latinoamericano de las Frutas, hoy 4 de agosto. En los acontecimientos, un 4 de agosto de 1933, en la India, el gobierno británico encarcela al líder indio Mahatma Gandhi por su llamamiento a la desobediencia civil. En el 86, en 1986, en Melbourne, en Australia, roban el cuadro de Picasso, La Mujer que Llora, del Museo Nacional, el cual sería devuelto días después, pero fue un escándalo en todo el mundo. El 2007 se lanza la sonda espacial Phoenix con destino a Marte. Bueno, y en el 2012, Michael Phelps, un 4 de agosto, gana su medalla olímpica número 22, con lo que supera la marca de 18 preseas que hasta entonces ostentaba la gimnasta soviética Larisa Latinina, consolidándose como el máximo medallista en la historia de los Juegos Olímpicos y como el mejor nadador de la historia de este planeta. ¿Quién nació un día como hoy, un 4 de agosto? Nació en 1821 Louis Vuitton, diseñador francés Louis Armstrong, trompetista estadounidense Barack Obama. También nació un día como hoy y Eva Amaral, cantante del grupo de rock español. No, pues español, no, porque no es de rock. Amaral. ¿Quién murió un día como hoy? Juan Ruiz de Alarcón, dramaturgo mexicano. Marie Curie, investigadora polaca, premio Nobel de Física en 1903. Marilyn Monroe murió un día como hoy, en el año 62, y también murió un día como hoy Adriana Roel. Vamos con música. Robin Thicke, Pharrell Williams, Blue Red Lines, aquí en XFM.

0: Tercera palabra es Jesse. Tercera palabra es Jesse. Voy a un corte comercial, regreso de inmediato.
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5: La corriente generada por una anguila eléctrica puede encender 10 focos.
6: Cuarta palabra es Díaz, cuarta palabra es Díaz. Una lady como tú, Manuel Turizo, en Exa, buenos días.

0: palabra es con, quinta palabra es con, y vámonos con la radiografía. Un día como hoy, pero de 1962 murió esta actriz y emblemática figura del siglo XX. Un día como hoy murió Marilyn Monroe.
1: Radiografía en Jesse Cervantes en Exa. Eligió llevar el apellido de su madre como nombre artístico. De pequeña era tartamuda y en febrero de 1962 visitó nuestro país. Ella es Marilyn Monroe. Norma Jean Mortenson, conocida como Marilyn Monroe, fue una actriz, cantante y modelo que con su talento y belleza cautivó a miles de personas, llegando a ser considerada como un sex symbol.
2: Actually, if I'm going to be a symbol of something, I'd rather have it sex than some other thing they got symbols of.
1: Nacida en Los Ángeles, California, de pequeña, Norma pasó la mayor parte de su infancia en hogares temporales y en orfanatos, y a los 16 años, para no regresar a ellos, decidió casarse.
3: My name is Lolita. And, I'm not supposed to.
1: Marilyn llegó a trabajar en una fábrica de municiones durante la Segunda Guerra Mundial. Al poco tiempo comenzaría a ser modelo pin-up para anuncios de revistas, apareciendo en 33 portadas. Para agosto de 1946, firmaría su primer contrato de actuación y aquí empezaría a utilizar los nombres de Marilyn, escogido por los productores, y Monroe, elegido por ella al ser el apellido de soltera de su madre. En su carrera filmó cerca de 30 películas, siendo Some Like It Hot de 1959 la que la llevaría al estrellato.
4: Running wild, lost control, running wild, mighty bold.
1: Se casó tres veces y se dice que tuvo romances con los hermanos Kennedy y con Elvis Presley. La famosa escena para la película La Comezón del séptimo año, en 1955, donde su vestido vuela cuando está parada sobre una rendija en el metro, fue originalmente filmada en Manhattan, en las calles de Lexington y la 52, el 15 de septiembre de 1954, a la 1 de la mañana. Marilyn Monroe visitó nuestro país en febrero de 1962, donde fue tomada una de las fotos más polémicas de la actriz, en la cual no usaba ropa interior. Según cuenta el fotógrafo Antonio Caballero, ella nunca lo demandó.
5: Yo sin querer tomo la foto, descruza la pierna para agarrar. Ella nunca comentó absolutamente nada.
6: One of the most famous stars in Hollywood history is dead at 36. Marilyn Monroe was found dead in bed under circumstances that were in tragic contrast to her glamorous career as a comic talent.
1: El 4 de agosto de 1962, Marilyn Monroe era encontrada sin vida dentro de su casa por el doctor Hyman Engelberg. Se dice que murió por una sobredosis de barbitúricos. La diva de Hollywood, ícono femenino indiscutible del siglo XX. Una mujer eterna, Marilyn Monroe. Jesse

0: Recuerden mandar su frase completa al 5579-195930. El primer mensaje que llegue con la frase correcta ganará boletos para Sam Smith y Lucero. Voy a un corte, García, regreso de inmediato.
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3: 6:57. 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
2: Esto es noticia en México y el mundo. Durante la tarde se espera ambiente cálido, cielo medio nublado con probabilidad de lluvias y chubascos en la Ciudad de México y el Estado de México. La Universidad Nacional Autónoma de México informó que aplicará un examen de control presencial en el proceso de ingreso a licenciatura 2026. La presidenta Sheinbaum reiteró que a través de foros nacionales su gobierno busca regular el uso de plataformas digitales y redes sociales en las escuelas para el nuevo ciclo escolar. Los gobiernos de México y Japón acordaron fortalecer las relaciones bilaterales y el intercambio comercial entre ambos países. Organizaciones civiles denunciaron explotación de menores por parte de redes criminales en la frontera norte de México. Por la Semana Mundial de la Lactancia Materna, el Hospital de la Mujer realiza actividades para promoverla, acompañar a madres y recién nacidos y capacitar al personal. Hasta aquí la información, yo soy Juan Manuel Jiménez en plataformas digitales @JuanmaPregunta. Continúen con Jesse Cervantes en XFM.
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8: los puntos negros en los bordes del parabrisas de un auto se llaman fritas?
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1: Harry Styles volvió con todo en su gira mundial Together Together, con una residencia en la Ciudad de México, epicentro de la música en Latinoamérica. Esta gira que hay seguirá siendo testigo de la presentación de uno de los más grandes artistas del pop mundial, ha estado dando de qué hablar de la estrella inglesa. Con un espectacular escenario y una gran pasarela, el ex One Direction reunirá más de 350 mil personas en sus presentaciones. Con este espectacular show, Harry Styles se une a figuras como Shakira y Bad Bunny, quienes han batido récords de conciertos en sus residencias por México.
2: Luego de la salida de Mariana Ochoa de la Casa de los Famosos México, en redes sociales, usuarios encendieron la conversación, alegando que Janet García tendría que haber sido la primera eliminada. A pesar de que la ex OV7 no era su participante favorita, los reclamos comentan que no merecía salir de forma tan prematura de la competencia, mostrando disgusto en distintas redes. A pesar de que los votos no favorecieron a Mariana, esto sorprendió también a las personas que no la apoyaban. Se dijeron atónitos de que fuera ella quien abandonaría el reality en su primer semana.
1: Rosalía, quien se encuentra de gira en Buenos Aires, pidió disculpas cara a cara a sus fanáticos argentinos tras las críticas que recibió por una publicación en redes sociales sobre la derrota del albiceleste en la final del Mundial. Entre lágrimas contenidas, Rosalía se refirió a la polémica que generó semanas atrás un video en que replicó dónde se festejaba la victoria de España e insinuaba una crítica a su rival argentina. Al abrir su gira Lux Tour en la capital argentina, la cantante española comentó que nunca fue su intención. También recordó su primera actuación en aquel país, rompiendo el hielo con sus seguidores argentinos.
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0: momento de escuchar la información de espectáculos. Yo recibo con cariño a mi querido Gilgilillo, el hombre espectáculo de México, el que todo lo sabe y al que todo le creen. Mi querido Gilillo, ¿cómo estás, Miguel? Buenos días.
1: ¿Cómo estás, Jesse? Buenos días. Ya son las 7 de la mañana con 28 minutos. Y fíjate que ayer presentamos en las redes sociales de la Esquina de las Primicias el tráiler de esta nueva historia o este remake de La Pícara Soñadora. No sé si te acuerdas, mi Jesse, una telenovela tradicionalísima, que prácticamente pues va a ver de nueva cuenta la luz el 24 de agosto. Es una apuesta bien interesante que tiene Canal 5 ahora, es estas pues melodramas aseriados, si pudiéramos usar esa expresión, y la verdad es que hay mucha expectativa alrededor de un clásico. En su momento Mariana Levy fue una de las protagonistas, Eduardo Palomo, ambos ya desafortunadamente ya no están.
2: Pícara Soñadora original.
1: Sí.
2: Órale.
1: Una historia maravillosa, y bueno, pues ahora la están ya terminaron incluso hasta las grabaciones. Está protagonizada por Abril Di Llorio y Darío Duque. Son dos jóvenes que entiendo que tienen una raíz importante en redes, pero también son como de estos nuevos descubrimientos de estas nuevas apuestas a los que le van a echar pues muchas ganas para que pues la gente los conozca. Esté familiarizado con ellos. Es la primera vez que, o sea, son estas veces que en las que se apuesta por el tema, por el tipo de historia, por la referencia nostálgica, a pesar que hay una brecha generacional bastante grande, y la verdad es que le están echando muchísimas ganas al tema. Mañana será la presentación a los medios de comunicación. Está producida por mi querido Carlos y Lalo Murguía, a quien les mando un fuerte abrazo, y bueno, pues vamos a ver cómo nos mueve emociones quienes tuvieron la oportunidad de conocer esta historia, mi querido Jesse.
0: Uy, ya, bueno, sí me acuerdo que fue muy, o sea, fue muy muy famosa. Dime una cosa, Gilillo, ¿solo se ha hecho un remake? ¿Solo se ha hecho una?
1: Creo que sí, mi Jesse. Incluso tan fuerte es la historia que conservó el título. Porque recordarás que hay ocasiones en que hacen ciertos remakes a los que les cambian,
0: les adaptan el título y todo.
1: Exactamente,
0: ¿no?
1: Hacen varias adaptaciones, y bueno, en este sentido sí le dieron pues conservaron la esencia y el título de la historia. Eduardo Palomo, Mariana Levy, Irán Eori, Gabriela Goldsmith, Rafael Inclán, Laura Flores, Dina Di Marco y Fernando Chagnolotti fueron estas estrellotototas de la actuación.
0: ¿Y ahora quién va a ser la pícara? Perdón.
1: Son dos chicos, ahora te digo,
0: deben ser de las
1: Abril Di Llorio y Darío Duque. Son
0: ok, ellos son como los protagonistas, ¿no?
1: Son los protagonistas. En su momento es una historia que se llevaba a cabo en una tienda departamental.
0: Claro.
1: Incluso cuando la presentaron en la primera ocasión, cerraron un centro comercial y ahí hicieron toda la presentación porque le echaron muchas ganas. En una juguetería, me parece que ya tenía un juego importante. Ahora es una tienda departamental donde se desarrolla la historia. Y mira, lo interesante es que son rostros nuevos, rostros diferentes.
0: Claro, que le están dando oportunidades a gente nueva, ¿no?
1: Sí, y le están echando muchísimas ganas a la producción. Creo que es un producto muy, muy, muy, muy cuidado. Y que tiene la esencia del melodrama tradicional, pero también esta modernización de los melodramas actuales, ¿no? Un poquito de lo que tienen los coreanos en algún momento, con el sello distintivo de la casa, ¿no? Entonces creo que va a valer mucho la pena, y hay muchas expectativas bien interesantes alrededor de este estreno de La Pícara Soñadora.
0: Oye, Gilillo, ¿alguna vez nos comentaste que venía muy fuerte el tema de la, por llamarla telenovela por formato en formato vertical, y con capítulos de 3 minutos, y que le ibas dando como sweep, ibas viendo capítulo tras capítulo? ¿Eso tomó como auge o se detuvo un poco?
1: No, fíjate que le fue bastante bien, o sea, ha habido un la Pícara Soñadora es el formato tradicional. Ha habido una relevancia muy importante por el formato, Miguel. Si ayer mismo incluso publicaba el Universal las variantes, y sí son tan exitosas que por producción que se estrena, al menos son 10 millones de vistas, mi querido Jesse. Entonces, estamos hablando de una, de algo que se está gestando como un hábito sano en cuanto en materia de entretenimiento. Y además, lo interesante del tema es que le da vigencia a ciertos actores que no tenían cabida en los modelos tradicionales, y que ya están, pues incluso prácticamente regresando a las pantallas, ¿no? Hay incluso ya un star system de artistas de formatos verticales, y es impresionante cómo ha crecido. El negocio lo tienen tres empresas, prácticamente, una que se llama Real Short, otra que se llama Drama Box y VIX Micro, ¿no? VIX, que lo está presentando de manera gratuita en la aplicación. Si tú eres suscriptor de VIX, pues a través del celular acceder a estas historias. Por ejemplo, con VIX son 326 millones de visualizaciones al año, mi Jesse. Wow. O sea, estamos hablando de un formato innovador, interesante. Concretamente en México se produjeron ya 145 historias, de las cuales hay 84 estrenadas, y en las otras plataformas, Drama Box, por ejemplo, la diferencia es que tú vas viendo un capítulo y otro, y al tercer capítulo, cuarto, en el momento coyuntural de la historia, ya te dicen, pues ahora ya tienes que pagar la extensión para poder acceder a ellos. Richard hace...
3: Sí, me llegó a tocar, mismo, ¿eh? ¿No? Estabas tú muy contento y no, ahora tiene que pagar por el siguiente.
1: Sí. Entonces yo creo que sí, aquí hay una proliferación en esos contenidos. Ha sido un resultado maravilloso. Y la verdad es que es la esencia del melodrama, mi Jesse, porque es el rico que se enamora de la pobre, o viceversa, ¿no? O el empresario que quiere encontrar un amor, o historias. Hay una, por ejemplo, en VIX hay una historia de un productor que era bien gandalla con la gente, ¿no? O sea, muchos casos que pudieran ser reales son llevados al melodrama y funcionan maravillosamente bien. Yo creo que esta propuesta de contenidos, mi Jesse, pues es la verdad una alternativa maravillosa, incluso para gente que quiere producir, ¿no? Porque además los desarrollas con un iPhone, mi Jesse, o sea, no hay manera de...
3: Sí, está cañón,
1: ¿no?
3: ¿Eh?
1: Nido de Villanas, por ejemplo, que hablábamos también, que fue una producción que se hizo con Apple, pues lo hicieron con un celular y cuatro estrellotas, Itatica Toral, Gabriela Goldsmith, Gaby Spanik, Ella Beldel y Mariana Ochoa, prácticamente conjuntaron a grandes estrellas alrededor de eso, y pues es prácticamente esta evolución que tiene el melodrama, mi querido Jesse.
3: Pues qué bien, porque son opciones para el público, opciones de entretenimiento, y eso es muy conveniente. Mi querido Gil, nos escuchamos en la segunda.
1: Mi Jesse, buenos días a todos.
3: 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Continuamos, 7:36.
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19: Norte, el avance es constante en ambos sentidos de Avenida Zarza Parrillas, entre la vía José López Portillo y Avenida Eje 3. Sur, tránsito favorable en ambos sentidos de Avenida Paseo del Pedregal, entre Boulevard Adolfo Ruiz Cortines y Avenida San Jerónimo. En un momento, más información vial. 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
21: 7:42.
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0: Martes 4 de agosto, 7 de la mañana, 49 minutos. 7 de la mañana con 49 minutos. 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Vamos con deportes. Jürgen el Guillo Vera.
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0: Muchas gracias.
1: Jürgen, el Guillo Vera, las féminas enloquecidas, vueltas locas. De gracias, escuchar la voz aterciopelada del Puma Mayor. El hombre que se habla de tú con todos y cada uno de los integrantes de la Rebel.
0: No, bueno, son. Les mando un saludo, un abrazo.
1: Un fuerte saludo, sí,
0: de la Rebel.
1: ¿Cómo estás? Bien.
2: Bien, contento, Ponchito. ¿Tú?
0: Ah, bien, bien, bien. Feliz de saludarte. Qué bonita chamarra, mi querido.
1: Gracias,
0: ¿estás Ponchito? ¿Estás estrenando?
1: No, menos más vieja.
0: Hace mucho
1: que
0: había
1: conciencia.
0: Hace mucho había un comercial que lo mismo, ¿te acuerdas tú? Y decía, estrenando. Y respondía, no, Bel Rosita.
1: No, claro, Bel Rosita.
0: Exactamente.
1: Sí, sí, sí.
0: Oye, pues aquí con el gusto de saludarlos. Aquí, mira, el rockero trae una chamarra que ni siquiera José Mourinho, el entrenador del Real Madrid, el nuevo, preciosa la chamarra madridista del buen rockero. Oye, bien, pues hoy empieza la Leagues Cup.
1: Esta copa donde enfrenta a los equipos de la MLS, la Liga Americana.
0: Con los de la Liga MX.
1: Con los de la Liga MX. Digo, entiendo, tú me dices, mi querido Jürgen.
0: Ajá.
1: Aquí el torneo, más bien, te pregunto. Aquí el torneo se detiene en la jornada 3, ¿no?
0: Sí, tal cual.
1: ¿En Estados Unidos también?
0: Sí, también hace una pausa.
1: O sea, ya habían empezado.
0: Exactamente. Sí, okay. Acaban de empezar y hacen una pausita. Mi querido, oye, pero a ver, bueno, pues mira, es lo que hay. Yo creo que siempre que hay partidos de fútbol con equipos profesionales, pues hay cierto atractivo, y más cuando están los nuestros involucrados. Ojalá y ya gane un equipo mexicano. Seattle Sounders es el actual campeón. Y sobre todo se van a ver, muchos partidos se van a ver en Apple TV. Bueno, ahí están todos. Aquí en México. Imagen Televisión va a transmitir algunos. Y sí, también Televisa va a transmitir otros.
1: Para darle.
0: Pues sí, para darle mayor difusión. Porque incluso ya América recibe aquí en casa. Chivas también. O sea, hay partidos también en México. Pero bueno, ahí te va la cartelera de hoy, mi querido Jen.
1: Ay, ay, ay. ¡Qué
0: hoy nervios, el zorro! Jürgen. ¡El zorro! ¡Sí!
1: ¡Para empresas! Cinco.
0: ¡Stop equipo, the press!
1: ¡El equipo de todos!
0: No, no es el de todos, pero es el tuyo, es el tuyo.
1: Ay, ay, Jürgen.
0: 5:45, mi querido Ye.
1: 5:45, hora difícil, ¿eh?
0: En contra del Columbus.
1: Hora difícil, mi querido Jürgen.
0: Venga, 5:45, Columbus, Atlas. 5:45, Cincinnati contra Pachuca. 6:00, CU, Pumas. CU, Pumas, Charlotte. FC contra Pumas. 6:30, Minnesota en contra de Juárez. El Tigre a las 8 contra el Salt Lake City. Y Vancouver a las 8:30 contra el Atlante. Pues mucha actividad futbolera.
1: Sí, sí.
0: Ahora sí es un formato medio extraño porque se hacen como dos grupos. Y entonces, a ver, bueno, juegan. Tienes 3 partidos de la primera fase. Pero se suman los puntos y se hacen estos dos grupos de una tablita general de los de la Liga MX y los de la MLS.
1: Ok.
0: O sea, tú sumas una victoria y vas directo a la parte, si eres México. O sea, Atlas, por ejemplo, a la parte de la Liga MX. Si gana, no sé, el Cincinnati a Pachuca, se va a la tabla del MLS. Y de esos califican para ya enfrentarse en instancias de eliminación directa.
1: Ah, ok. O sea, no hay grupos mezclados.
0: No. No juegan todos contra todos. O sea, tú ya tienes definido quién son tus contrincantes, pero vas sumando en la tabla de la Liga MX y del MLS.
1: Pues mira, a ver qué tal. Racistas los
0: a ver qué tal se pone. La verdad, pues no es así un grandísimo torneo. Se le critica mucho. Pero insisto, pues es una competencia pues internacional. Ahora sí que es lo que hay. Y pues hay que ganar todos los partidos, ¿no? Porque luego también que anden ahí cascareando nada más y que nos llevemos de repente goleadas de los equipos gabachos, pues no lo debemos de normalizar.
1: No es nada bonito.
0: Pues es el prestigio del equipo, ¿no? Sobre todo, así que, pues bueno, ahí están los interesados, pues ya saben qué ver, ¿no? Apple TV, pues que la apuesta. También Apple TV tiene la MLS.
1: Está pasando en los deportes, ¿va?
0: Ajá, completita también. Ahora tiene esto, insisto, ahora pues, se mete Imagen, se mete también Televisa un poquito. Pero bueno, pues insisto, es lo que hay. Y pues a disfrutar. A ver, una pregunta, mi querido Oye.
1: Venga el arte.
0: A las 5:45, ¿sí vas a ver el Columbus contra el Atlas?
1: En junta, mi querido Jürgen.
0: ¿Y no hay manera de posponer la junta para mañana?
1: No hay manera.
0: Es una junta importante.
1: Bastante.
0: Y de tener ahí el teléfono ahí un ladito, no.
1: Me corren. O sea, me humillan, me corren.
0: Bueno, sí.
1: No, ahorita no.
0: Bueno, ahí lo puedes ver en repetición.
1: Si no hubiera junta, sí podría, sí. Porque hay llamado a las 6 de la tarde en la Casa de los Famosos.
0: Ah, el gran Joey va a estar ahí, ¿eh?
1: Podría llegar y el camerino chutarme pues hasta los dos tiempos.
0: Bueno, pues está bueno.
1: Es que si estás
0: no
1: mucho...
0: hubiera junta, pero como hay junta...
1: Tienes mucho tiempo ahí en los camerinos, ¿va? O sea, llegas en la Casa de los Famosos.
0: Le echan unas ahí, silloncillo ahí, corto.
1: ¿Y te echan una jeta o qué?
0: Hasta dos. Hasta dos.
1: Es que la espera, luego dicen, ¿no? Que la tele más te pagan para esperar.
0: Hasta dos jetiux, mi querido Pont.
1: Venga, mi querido Ye.
0: Ya bueno, está, pues mi querido Jürgen El Guillo.
1: Hoy en Liscop.
0: El Goyo Vera con nosotros. No se pierdan la Leaks Cup.
1: Pues sí.
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3: Las curiosidades de tus artistas favoritos. Antes de la fama, Camila Cabello tenía cuentas de fans en redes sociales dedicadas a One Direction, en especial a Harry Styles y Niall Horan.

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1: Ramadán apoyó la propuesta presidencial de restringir dispositivos electrónicos y redes sociales a menores de edad. Amnistía Internacional pidió investigar los ataques y amenazas en contra del periodista Alberto Amaro, así como garantizar su seguridad. Tienda Superiste abrió una sección de frutas y verduras en Zihuatanejo, Guerrero, con lo que amplía su oferta de alimentos frescos y productos básicos en la Costa Grande. El Instituto Mexicano del Seguro Social informó que ha resuelto 820 de las 825 gestiones realizadas por pacientes con cáncer en Michoacán desde noviembre de 2023. Hasta aquí la información, yo soy Juan Manuel Jiménez en plataformas digitales arroba Juanma Pregunta. 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
5: Las 8

0: vino Pontón Junior.
1: Exactamente, es que está de vacaciones.
0: Así, lo saludamos con cariño al querido Pontón Junior.
1: Exactamente, lo traje a chambear.
0: Que debo decirle al público querido, la primera vez que lo digo.
1: Sí.
0: Quizá no debería.
1: Pero no se parece a mí.
0: Es mucho más guapo que tú.
1: Eso es verdad.
0: Mucho más guapo el muchacho que tú, ¿eh?
1: Es verdad.
0: O sea, te superó al padre.
1: Bendito.
0: Es un galán ese niño, ¿eh?
1: Es un galán, sí, qué bueno.
0: Con mucho respeto, hermano.
1: Gracias.
0: Sí. Digo, Pontón es un tipo, galán, digo.
1: Fue buena combinación.
0: Tu papá es galán, ¿no?
1: Sí.
0: Si es galán.
1: Ah, bueno, por lo menos.
0: No, pues tu hijo es mucho más.
1: Bueno, pues, muy bien.
0: Qué bueno, debes sentirte muy orgulloso.
1: Claro, muy bien, ¿no?
0: Muy
1: y además es listo y hay que estar atrás de él con la tecnología. Ya iba a decir la tecnología. Sí. No, el estudio. Y muy bien,
0: también. No, la mamá se debe encargar de que no estés detrás de él con la tecnología.
1: Exacto.
0: Y del estudio, ¿no?
1: Es correcto. Sí, todo, sí. Tienes toda la razón.
0: ¿A poco pues así
1: soy
0: es.
1: Tan predecible?
0: Muy en eso eres muy predecible, quedó. Pero fíjate, yo tengo un hijo de 30 y tantos años.
1: Y hay que estar atrás de él.
0: Con la tecnología.
1: Claro.
0: No, entonces, olvídalo. Oye, hoy tenemos un invitado especial porque vamos a hablar de algo bien especial.
1: Sí.
0: Que es Huawei.
1: Correcto.
0: Huawei es una marca que la hemos platicado aquí.
1: Varias veces, sí.
0: La verdad es que llegó a México, ha venido permeando muchísimo en el mercado mexicano y tiene características especiales como producto. Y viene Mario Iván Martínez con nosotros. ¿Cómo estás, Mario?
2: ¿Qué tal? Muy buenos días. Gracias. Todo bien, perfecto. Gracias por invitarnos.
0: No, hombre, al contrario.
1: Experto en Huawei, justamente, ajá, en donde, bueno, ya hemos platicado de los relojes inteligentes, por supuesto, de los smartwatches,
0: que
1: de los audífonos.
0: El
1: Ultimate 2, ¿no?
0: Sí, qué bárbaro, qué cosa, ¿eh? Es compatible con todo.
2: Absolutamente.
0: Creo que debe ser el reloj más preciso en notificaciones que hay.
1: Y en GPS también.
0: Ese no. Ah, sí, lo he usado en caminata.
1: Caminata, ajá.
0: Y sí, es muy, muy puntual. Pero en notificaciones es una cosa bárbara. O sea, ¡pum!
1: Sí, rápido lo hace.
0: Sí. O sea, llega teléfono, ¡pum!
1: Sí, teléfono. Y como bien dices, compatible con Android, compatible con iOS.
0: Con todo.
1: Muy buen reloj. Audífonos también, muy buena calidad. Pero ahorita vamos a platicar ahora de la calidad, pero de sus cámaras. Que definitivamente, pues así como el año pasado, el Pura 80, que fue este teléfono también de gama alta, fue el número uno en cámara, ¿no? Y no lo digo yo, lo dicen estudios, ¿no? O DxOMark, que es un sitio súper especializado en análisis de hardware y de software. Entonces, este que tenemos, que es el nuevo, nuevísimo también de Huawei, que es el Pura 90S Pro y su versión Pro Max, ¿no? Que realmente nada más cambia igual la batería y un poquito el tamaño de pantalla. Pero la cámara, Iván, ahorita que nos va a platicar acerca de esta cámara espectacular, ¿cuáles son las mejoras con respecto a la del año pasado? Por ejemplo, que el año pasado ya era bestial.
2: Sí, era fenomenal, claro. Pues bien, justo hace 2 semanas lo trajimos a México, entonces estamos estrenando esta serie, Pura 90S Series, y lo que tiene de innovación es de que ahora hemos dispuesto de un sensor de 200 megapíxeles y aparte uno sobre 1.28 pulgadas, lo cual es impresionante para la captura de luz.
1: Sí.
2: Exacto, entonces en términos de hardware, tanto sensores RGB, por ejemplo, para mucho mejor sensibilidad a la luz, pero también estabilización óptica, obviamente estabilización por inteligencia artificial nos permite capturar cada detalle, cada momento, no importa en cualquier escenario, desde el más oscurito, baja iluminación, hasta los más vibrantes y a distancia.
0: Oye, dime una cosa, además hay algo bien importante fuera de la cámara y de, ya nos platicabas del sistema operativo y todo, los colores están increíbles, caray. Yo no había visto esa gama de colores. Cuéntanos también.
2: Pues justo estamos regresando a esta identidad que lanzamos con, para los que recuerdan, P20, P30, este degradado que generó tendencia. Entonces hemos vuelto a ella. Adelante, por favor, tenemos una variedad bien interesante, tanto en colores brillantes como en colores mate, que justo van a volver a ser tendencia y tenemos para todo tipo de gustos, desde los blancos, negros y por supuesto de estos degradados. Entonces nos permite acercarnos nuevamente a ese lenguaje de comunicación que teníamos ya algunas generaciones atrás.
0: Aquí es funda transparente sí o sí, ¿no?
1: Sí, pues para lucir, ¿no? Son unos colores como muy, te digo yo, como muy Miami, ¿no? Como muy cocteleros, así como me das un daiquiri de mango y durazno, ¿no?
0: Sí. ¿No? Y metes el teléfono ahí, ¿no? Para mezclarle.
1: Exacto, porque además justo también tiene IP69, ¿no? Me parece la clasificación.
2: IP IP58 e IP59. Okay. Entonces ya resiste mucho más profundidad que el estándar tradicional, hasta 2 metros, no nada más 1.5 metros y por más tiempo. Entonces nos permite resistencia. Además, hemos puesto un cristal que es menos reflejante. Entonces, también para que en ambientes muy iluminados o oscuritos nos dé mucho menos reflejos, prácticamente alrededor de menos el 70% de reflejos.
0: Oye, ¿cómo va el tema de la compatibilidad de Huawei con el con tu entorno, es decir, con el uso diario que le puedas dar?
2: Prácticamente está listo para cualquier uso. Es posible descargar prácticamente lo que necesites desde App Gallery de Huawei. Aquí está disponible todas tus aplicaciones bancarias, sociales, absolutamente de comunicación, de redes sociales. Pero algo muy interesante, algo que busca mucha gente es Android Auto. Entonces tenemos una aplicación que se llama Android Auto Helper, que te lleva de la mano desde que prácticamente tienes la aplicación hasta la última conexión, para que disfrutes no nada más de mapas o música, sino también de la interacción con voz y todo lo que ofrece esta aplicación. Entonces está listo prácticamente para todo el ecosistema robustecido.
1: La verdad es que y bueno, con respecto a la cámara, ahorita Jesse está tomando fotografías con esta cámara y debe estar fenomenal, porque además tiene, sí, toma unas fotos increíbles.
0: Nunca había salido tan bonito el rockero.
1: Ya nada más. Porque tiene también y me he dado cuenta que a la hora que tú vas metiendo zoom, que he entendido que tiene un zoom óptico de 4 aumentos, de 4X, es decir, sí, que los lentes físicamente sí se mueven y el acercamiento es real. Cuando te acercas un poco más, como que la inteligencia artificial, quiero suponer también, que más bien es, yo creo que es correcto, identifica lo que el usuario está haciendo y hace un macro al retrato, aunque tú estés metiendo zoom. Y es por eso que el segundo plano se ve súper desenfocado, el primer plano se ve muy bien enfocado y hace como este efecto pues, cinematográfico, con unos colores y unos contrastes espectaculares,
2: ¿no? Es correcto. Este hardware, además de que está robustecido, también es software. Ahora, obviamente, con inteligencia artificial, que ya está impregnando prácticamente todo lo que hacemos, nos va a permitir darle una guía perfecta de la mano a un usuario que no quiere complicarse con configuraciones. Obviamente tenemos el modo profesional, ¿no? Claro. En donde podemos disfrutar de configuraciones, por ejemplo, en esta cámara, que es la principal, de un lente con apertura variable, o sea, como un diafragma prácticamente de una cámara profesional. Pero esa es una complicación muy interesante, que donde podemos controlar la entrada de luz, pero la IA nos permite que solamente apuntemos y podemos, la cámara identifica qué estamos apuntando, el entorno, y nos sugiere inmediatamente si nos tenemos que acercar, alejar, y si nos quedamos quietos, automáticamente va a hacer el zoom necesario para encuadrar perfectamente. No va a haber aire sobrado, no va a haber piso de más, vamos a tener una fotografía asistida ya de la mano, aunque no seamos expertos, y además va a ser un equilibrio también con el entorno. Si en la parte de atrás tenemos un landscape perfecto, hermoso, y al frente una persona, un retrato, pues también va a ser un equilibrio para que tengamos fotografías únicas.
1: ¿Y podríamos borrar a esa persona del paisaje?
2: Por supuesto, también las habilidades de edición con inteligencia artificial nos permite, además de la clásica borrada o quitar reflejos, que lo hace ahora de manera perfecta, ahora podemos agrandar, achicar objetos, personas, animales de nuestra fotografía o multiplicarlo, pero además no va a haber errores en la edición, también va a considerar el entorno y va a hacer ajustes de todo lo que necesite en la fotografía para darnos el resultado perfecto.
0: Oye, preguntan de los conciertos, fotos de los conciertos, que luego es bien difícil tanto
1: estadios,
0: videos, claro, como conciertos y estadios.
2: Correcto. Además de un zoom impresionante, también nos permite sacar fotografías o videos con HDR. Tiene un HDR increíble, ya que tenemos un nuevo valor que se llama EV, o sea, Exposure Value, de 16, único también en la industria. Sensores LoFIC, que también pertenece a una tecnología de última generación, pero sobre todo tenemos la certificación SIPA, que nos permite, justo lo que comentabas al inicio, de tener una estabilización muy, muy precisa, y además nos permite hacer acercamientos en estadio, luz compleja, textura en el rostro, absolutamente cualquier escenario, desde la luz más compleja hasta los escenarios más lindos y bien iluminados.
0: Oye, ya, se los comento a los dos, ya han avanzado quizá más el desarrollo de cámaras en los celulares que en algunos modelos de cámaras per se, ¿no?
1: Correcto.
0: Sí, ¿no?
1: Sí, sí, sí.
2: Y además la flexibilidad que nos permite, la portabilidad, lo podemos llevar a la orilla del mar, incluso meterlo un poquito al agua dulce, al agua salada, y cosas que no podemos hacer una cámara grande, pesada o profesional, mucho más costosa. Entonces, la flexibilidad que nos ofrece y los resultados tan impresionantes, también comentabas algo de la baja iluminación, alcanza un nivel de ISO de 409.600, lo cual es prácticamente imposible de ver con ojos humanos, y la cámara es posible de detectarlo. Entonces, son cosas muy precisas y muy revolucionadas en fotografía.
1: Y Iván, Tengo entendido que este también ya es compatible con 5G, cosa que generaciones anteriores de Huawei no eran compatibles con la red 5G todavía y tenían ese como esa limitación de pronto. Ahora este ya, ¿no?
2: Es correcto. Comprometidos también con la evolución, no nada más tecnológica y de inteligencia artificial, también incurrimos ahora con la posibilidad de ofrecer la velocidad de 5G con los operadores, por supuesto, que lo soporten. Entonces podemos hacer esa cobertura de velocidad.
0: Pues qué maravilla. 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
1: ¿Qué color te gustó?
0: Está increíble.
1: El blanquito.
0: Ese blanco está espectacular. Sí, blanco. Fíjate, le tomé la foto a nuestro querido operador de audio, el querido Elías. Uh-huh. Y de lo que me pude dar cuenta con el zoom...
1: Exacto.
0: ¿Qué tiene?
1: Eso.
0: Necesita Botox, el querido Elías. Necesita urgente.
1: Mira, aquí las patitas de gallo.
0: Sí, ¿no? Sí, Botox urgente con la... No, de verdad, ve la foto.
1: Sí, de verdad.
0: No, ve la foto. De Elías, no es mala onda, pero sí, o sea, aquí yo te recomiendo un... Mira, es que ve...
1: Qué galán.
0: No, pero ve las arrugas, ¿cuál? Digo, sí es galán, Elías, pero también... Sí, es urgente un tratamiento.
1: Dos, tres cañitas en el bigote, nada más.
0: Pero sí, es que es muy joven. Es muy joven, pero pues, felicidades.
2: Al contrario, es para como compromiso también a nuestros seguidores y también a la gente que busque ese tipo de soluciones tecnológicas de última generación.
1: Ya, por último, no hay problema con los servicios de Google, ¿verdad?
2: Para nada. Desde App Gallery podemos descargar cualquier aplicación, desde mapas, correo electrónico, obviamente aplicaciones bancarias que requerían de una conexión especialmente con los servicios. Okay. Entonces, ahora, absolutamente desde el principio, cuando descargamos cualquier aplicación WhatsApp, va a instalar dos componentes y los que sean necesarios de manera transparente y a partir de allí solamente actualizaciones. Funciona absolutamente con cualquier aplicación.
0: Okay. Oye, pues la verdad es que muchas gracias, Mario, por estar con nosotros.
2: Al contrario, un gusto.
0: Regresa pronto, gracias.
2: Gracias.
0: Vamos a continuar con este programa de radio. Pontón.
1: Gracias.
0: Que tu belleza siga eternamente permeando a todos los algoritmos que
1: se vaya heredando.
0: No, ya, te superó. Ahí te superó. Ahí sí no hay ni qué decir.
1: Bendito, qué bueno.
0: Te superaron. Lejos. Gracias. Oye.

0: la mañana, 24 minutos. 8 de la mañana con 24 minutos. Martes 4 de agosto del año 2026. 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Está Patty en la línea. ¿Cómo estás, Patty? Dios de mi vida, Patricia. Patty, querida, ¿cómo estás?
1: Hola. Muy contenta porque acabo de ganar.
0: Ya, yo también estoy feliz de tenerte en la línea. ¿Qué te dedicas, Patty?
1: Al hogar.
0: Ah, qué padre. Démele un aplauso a todas las amas de casa que se dedican al hogar, a fortalecer las familias, a que todo esté bien. Mi querida Patty, te mando un beso con mucho respeto.
1: Muchas gracias, lo recibo.
0: Oye, y cuéntame, ¿por dónde vives?
1: En Naucalpan.
0: Naucalpan. Qué maravilla. Dame la frase.
1: Todos los días despierto con Jessie.
0: ¡Hey! Muy bien. Te vas a ver a Sam Smith y a Lucero.
1: Gracias.
0: No, hombre, gracias a ti por estar en contacto con nosotros. Vamos con las buenas noticias.
2: Estas son las buenas noticias en Jesse Cervantes en Nexa. Jóvenes de la Universidad Politécnica de Valencia, España, crearon la aplicación gratuita Dumate para conectar a inquilinos compatibles entre sí y fiables para los propietarios con dueños o gestores de viviendas compartidas que trabajen de forma profesional y con buena reputación. Con esto, lo que se busca es que la convivencia con desconocidos sea buena, resolviendo conflictos, así como descubrir si el lugar en el que uno va a vivir de verdad se parece a lo que parecía desde afuera. Esta es una posible solución a los problemas cotidianos que más condicionan la vida de miles de jóvenes y que podía expandirse a todo el mundo.
3: Un equipo de la Universidad Estatal de Carolina del Norte en Estados Unidos ha desarrollado un pequeño dispositivo portátil capaz de detectar gases peligrosos, aerosoles y contaminantes acuáticos. A diferencia de otros sensores que envían una alerta al teléfono móvil, este parche comunica el riesgo directamente al cuerpo mediante vibraciones, evitando que el aviso pase desapercibido. El sistema ha sido probado como concepto inicial. El parche es cuadrado y pequeño que se adhiere al cuerpo para vigilar 6 peligros ambientales y un pequeño motor que genera la vibración sobre la piel.
2: En 30 países de Europa se ha autorizado la comercialización de una prótesis visual formada por un pequeño implante colocado bajo la retina y unos lentes especiales. El dispositivo está dirigido a personas que han perdido la visión asociada a la edad. En los ensayos clínicos, los pacientes volvieron a distinguir letras, números y palabras. Estos lentes proyectan luz infrarroja sobre el chip que la transforma en señales eléctricas capaces de estimular las células de la retina que todavía funcionan, significando un gran avance que se podría implementar en todos los continentes.
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5: Poniente. Incrementa el aforo vehicular en ambos sentidos de calzada Desierto de los Leones, entre Periférico y calle Flor de María. En este tramo demorarás aproximadamente 7 minutos. En un momento, más información vial. 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
31: En las cataratas del Niágara, en Canadá, el agua fluye a unos 85 kilómetros por hora.
32: 8:35.

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0: Saturno, Venus, Marte estén acompañándolos en su día a día. Voltea a un lado, sí. Ahí está Marte. Sí, a un lado tuyo, ahí va. El volante, ahí está Saturno. Sí, es Saturno, sí. Tantito para arriba, ah, ese es Venus, sí. ¿Cómo estás, Dominique?
1: Oye, impresionada ya de tus conocimientos, ya lo sabes todos.
0: No, pues es que tanto tiempo y empapándome, ¿no?
1: Exacto, ya, pero estás hecho un experto, mi querido.
0: ¿Tú cómo estás, bien?
1: Yo bien, bien, muy bien.
0: ¿Cómo están los astros? ¿Qué dicen las estrellas, los planetas?
1: Están bien y hoy, pues, estamos con la luna en Aries todavía. Y eso significa, cada dos días más o menos cambia el signo de la luna. Y conforme las cualidades de cada signo, pues es la energía que predomina. Y Aries es uno de acción, motivación, de inicio. Así que, aunque yo sé que es inicio de semana, pero particularmente con una luna en Aries, y para todos los Aries es un mejor día para comenzar cosas. Y ya sabes, eso que tienes ahí rezagado en tu lista de pendientes, sáquenlo hoy.
0: De ayer una vez, hoy. Ok.
1: Sí, de una, como dicen.
0: Oye, y entonces hoy vamos a hablar de aprovechar a tu mejor equipo según los signos zodiacales. ¿Y cuál sería el mejor equipo según que vamos a tomar en cuenta dependiendo cada signo?
1: Sí, o sea, la información es poder, estamos de acuerdo, ¿no? Si tú conoces bien a la gente que trabaja contigo y sabes cuáles son sus cualidades, virtudes y defectos, vas bajo esta premisa de no le pidas peras al olmo, no vas a pedirle a la persona que es bueno para conciliar que se ponga a hacer una hoja de cálculo, ¿no?
0: Claro.
1: Entonces, conociendo estas cualidades de los signos, puedes optimizar al equipo con el que trabajas, a tu gente, a tus empleados, a tus colegas, y en la vida, ¿eh? También, vaya, esto permea para todos lados. Aries, por ejemplo, ya les decía que hoy es la luna en este signo, son independientes, tienen mucha confianza en sí mismos y siempre están dispuestos a lanzar ideas. Lo que Aries es buenísimo es para inspirar, para motivar y para hacer que las cosas se muevan y salgan del letargo. Pueden florecer en un ambiente en donde ese sea su papel. También se enojan rápido, son medio conflictivos, pero así como se enojan, se tranquilizan. ¿Y para qué te sirve alguien que sea Aries? Para inspiración, para una conversación motivadora y para que un proyecto despegue. Tauro, en cambio, es paciente, es tenaz, es confiable, tiene un ritmo muy particular y es esta persona que va a hacer que va a aumentar el margen de tu empresa porque siempre va a buscar las mejores ofertas, los mejores materiales, el mejor capital humano. Y este es el que va a terminar las tareas que inició. Aries no le gusta mucho, no tiene mucha tenacidad. Él así enciende la llama y de ahí se inspiran los demás. En cambio, Tauro sí termina lo que comienza y son muy buenos para curar un inventario, para hacer contenido, para además estar en armonía con la gente de la empresa. Géminis, lo que tiene, ya saben que Géminis es un signo de aire, lleva y trae información, son como los polinizadores intelectuales y hacen que fluya la comunicación en la oficina. Lo que mejor hacen es cuando están en un equipo y tienen la capacidad de explotar sus dones intelectuales para fomentar que una idea y un proyecto surjan. Búscalos para que den las noticias, para que haya grandes conversaciones, intercambios de ideas, creatividad y para que todo mundo se entere de lo que sea que quieres que sepan. Cáncer también es un signo de agua y su gran potencial y virtud es que da apoyo y ofrece mucha intuición acerca de las experiencias. En cuanto a los consumidores, a tus clientes, es muy empático y van a hacer que haya, que tengan esta habilidad para apoyar a la gente del equipo, entienden bien cuando las cosas no están funcionando, lo sacan del hoyo en el que están a los otros miembros y eso hace que haya mayor eficiencia en el equipo. Si quieres alguien que defienda, que tenga un toque personal y que, digamos, recursos humanos, por ejemplo, Cáncer es perfecto para esto. Leo Es muy cálido, es muy generoso, es un líder nato, es muy extrovertido, por lo cual el gozo y el optimismo son algo que van a aportar a cualquier equipo de trabajo. Les encanta hablar en público y hacer pitches a clientes, a posibles inversionistas. Es la persona perfecta. Eso sí, les gusta que los reconozcas, que los aprecies, pero tienen una visión creativa y también pueden ser muy buenos para motivar. Virgo, que es tierra, aquí viene el que te puede hacer perfecto la hoja de cálculo, la landing pages o todas esas cosas de minucia, son muy analíticos, grandes pensadores, organizan perfecto y hay que darles la oportunidad para que apliquen su poder de análisis. Resuelven problemas de una manera práctica, lógica, no se hacen bolas, no dicen, ay, pero es que esta persona lleva 1,000 años en la empresa, no importa, si no funciona, arrivederci. Tienen mucho valor en cuanto al servicio, siempre quieren ayudar, le ponen atención al detalle, afinan los planes y siempre hay que tener un Virgo en tu organización porque son los que van a poner sistema, orden y le van a dar una visión objetiva a las cosas. Libra, que es aire, son muy cordiales, van a contribuir a que haya un buen ambiente en tu espacio de trabajo y siempre van también a ser muy creativos, son muy audaces socialmente, leen rápido a la gente, diferente a Cáncer. Cáncer es desde las emociones y Libra lo hace como bien a ver, esta persona tiene este
0: ráspale,
1: y otro.
0: Ráspale, ráspale, Dominique, mezcalito.
1: Ráspale, un mezcal, por favor.
0: ¿Sí quieres uno?
1: No, ¿cómo crees?
0: ¿Por qué no?
1: No, estoy en ayunas, ¿tú qué crees?
0: ¿Mejor?
1: Ay, sí, tú te vas a ver aquí.
0: Raspa todo de arriba abajo.
1: Exacto, pero mira, yo ya me trajo un agua, gracias, bueno, mi querida Joss. Muy bien. Entonces, ellos son muy buenos.
0: Sí, sí, sí.
1: Ah, perdón, estoy tomando el agua para evaluar las sociedades que haces, las amistades y todo lo que vayas a hacer en compañía de otra persona para equilibrar las relaciones, y están siempre dispuestos a negociar los términos para que las condiciones sean justas. No hay que subestimar su ambición, también les encanta ser líderes. Su opuesto es Aries, entonces siempre tenemos que ver esa parte en todos los signos y son muy buenos para traer el compás moral en la empresa y escuchar a los demás. Escorpión es el signo que está mejor equipado para sacar un proyecto del atoradero. Y lo que le gusta es el desafío para hacer que este tipo de ideas puedan crecer. Y si llegas a una pared y ya no sabes qué es lo que vas a hacer, ellos te van a convertir esto para que tenga gran potencial, porque les encanta investigar, reflexionar, y contribuyen mucho valor y tienen perspectivas que están bien informadas al respecto de lo que está sucediendo. Y tienen profundas intuiciones, humor, y son, hazte cuenta, el Sherlock Holmes de la oficina. Sagitario es un signo de fuego que te puede sorprender porque tiene una visión que revitaliza tu marca y ve el, ya saben ese dicho de hay quien ve el bosque y quien ve los árboles. Sagitario ve el bosque completo. En cambio, por ejemplo, Virgo ve los árboles. Cada quien tiene su talento. Este es un signo que puede también ser un gran representante de tu empresa para hacer pitches para inversionistas, para el consejo, en fin. Y ellos son quienes les gusta que les digas las verdades como son, que no les estés echando rollo, sino que seas honesto. La honestidad es algo que evalúan, tiene una gran perspectiva y mucho sentido del humor. Capricornio, que es de tierra, es el más práctico, el más ambicioso y va a querer tu puesto y va a querer ser el jefe.
0: ¡Ah!
1: Oh,
0: ¿quién es?
1: Oh, Capricornio.
0: La pregunten, chinguen en la oficina. ¿Tú
1: aquí
0: eres
1: no
0: Capricornio?
1: Hay.
0: No, hombre, márquenlo.
1: ¡Ah, tú eres Capricornio!
0: ¿Quién es Capricornio?
2: Yo.
1: Tú,
0: ah,
1: claro.
0: El rockero quiere mi puesto. Que claro. El rockero, yo mira, lo vi desde que lo conocí, dije, este vato quiere mi puesto.
1: Calladito, se ve más bonito. Sí, él rápidamente está, mira, tomando nota de todo lo que haces. Pronto vamos a ver a rockero en la silla de Jesse.
0: Sí, vente, rockero, de una vez. Échale ganillas.
1: De una. Y ellos, obviamente, son muy asertivos, pragmáticos, saben escoger bien y son súper confiables y hacen lo que nadie les pide, lo cual es una virtud, pero también es una desgracia para ellos porque cargan con todo el peso de la cultura empresarial en la que están. Busca un Capricornio para estructura, para disciplina, para liderazgo y aguas. Ay, sí, no es cierto. Pero sí, claro, tienen potencial de ser los gerentes, los jefes, los CEOs. Acuario es conocido por su gran independencia. conciencia y lo que le, no obstante, trabajan mejor en equipo y son buenísimos para manejar a la gente, necesitan estimulación intelectual para ser productivos y son innovadores, les gusta la tecnología, ven hacia el futuro. Busca a un acuario para que sea voluntario, para que te consiga patrocinios y para que tenga la información acerca de los últimos dispositivos. Y por último, Piscis, que es agua. Ellos son muy flexibles y adaptables, disfrutan de encontrar distintas maneras para conectar y ayudar a las personas. Piscis fluye, es quien fluye en la cultura. O sea, está en el cuarto y cuando se va ni cuenta te das, y luego llega y ni cuenta te das, porque son unos maestros, en la, como Houdini, en la desaparición y en la aparición. Y ellos solo están creando trabajo de gran cualidad, no obstante, se toman su tiempo, se tienen que inspirar, viene desde la emoción, la motivación. Y si quieres tener alguien que sea inventivo, muy, muy cool, muy chill, como dicen los chavos hoy, un amigo busca a un Piscis que te va a contribuir además con muchas grandes ideas y creatividad. Y pues con esa información, si ustedes observan a los integrantes de su equipo, creo que van a poder fluir mejor. Claro, siempre les digo, no todo es el sol, somos la carta completa. A veces no manifestamos el arquetipo de nuestro signo porque el planeta que lo gobierna está en un signo incómodo, en fin. Pero esto te puede dar una buena idea de cómo manejar a tu gente.
0: Mejor. Pues ahí está. Muchas gracias, Dominique. ¿Dónde te pueden localizar para más información en torno a sus astros y a la gente que los rodea?
1: En Dominique Peralta en Instagram y en bajolainfluencia.mx.
0: Eso, muy bien, Dominique Peralta. Gracias por estar con nosotros. Oye, 8 de la mañana, 50 minutos. Vamos con Carlitos Rivera.

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1: Bien, 8 de la mañana con 57 minutos, 8 de la mañana con 57 minutos. Oye, vamos a platicar con un gran amigo que además es una de las voces más representativas de la mañana mexicana en la radio, que además es uno de los creadores, ¿por qué no decirlo?, de uno de los conceptos más importantes que ha tenido la radio en este país. En torno, él me va a ir corrigiendo, al EDM, música electrónica, dance y demás, y que decidió ponerle un alto a su carrera de locutor, de director, y que hoy está con nosotros. De inmediato, cuando supe, leí el comunicado que mandó y todo, dije, no, vente para platicar, va a estar increíble. Está Wallace con nosotros, una de las voces icónicas de Beat, y que hoy decidió parar, tomar un descanso. Imagino que el público te está viendo por redes y que te está escuchando por radio. Le va a dar mucho gusto volverte a escuchar en las mañanas, porque desde ayer no estás.
2: Estoy desde la semana pasada. ¿Cuándo fue mi último programa? El viernes, me parece.
1: Por eso, ayer no estuviste.
2: Ayer ya no estuve.
1: Ya no estuviste. ¿Cómo estás, Wallace?
2: Muy contento, muy relajado. Muy relajado. Después de 22 años ahí en esta empresa, decido poner una pausa por salud primero mental, salud física, y digo, ya, hasta aquí llegó esta historia, y a escribir nuevas historias, a reinventarse, a hacer cosas nuevas, y hasta que por fin se me hizo estar aquí con mi buen amigo Jesse Cervantes, que lo tengo que decir y lo voy a decir. Ya había habido ahí como temas de estar acá, de platicar.
1: Alguna vez platicamos para que te vinieras a trabajar acá, pero había un acuerdo entre las compañías en donde no se podía traer talento y todo. Y se quedó como en stand-by. Oye, pero cuéntale al público de EXA qué significa. Primero dime, ¿cómo debo decir EDM? O sea, Beat es una sesión de EDM. ¿Qué es el EDM? ¿O es una sesión de música electrónica? ¿O cómo debe decirle? ¿Cómo defines a Beat?
2: Mira, realmente música electrónica engloba todo. Y el EDM, que es Electronic Dance Music, también engloba muchas, muchas cosas. Ha pasado algo muy similar con la música electrónica que ha pasado con el pop. De repente ya tienes muchos géneros, el electropop, el pop, el rock, el soft rock, el happy pop. Y con la electrónica pasó exactamente lo mismo. Aquí está mi buen amigo Pelos, no me dejará mentir. De repente ya tenías house, de repente ya tenías tech house, de repente ya tenías techno, de repente ya tenías trans, deep trans, deep house. Y se fue haciendo muchísimos subgéneros dentro de los géneros de la música electrónica. Entonces realmente en Beat era música electrónica. Lo que sonaba bien, se tocaba. Lo que no, pues se iba dejando a un lado. 22 años de estarle... Pues tú sabes cómo es esto, estarle probando. Esto le gusta a la gente, esto no le gusta, esto es para otro tipo de público. Hemos sido de las estaciones que más radio shows internacionales tenía.
1: Wow.
2: A nivel mundial.
1: Creo que todos, no hay un solo DJ que no haya tenido un show ahí, ¿no?
2: De los grandes, Tiesto, Guetta, Armin Van Buuren, Carl Cox. Todos los grandes tuvieron su radio show ahí con nosotros.
1: Oye, cuéntame algo. ¿Qué ha sido Beat en tu vida?
2: Pues fue... Mira, yo ya venía de radio, ¿no? Yo trabajé... Ah, pues por ahí nos topamos cuando tú estabas en Pulsar. Mis inicios fueron en Radioactivo. Okay. Que ya ni existe, pero bueno. Ahí empecé como que a conocer la radio. Cuando llego a Beat, pues fue mi vida. Iba empezando prácticamente terminando la carrera... Vas empezando con tanto sueño, con tanto que dices, me voy a comer al mundo, me voy a comer a la radio. Siempre me gustó la radio. Fue mi escuela, fue mi casa durante, imagínate, casi 22 años.
1: Claro.
2: Donde aprendí, donde la regué, donde hice grandes amigos. Uno de ellos aquí lo tienes enfrente de...

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2: Del Río Bravo hacia abajo, y por ahí uno de los más importantes del mundo, sí, en corte de boletos, en venta de boletos, no es aquí, no, venta de boletos es el IDC.
3: Sí.
2: Eso es por demás conocido. Me imagino que te tocó verlo crecer.
3: Sí, nos tocó tal cual el crecimiento de IDC desde el primer año, verlo crecer. Que ahí hay una anécdota bien curiosa. Realmente, la empresa que hace EDC no quería traerse EDC, quería traerse otro festival que se llama Ultra Music Festival, que es uno de los más importantes a nivel mundial. Realmente iban por ese festival para traerse a México. Complicados los gringos para negociar, querían mucho dinero, querían los de este festival del Ultra, y dicen, bueno, vamos con EDC. Pascual Rotella, que es un visionario, que es el creador de EDC, dice, me gusta el mercado mexicano, está creciendo, está explotando, vamos a llevar EDC a México. Y desde ahí ha sido una historia de verdad de locura lo que han logrado. Mi querido Laser Gus, que igual está escuchando esto, le mando un abrazo, lo ha crecido de una forma tan inteligente, la curaduría, año con año creciendo, escenarios, artistas, es una auténtica locura. Y verlo crecer así, te vas a Vegas, que es donde nació, bueno, nació en Los Ángeles, después se mudó a Las Vegas, pero esa es otra historia. Ir al de Las Vegas, que es, digamos, como que el festival insignia de EDC, y lo comparas con México, no le tiene nada que pedir, pero nada, en producción, en artistas, en nada.
2: Oye, ¿y el festival de música electrónica más importante es el Tomorrowland?
3: Sí, sí, vas a Tomorrowland y te cambia totalmente la perspectiva en producción, en artistas, en escenarios, todo es... Yo cuando la primera vez que fui, me quedé de verdad impactado con la precisión, la pulcritud, todo cómo lo trabajan. Es impresionante el trabajo que hacen estos brothers de Tomorrowland. Es impresionante.
2: Estos belgas, ¿no?
3: Son bien, bien belgas, amigo. Bien.
2: Por algo son de allá. Algo son de allá. Oye, cuéntame algo. ¿Quién es el DJ más importante hoy en día? Échame tres.
3: Depende de lo que te guste. Ahora sí que de gusto. Es como si yo te digo, oye, ¿cuál es el popero más grande ahorita? Yo te podría decir que ahorita está creciendo mucho, que me gusta Hugo, que es francés, está haciendo unas cosas extraordinarias. No puedo dejar a un lado a David Guetta, que para mí el señor Guetta fue el DJ y productor que masificó, o uno de los que masificó la música electrónica en el EDM. Y para mí, porque también soy súper fan y he seguido su carrera y soy muy buen amigo, Tiesto, que sigue a pesar de la edad, a pesar de... Tiesto para mí es el DJ y productor que ha sabido moverse con las generaciones.
2: Qué importante es eso. Ese,
3: ¿no? Sí.
2: Se adecuando a los cambios, a la industria, a generaciones y seguir ahí, porque Tiesto sigue llenando estadios, llenando todo, ¿no?
3: Es impresionante la cantidad de fans jóvenes que tiene Tiesto, a pesar del tiempo que lleva en la industria y la edad.
2: Oye, ¿y a Frank lo dejaste ahí?
3: Sí.
2: Hombre.
3: Ya lo dejé.
2: ¿Estás solito? ¿Cuánto tiempo hicieron Frankie Wallace en la mañana?
3: ¿Cuánto tiempo hicimos Frankie Wallace en la mañana? 19 años.
2: ¡A la madre! 19
3: años con el programa. Se quedó ahí con una inteligencia artesanal que armamos.
2: ¡A la madre!
3: Pero pues, sí se extraña.
2: Le mandamos un abrazo.
3: Le mandamos un gran abrazo al Frankie. Muy bien. Vamos a seguir haciendo cosas.
2: Sí, seguramente los vamos a seguir viendo. Oye, Wallace, pues gracias. La verdad, gracias por venir, gracias por estar. Bienvenido siempre a esta estación.
3: Gracias.
2: Y qué gustazo escuchar. Y me imagino que mucha de la gente que está en la ciudad debe estar... ¡Oh, está Wallace con el Jesse!
3: ¿Qué hace ahí? ¿Cómo?
2: ¿Qué hace ahí Wallace? Bueno, pues aquí está. Él dejó Beat la semana pasada y dijimos, hay que traerlo de inmediato para que platique con ustedes, con este público adorado al que siempre gracias. Tenemos muy bien enterados, informados. Wallace, gracias por estar.
3: Gracias, y hasta que se nos hizo, de verdad.
2: Sí,
3: un
2: caray.
3: Gusto, un honor. Respeto mucho tu carrera, admiro mucho tu carrera. Desde que te conocí ahí en Pulsar, de verdad eres una figura de la radio, siempre te lo he dicho, y siempre que comemos o estamos, me da mucho gusto, y hoy coincidir aquí en tu programa, bueno, encantado.
2: Bienvenido siempre, mi querido Wallace.
3: Gracias, amigo.
2: Bienvenido siempre, gracias por estar con nosotros. 9 de la mañana, 8 minutos.
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0: regresamos.
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19: Esto es noticia en México y el mundo. El secretario de Gobierno de la Ciudad de México, César Cravioto, criticó al PAN por opinar sobre despojos, señalando que las alcaldías que gobiernan, es decir, la Cuauhtémoc, Miguel Hidalgo y Benito Juárez, encabezan la lista de estos delitos. La presidenta Sheinbaum confirmó una reunión el próximo jueves con la sección 22 de la CENTE para revisar acuerdos, plazas y educación local, pero descartó una negociación nacional. El Partido del Trabajo pidió al Congreso aprobar sus iniciativas para regular el uso de celulares y dispositivos electrónicos en escuelas de educación básica. Legisladores de Movimiento Ciudadano denunciaron a Sony Interactive ante la Comisión Nacional Antimonopolio para investigar posibles prácticas monopólicas tras eliminar el formato físico en videojuegos. La Profepa clausuró temporalmente 17 polígonos en la reserva Ría Celestún, Yucatán, por el desmonte ilegal de vegetación forestal que afectó la zona de manglar. Y finalmente le informo que el INEGI dio a conocer que los homicidios en el país registraron una caída de 16.6% durante 2025, la mayor reducción anual de la última década. Hasta aquí la información, yo soy Juan Manuel Jiménez en plataformas digitales @JuanmaPregunta. Continúen con Jesse Cervantes en XFM.
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0: 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Toman ese tono por comer camarones.
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0: Andrés Parra.
20: Originario de Cali, Colombia. Es un actor de cine, teatro y televisión. Desde los 8 años descubrió su vocación por la actuación, dedicando gran parte de su carrera al teatro.
0: Reconocido internacionalmente por su papel protagónico en la serie Pablo Escobar, El Patrón del Mal, así como por su trabajo en la película La Pasión de Gabriel.
20: Su trabajo ha sido distinguido con premios como India Catalina, TV y Novelas, el premio ACE Nueva York y múltiples reconocimientos internacionales. Con una gran versatilidad artística, es un referente de la actuación latinoamericana.
0: Hoy aquí en la cabina de Jesse Cervantes en Exa, Andrés Parra.

0: Este país. Oye, tengo a uno de los actores que más admiro, respeto. ¿Y por qué no decirlo? Porque yo creo que en cierto nivel, cuando ves a alguien en pantalla, puedes decir quiero, porque disfruta su chamba, porque vas encontrándolo en una serie y en otra. Y está Andrés Parra con nosotros. Un aplauso, ¿no?
1: ¡Charán, charán!
0: Oye, que reconociste, no, eres madrugador son, ¿no?
1: Sí, un poquito. Sí.
0: ¿A qué hora empiezas tu rutina cuando no hay nada que en la agenda?
1: 6:30.
0: ¡Hala, muy bien!
1: Sí, esa es la rutina.
0: Muy bien.
1: Sí, salgo, entreno, monto en bici.
0: ¿Y duermes? ¿A qué hora te duermes?
1: Me duermo tarde, me duermo como a las 11 por ahí. Debería dormir más.
0: Sí, deberías dormir más. Yo duermes 7 horitas, está perfecto. Pero unas 9:10.
1: Me gustaría dormir más.
0: ¿Sí? ¿Y por qué no?
1: No sé, porque me pego ese celular por la noche, hermano, y ahí duro hasta las 3 de la mañana.
0: ¿Sí? Oye, sí. ¿Qué es la actividad favorita de Andrés Parra en un celular?
1: Escrolear, yo soy muy chismoso. Ajá. Me gusta meterme así.
0: ¿Pero qué red? ¿La que te haya en el momento o tienes alguna favorita?
1: Solo, la única que yo tengo realmente es Instagram.
0: Okay.
1: O sea, que manejo yo. ¿Y YouTube?
0: Y fíjate ahí, que yo te descubrí fuera de las series. Que perdón que lo toque de esto, te deben decírtelo. Yo creo que hasta cuando duermes, un pinche ángel baja y te dice, oye, qué buen papel hiciste el patrón del mal, ¿no? Pero ahí descubrí una capacidad histriónica que dije, Dios de mi alma.
1: Qué lindo.
0: Este hombre, ¿de dónde lo sacaron? ¿De qué universo apareció?
1: Paralelo.
0: ¿No? Ajá, paralelo. Y luego, en TikTok. Eres una estrella de TikTok.
1: Sí, eso dicen.
0: No.
1: Eso va a mejorar porque ahora lo va a agarrar alguien como más profesional.
0: Oye, pero te lo digo yo. O sea, yo soy un consumidor. Eres una estrella de TikTok.
1: ¿De verdad?
0: De verdad. Y entonces empecé a engancharme con tus reflexiones de vida, de la. Y dije, chinga. No solo es actor, es un gran pensador. Es un ser humano que tiene una capacidad de reflexión bien importante, que además la comparte.
1: Sí.
0: Eso no es muy fácil de encontrar. Porque muchas veces el actor se retrae, el actor se guarda.
1: No, yo ni estaba en mis planes tampoco, la verdad. No, yo estaba muy feliz siendo actor y queriendo, gracias amiga, y queriendo tener mucho éxito y mucha fama y mucho respeto y mucha nada, y estaba en eso. Y no sé. Y me divorcio y eso me mató. Y ahí pasó eso, como que fue muy lindo llegar a la cima, digamos, y ver que no había nada. No, realmente no hay nada. Tener todo y no tener nada. O sea, tener todo y estar en tu casa roto, triste. Y es ahí cuando yo digo, uff, o nos engañaron de verdad, o es verdad que sí, la ruta es otra. Y ahí digamos que tomo la decisión como de emprender otra ruta. Y empiezo a estudiar y a leer y eso, y conecto con eso un montón y digo, okay, sí, nos habían engañado efectivamente.
0: ¿Es ir una ruta de escape?
1: Yo creo que estamos escapando todo el tiempo, claro, estamos escapando todo el tiempo y no queremos saber quiénes somos y no queremos saber qué queremos y no queremos decepcionar al otro y no queremos incomodar y no queremos que nos rechacen y no queremos que nos abandonen y no sabemos poner un límite. Yo era malísimo para poner límites. Y llega un momento en que uno se estalla. Y yo creo que la depresión un poco es la respuesta a eso. Está uno viviendo una mentira. Y cuando yo logro salirme de ahí y veo lo lindo que se volvió todo, y lo suave y lo ligero, como que uno tiene ya casi que la obligación de compartir eso, no de imponerlo, compartirlo. Y ya el que lo quiera bien y el que no también, porque ya también deja de ser problema de uno. O sea, yo no estoy buscando tampoco. Estoy buscando vender las boletas de mi show, pero nada más.
0: Que luego es expresión, ¿eh?
1: Es lo único que me interesa, pero no es como. Como tú tienes que vivir así, y hacer, ¿no? Es como. A mí me pasó eso. Y me parece muy lindo que uno, desde un sitio de privilegio y de fama, digamos, y de reconocimiento y de a donde todo el mundo quisiera llegar, poder desde ahí decir: no, amigos, ahí va a estar la depresión. Y ahí va a estar la angustia, y ahí va a estar la ansiedad, y ahí va a estar todo, porque no es por ahí. Y entonces me volví un filósofo de Temu, y ahí voy. Y no aspiro a nada más en la vida.
0: Oye, a ver, sin algún actor, bueno, debe haber muchos o varios, pero si hay un actor latino con el cual podemos decir, aquí está la, aquí el éxito, cabrón, la fama a tope, eres tú. Por todo tu trabajo, por nada es gratis, no te ha costado mucho trabajo, mucho sacrificio emocional y todo el rollo. ¿Qué se esconde detrás del éxito, cabrón?
1: Es que el éxito, es por eso le digo, es que es una trampa. Es que, es que no hay nada. No hay nada.
0: Pues, y te das cuenta que dices, no hay nada y hay un chingo de gente trabajando para el éxito.
1: Sí, sí, sí. Y pero por eso.
0: Millones.
1: Y por, claro, y por eso uno también desea que millones lleguen a eso, al éxito. O sea, ojalá todo el mundo se ganara la lotería y ojalá todo el mundo consiguiera todo lo que se sueña y ojalá para por fin poder parar. Y revisar a ver qué es lo que hay adentro. Ojalá. Entonces el éxito, no, el éxito es muy tentador y por supuesto que el éxito, claro, entonces abre puertas y el éxito te permite enfermarte y el éxito te permite conocer gente y pagar tus cuentas, por supuesto. Pero pensar que el éxito se va a hacer cargo de lo realmente importante, no, eso no va a suceder. Y es lo que yo hoy ya, a lo que hoy yo le apuesto un poco más.
0: O sea, ahí no hay nada, dices.
1: De eso no, o sea, la sanación no está ahí. Dejar de tenerle terror al abandono no está en el éxito. Sí, pagas tus cuentas, obvio, sí, viajas cómodo. Está muy bien, pero no es la solución a lo importante, que es poder estar uno por lo menos 3 horas de su vida sin ser perturbado por nada. Ojalá eso ya, estar en paz, estar tranquilo, aceptar la realidad, respirar, estar tranquilo si sí y si no. Poder estar tranquilo si sí y si no. Eso no con el éxito no se logra.
0: Oye, ¿y esa relación con el ego? ¿Qué es el ego para Andrés Parra?
1: No, el ego, yo creo que el ego es, en mi caso creo que es como el 99.7% de mi ser todavía. Yo llamaría al ego el diablo, la oscuridad. El ego es la víctima, el ego es el que culpa a todo el mundo de todo. El ego es el que no está satisfecho con nada. El ego es esa parte de mí en la que desafortunadamente yo me identifiqué totalmente. Entonces el ego es mi depresión, mi tristeza, mi rabia, mi ira, mi miedo. Ahí no hay nada de amor. Ahí está el conflicto, la crisis, el nada me sirve, el voy tarde, el se acabó el mundo porque me dejó un avión. Ese sería el ego que es desafortunadamente sí es el que gobierna. Estamos en manos del diablo. Es muy poquita la luz que es, por eso digo, son contados los segundos en que yo estoy o en los que estamos genuinamente satisfechos y tranquilos. Ahí es donde el ego se quita un poquito. Entonces pareciera ser que el trabajo es empezar a reconocer esa otra zona en la que yo realmente no necesito de tanta cosa para estar en paz. En el que disfrutarme un café puede ser más que suficiente, en el que puedo aceptar mi enfermedad, en el que puedo aceptar mi situación y andar como los animalitos, marica. ¿Usted ha visto que los animalitos sí. no se estresan? Ellos están ahí.
0: Sí, sí, sí, sí, sí.
1: Pero nos vendieron tanto, hermano, esta idea del éxito que pareciera que lo que yo estoy diciendo es una gran burrada y de pronto sí. Pero sí, yo decidí cambiar mi estilo de vida, digamos. Ahora trato de ser un poquito más contemplativo, más tranquilo, como de no... Sí, aceptar... Sí... Hoy, por ejemplo, voy a dar un ejemplo hoy puntual.
0: Sí, sí, sí, sí.
1: Entonces, según la agenda, la entrevista iba a ser a las 8:40.
0: Ajá.
1: Entramos a las 9:10. ¿Y qué pasa? Sí, yo... Si el ego me domina, entonces yo...
0: ¿Te vas?
1: Como yo soy Escobar, el patrón del mal, ¿me entiendes? Uh-huh. Y yo soy muy famoso y muy importante.
0: Y no, voy vas tarde y me
1: no,
0: tengo que
1: no,
0: ir.
1: Yo no tengo por qué esperar. ¿Listo? Y yo me voy. Uh-huh. Porque yo soy muy importante.
0: Claro.
1: O me puedo dormir en el sofacito, que fue lo que hice.
0: Sí, estabas ahí. Te vi.
1: Me va a echar un sueñito. Y llego aquí, marica, ¿y qué? Y empezamos, ¿y qué? Ajá. Ay, no, y entonces de pronto vamos a llegar a la siguiente tarde. Ok, ¿y qué pasa? que uy, de pronto no la vamos a poder hacer. Bueno, pues no la hacemos, porque qué me va. ¿Sí me entiende? Y pero cuando yo soy tan importante, que es como nos vemos, no, yo no tengo por qué esperar. Y ya sí que se joda y ustedes. Y no es mi culpa, no es culpa de ustedes. Porque yo sí llegué aquí a las.
2: Sí.
1: Que tampoco es verdad, yo también llegué un poquito tarde.
2: Sí.
1: Pero yo creo que ahí está. Entonces es como, marica, sí, fue puta, es que nos complicamos mucho la vida, hermano. Nos enseñaron a sufrir mucho.
0: Oye, y luego la persona que está llevando la promoción de tu monólogo, del cual estamos o vamos a hablar,
1: sí,
0: me habló y me dijo, ay, es que Andrés, loco, no, sí, perfecto, la, la, la. Si no, manche, monólogo está brutal, dura 3 horas.
1: Ay,
0: yo admiro mucho los monólogos, la verdad es que yo creo que de las puestas en escena que yo más valoro. Porque nada como ver a una sola persona desarrollar o una historia o un proceso o lo que hoy llaman un storytelling. 3 horas, Andrés.
1: Sí, amigo.
0: ¿Qué nos dices en 3 horas?
1: Se nos fue la mano. No, el monólogo yo creo que un poco autobiográfico. Yo decidí apostarle a mi miseria, como que yo compartémosle a la gente lo que uno no cuenta, mis traumas, mi gordura de niño, que entonces era un niño que tenía tetas y después salieron estrías, y cómo fue para mí tener la primera relación sexual, y cómo las mujeres como un gordito, pues de verdad, pues o sea, eso, sí, la inseguridad, ser un hijo no deseado, yo llegué de cuarto después de 10 años de... Entonces cuento todo esto burlándome de mí, burlándome ya de frente, porque llegué, parece ser que es una prueba ya superada. Me burlo un poco también del éxito, también de la profesión, de ta. Y al final un poco que la idea del show es como hacerle esa pregunta a la gente, ¿no? Sí, yo soy actor, pero es que de pronto tú también. Y yo ya me di cuenta, pero tú no. Y ojalá el show te ayude a darte cuenta. ¿A qué me refiero? Sí, es posible que sigas viviendo la vida que tus papás pensaban para ti y no la tuya, y no te has ni enterado. Sí, es posible que estés en una relación de la que te quieres ir hace mucho tiempo y no te has dado ni cuenta. ¿Y cuánto tiempo más vamos a esperar? Es decir, ¿en qué momento vas a ser tú? Porque se nos olvidó quiénes éramos y a qué veníamos, y se llenó esto de ruido y todo el mundo opinó, y la tía y el cura y el vecino, y todo el mundo nos armó la vida. Y entonces yo tengo todo, pero estoy triste. ¿Qué será? ¿No será que es que todo eso que tienes no es tuyo? ¿Era lo que quería tu tío?
2: Ok.
1: Y entonces es jodido, porque eso implica sacar un mazo y romper 30 años, ¿no? De pronto, como me tocó a mí, un poco. Y yo, porque estoy casado. Yo sí me quería casar, por ejemplo. Y estos 4 hijos que yo tengo, yo sí quería ser papá. ¿O fue que es que yo del miedo de perder a esta mujer, y ahora somos 4, somos 7 aquí, yo los odio a todos? Y está perfecto. Bueno, sí, de pronto. Porque lo que pasa a veces es que la persona... Y la ira, y es ahí donde usted ve que la gente hace unas locuras. Es que eso tiene que salir por algún lado. Entonces el show también es una cachetada. Es como... Sí, parce, y no tiene nada de malo haberla embarrado. Y no tiene nada de malo haber hecho una vida mentirosa. Porque la hemos hecho todos.
0: Todos.
1: Todos. Y no tiene nada de malo arrepentirse y empezar de cero, y nunca es tarde. Pero es que el tiempo sí se está acabando. Y no puede ser que usted a los 80 años mire para atrás y diga, sí, esto no era lo que yo quería. Y usted en su yate así, deprimido, diciendo, no, yo lo que quería, sí, yo lo que quería era ser profesor. Y terminé siendo el mejor neurocirujano de la Ciudad de México. Pero sí, lo odio.
2: Sí, sí, sí.
1: Yo quería era ser lanchero en Cancún.
2: ¿Y ahora?
1: Y estar solo. Y ahora resulta. Y ahora entonces la mansión. Uy, marica, la mujer. Los pacientes. Porque pareciera... Porque además también es eso. Es como... Sí, puedes arrepentirte del éxito porque no querías hacer eso. Oh, qué mal agradecido. No, no. Solo el que lo vive entiende de qué estoy hablando. O sea... Y yo sé que hay mucha gente oyéndome que está diciendo... Fuck. Sí, así me siento, sí. Entonces uno se siente súper malagradecido, súper culpable, porque yo ¿de qué me voy a quejar? O sea, yo tengo todo. Claro, amigo, tienes todo lo que alguien se soñó para ti. De pronto no, ese no era tu sueño. Entonces sale gente del show, se me divorcia, me renuncian a los trabajos, se me salen del show también. Hay gente que no aguanta.
0: ¿Se ha salido del show?
1: Sí, claro, hay gente que se me sale, que no aguanta el tiestazo. Parejas que se dan codo. Sí, el objetivo del show realmente es divorciar la mayor cantidad de gente posible.
0: ¿Y cómo va el récord? Así, para hablarle a Guinness.
1: No, realmente vamos... Sí, es por lo menos una pareja por show, mínimo. Y esto sí comprobado, porque me escriben ahí al Instagram y tal.
0: Oye, pero divorciarse también es divorciarse, es renunciar a un trabajo, es devolverse, cambiar de ciudad.
1: Sí, es devolverse a su país de origen, porque usted está aquí, entonces a usted le da vergüenza devolverse, porque usted invirtió todo en venirse para acá, pero odia vivir aquí. No, es todo.
0: Es todo.
1: Es sálgase donde usted no quiere estar, y le voy a decir algo, amigo. Usted sabe que no quiere estar ahí, y lo sabe hace 30 años, porque el cuerpo se lo viene diciendo hace 30 años. Ahí está el cáncer, la gripa, todo eso es del cuerpo diciéndole, vámonos de aquí, por favor, sí. Sáqueme. Pero es que el prestigio, ¿eh? No, es muy importante. Es muy importante. Yo no puedo renunciar a esto. Yo no sé. ¿Y qué van a decir? ¿Y qué va a decir la gente? ¿Qué van a decir las gentes? Cuando yo salga y diga que sí, que a mí me gusta es un hombre. Y tengo tres hijos acá. Pero mi pareja es este muchacho de Cancún, que es lanchero.
0: Y del que estoy enamoradísimo.
1: Y del que estoy profundamente enamorado. Hace 10 años. ¿Qué va a decir la gente? Bueno, amigo, entonces deje que le dé un cáncer.
0: Sí.
1: Y usted pasó por esta vida, eso, cumpliendo los sueños de sus papás, que se murieron hace 20 años. y bien, vuelvo y le digo, no, mi intención no es que pase nada. Usted, el tarrao de caca está ahí para que uno se lo coma.
0: Claro.
1: O lo deje de comer. Y entonces siento como que... Claro, entonces toda la vida a mí me habían dicho, y tú eres actor, ¿por qué, tú qué quieres decir? Como que el artista supuestamente tiene algo que decir. Y es como, no, esto es lo que yo tengo para decir. Este show es lo que yo tengo para decirle a la gente. Sí, amigos, nos engañaron. Nos engañaron todos. Los papás, los políticos, los curas, todo el mundo nos engañó. Y esa depresión que tú tienes ahí es eso.
0: ¿Ha cambiado tu manera de escoger papeles? De escoger proyectos.
1: Y se ha sido un problema porque entonces ahora me di cuenta que a mí no me gusta trabajar. Ese fue otro gran descubrimiento. Que yo a mí me gusta mucho estar en mi casa. Entonces ahora, si no es un proyecto que de verdad me mueva, no, yo no me paro. Así eso signifique dejar de ganar fama, dinero o premios, porque también ya me di cuenta de que con lo que yo tengo vivo muy bien, vivo muy rico. O sea, de verdad a mí no me hace falta en este momento tener un barco, por ejemplo. No, yo si algo llamo a alguien que tenga uno y necesite rentarlo y le digo, yo lo subo a una historia y déjeme montar gratis y monto en el barquito y no me encarto. Yo ya me di cuenta de que yo no necesito una mansión. No, yo vivo en arriendo en Bogotá, en un apartamento. No muy grande, y vivimos muy rico. Hace 4 años, sí, hasta que yo no tuviera una mansión, yo no iba a estar tranquilo, y hasta que no tuviera un yate, y hasta que no tuviera... Entonces ahora es como... No, yo soy lo más importante. Y cuando usted se pone de primero y se vuelve lo más importante, entonces usted se vuelve una persona mucho mejor para los otros. Yo ya no tengo odio, yo ya no tengo amargura, resentimiento, rabia, ira. Yo estoy súper contento poniéndome de primero. Como ya me puse de primero e hice las cosas como yo quería, sin dañar a nadie, ahora sí podemos entrar tú y yo. Y yo, mira, tengo algo lindo para darte, que yo estoy bien. De resto, yo estoy aquí es pidiéndole a usted cosas, atención, respeto, respéteme. Como yo no me respeto...
0: Claro.
1: Respétenme, son las 9:50. Pero como yo me respeto, yo me echo un sueño. Porque es que es no, ¿por qué va a ser un irrespeto? Porque yo de dónde saqué que si aquí decía 8:40, entonces usted estaba obligado a atenderme a mí. No, eso no es verdad. El ego sí. Yo ya entendí que no. Que usted me pudo haber jurado por sus hijos que nos íbamos a las 8:40. Bueno, no, marica, nos vimos a las 9:30, que pasó nada. Entonces, pero la pregunta era que es... Sí, sí, tiene que ser un proyecto en el que yo sobre todo vaya a estar muy contento. Por eso, digamos, ya llegar a Hollywood, digo... ¡Pereza!
0: ¡Ya no!
1: ¡Pereza! ¿Sabes lo que significa eso en la vida real? Donde yo tenga la mala suerte de pegarle al perro allá, se acaba mi vida y, o sea, mi intimidad se acabó. No poderme yo volver a montar a un avión... Ahí sí, de verdad, y yo con 7 escoltas detrás, man. Uy, no, amigo. No, yo vivo muy rico así. y ya esa ansiedad del premio, por ejemplo. Los premios, ya ¿para qué? En la vida real, para...
0: ¿Y si te llega un proyecto que te mueva y viene de allá?
1: Yo, lo que pasa es que Hollywood es tan, tan especial que yo creo que a mí, digamos, me van a proponer, ¿qué le digo yo? Van a hacer una vaina de Marvel, superhéroes, super narco. Uh-huh. Yo voy a decir que no. Entonces soy yo con un bigote y una capa gordito tirando cocaína así por el mundo y soy el malo. Eso no me interesa, porque, o sea, yo creo que Hollywood no me va a ofrecer nada más que eso. Así que tenemos un villano que es un colombiano cocainómano. Super coca. Y es gordo, tiene capa. Y Javier Bardem, que es el bueno, lo va a matar. Y entonces él tira cocaína por las narices volando en las ciudades. Uy, no, marica. Yo digo, en serio, no, no. Los personajes que a mí me gustan, no siento que Hollywood me los vaya a dar, porque para ellos yo no me los merezco. Que son como los personajes miseria. Uh-huh. El alcohólico, el depresivo. Eso es lo que a mí me gusta. El frustrado, el... Entonces yo no soy lo suficientemente importante en Hollywood para ser digno de un personaje así. Lo máximo será eso, como le digo, unas botas rojas, una capa blanca que simula la cocaína.
0: Ajá. Super C.
1: Claro, y entonces van a decir, y el personaje es colombiano, pero él habla mexicano. Pero esperen, pero se supone que es, no, él habla mexicano y canta rancheras. ¿Parece nada de lo que harían? Y entre eso y estar en mi casa
0: y con mis gatos. Y llegas a una junta de todos. ¡Oh, muy bien! ¡Felicidades!
1: ¡Grand personaje!
0: ¡Andrea Poro!
1: Yeah. Y entonces, haz como que haces coca en todas las entrevistas. ¡Uy, no, amigos! Yo creo que esa es la realidad. No soy digno de Hollywood. Más bien. Porque los personajes chimba, allá ustedes los tienen que ganar. Ah, usted tiene que ser Al Pacino. Y yo soy antiparra. Entonces no creo que eso vaya a pasar. Hace 8 días me ofrecieron un personaje así que digo, ah, lo más, eso así me encanta. Entonces amigos y tal, y eso ya.
0: ¿Te ofrecen muchos personajes?
1: Sí, claro. Me ofrecen muchas cosas. Pero yo jodo mucho porque... Sí, porque es como quién va a dirigir, quién es el combo, cómo vamos a estar, es un man que grita, como... Y, ay, no, qué pereza. Me gusta trabajar con amigos, mi showcito, por ahí escribir. Actuar dejó de ser lo más importante, que ese fue otro golazo, ¿eh? Ya me di cuenta también de que yo no soy mi profesión tampoco. Si a mí no me vuelven a llamar para actuar, está bien. Yo gracias a Dios, tengo una vida. Tengo mi ciclismo, mi novia, mi hijo, mi familia, mis hobbies. Se me quitó el afán. No, yo vivo muy rico. Igual me deprimo, me angustio, me da ansiedad, me estreso, pero ya es diferente. Es como... No es que uno pare de sufrir, es que ahora el sufrimiento uno lo aborda desde otro sitio, un poquito más sereno, más tranquilo, y todo. El éxito también uno ahora lo maneja más serenamente, porque también es mentira. No eres el mejor actor de nada, amigo, ¿no? ¿Quién pone ese? Sí, claro. ¿Quién sabe eso? Eso es como, ¿cuál es el taco más rico de México? ¿No?
0: Pues
1: el tuyo, ¿no? El suyo, huevón, o sea,
0: el
1: como...
0: tuyo.
1: Sí, o sea.
0: Mira, síndrome inequívoco que tu gira debe ser más grande.
1: Oh my God, ¿qué es eso?
0: Es la lista de ciudades donde se están reportando para mandarte saludos, para bienes.
1: Los amo, amigos. Ojalá podamos ir. Este país es muy grande, amigo.
0: Sí, pues mira, ahí está. Deberías de ser mínimo 10 ciudades.
1: A mí me dijeron algo de México. Dijeron, papi, en México hay dos opciones. O le pega y hace 600 shows. Papi, usted no puede volver a entrar a ese país ni de vacaciones, ¿oyó? Entonces, ojalá le vaya bien. Entonces, le estamos apostando a que nos vaya bonito y que la gente
0: se
1: consterne, porque donde sí, papi, el año entrante, todo el año estamos aquí en México.
0: Querétaro, Guadalajara, acá Valle de Aragón, Acapulco, Guerrero, de Jalapa, Veracruz, bueno, están conectados en internet de Colombia. Mérida, Yucatán, León, Guanajuato, Los Cabos, que es un lugar maravilloso.
1: We love Mexico, sí.
0: Entonces, Pues caray, yo creo que te ven muy bien y te tendremos el año que entra acá.
1: Pues amigo, ojalá, yo feliz. Yo el show sí soy muy feliz de hacerlo.
0: Prometo el año que entra entrar a las 9:40.
1: No, que era
0: 8:40.
1: No, me ayuda más que entremos más tarde.
0: Mira, qué rico platicamos.
1: Me ayuda más.
0: ¿Sí?
1: Sí, claro.
0: Porque vienes más despierto.
1: Duermo otro poquito.
0: Te vi, no te quise molestar, ¿eh?
1: Te amo, amigo. No, bien. No, yo estoy muy feliz de estar aquí.
0: De hecho, el ejecutivo que me llamó para decirme las 3 horas del show, me dice, ya llegó. Le digo, no, está dormido ahí arriba. Déjenlo en paz. Sí, no hagan ruido.
1: Tranquilo, no lo levanten.
0: Oye, Andrés, pues como decimos aquí, eres poca madre.
1: Te amo, amigo. Ustedes también, los quiero mucho.
0: Eres poca madre, vayan no, al show.
1: No vayan al show si están mal con su pareja.
0: No.
1: O vayan uno solo.
0: Vayan, sí, la verdad.
1: Vayan uno solo, siéntense lejos.
0: Fíjate, no, ahora que viene el Mundial a México, me fui a los partidos de fútbol solo. Porque era la mejor manera de no gastar mucho dinero y de conseguir un boleto.
1: Por supuesto.
0: Porque era más fácil conseguir un boleto que conseguir 2, 4.
1: Y juntos, más difícil.
0: Más difícil. Entonces me fui solo. Entonces, ¿cómo disfruté?
1: Bello, ¿no?
0: Bello. O sea, qué manera tan entrar y salir a lo que se te pegaba la gana, orinar a lo que se te pegaba la gana, hacer amigos, convivencia.
1: El placer de estar contigo.
0: Eso, cabrón. Me la pasé bien.
1: Eso tampoco lo hacemos mucho.
0: Uf, me la pasé increíble.
1: Me encanta.
0: Entonces voy a ir a tu show solo.
1: Ve a mi show solo.
0: Solo.
1: Rico.
0: Sí, señor.
1: Allá te atendemos.
0: Sí, como debe ser.
1: Te hacemos reír y llorar.
0: Eso, que es muy necesario hoy en día.
1: Sí.
0: ¿No sabes qué falta hace llorar luego?
1: Yo creo que sí. Yo creo que... Y me ha impactado mucho porque, claro, después entonces el show desembocó en un taller ya que yo estoy dictando que se llama Inmersión, que es un poco eso, invitar a la gente a que conecte con su emoción desde técnicas como actorales. Y ha sido muy lindo, ¿sabes qué? Ver tanto macho alfa lomo plateado, cincuentón, roto en llanto, papo, dándole gracias a papá y mamá. ¡Ah, eso es muy bello! Sí, la gente necesita llorar, amigo. La gente necesita volver a jugar. La gente necesita salir de su personaje. La gente necesita ser quien realmente es. La gente necesita soltar tanta necesidad de aprobación. Y la gente merece ser feliz. Y la gente merece ser feliz. ¿Quién es? ¿Quién es? Ese cuento de que es que tienes que ser alguien, como si usted ya no fuera alguien. No, la gente merece ser, aceptarse como es.
0: Sí, señor. ¿Y qué necesidad como sociedad tenemos también de aceptarnos así?
1: Y si uno puede ayudar, pues uno viene aquí y echa cháchara.
0: Pues gracias por la cháchara del día de hoy, querido Andrés Parra.
1: Gracias, amigo. Los
0: gracias por
1: mucho.
0: Estar acá. 9:44, vamos a continuar.
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7: Segunda de espectáculos. Está con nosotros el querido Gilgilillo, el hombre espectáculo de México, el que más sabe y al que más le creen. Mi querido Gilgilillo, ¿qué nos cuentes en esta segunda?
8: Mi Jessy, oye, el programa hoy cumple 28 años al aire.
7: Manches, ¿tú estuviste cuánto, Gilillo?
8: Yo estuve 5 años.
7: Híjole, pues fíjate, de estos 28, 5, ahí estuvo mi Gil.
8: Sí, ahí tuvimos la oportunidad de trabajar en los contenidos del programa hoy, junto con el querido Reinaldo López y con Macla Rodríguez, recién llegada a Televisa. Y la verdad es que, pues, estamos hablando ya de un referente del entretenimiento, un programa que evidentemente pues permanece en el gusto de la gente lo sigue buscando, y la verdad es que estamos viendo que hay clásicos que perduran, y 28 años es un montón, y
7: ¿eh? Como no, Gilillo.
8: Sí.
7: Estamos decía el fundador de esta compañía, don Joaquín Vargas, que cuando quieras darte cuenta de la magnitud que tiene el paso del tiempo, te hablas de 28 años, trae a un chico de 28 años y platica con él.
8: Ah, mira qué bueno, qué gran ejercicio.
7: Ahí te vas a dar cuenta lo que son 28 años.
8: Sí, mira nada más. La verdad es que, bueno, muchas felicidades a todos los que forman parte de esa producción. No es fácil hacer un programa diario de 3 horas, a veces 4, ¿no? Depende de las necesidades del aire. Hay ocasiones en que tienen que llenar ciertos espacios, los previos mundialistas o previos de alguna actividad específica o de algún programa específico. Y la verdad es que es un gran esfuerzo, no solamente de la cabeza, sino de toda la producción, porque es una cadena de producción muy grande. O sea, empieza desde el realizador, que sale con el reportero a hacer una nota, y luego con el editor, y luego de ahí con la gente de la cabina, que es una cabina bastante grande, a quien les mandamos un abrazo muy fuerte, muy trabajadores, y que hoy pues se unen a Andrea Rodríguez a esta celebración, y evidentemente a los conductores, que son los que dan la cara, ¿no? Claro. De toda esta cadena de producción y de todo este esfuerzo tan grande. Son alrededor de 70 personas es un montón. Wow. De gente la que está alrededor. Hay una parte,
7: personas,
8: gente administrativa, gente de contenidos, algunos productores que se encargan de generar las secciones, la mesa de información, de ahí continúa Yesca Mendoza, y bueno, pues muchísima gente que está haciendo un gran esfuerzo. Ahora se duplica con las redes sociales, ¿no? Porque pues ahora ya todos tenemos que hacer, aparte de la comunicación tradicional, también tenemos que trabajar en la parte digital, y esto también pues invita a que estemos a que toda la comunidad que está haciendo este tipo de programas esté también creando contenidos para ambas plataformas. Entonces, desde acá un abrazo muy fuerte, un fuerte abrazo a Andrea y a toda la producción, Alejandro Benítez, que es el productor ejecutivo también, que también lo ha hecho muy bien y lleva muchos años con este proyecto, y bueno, pues a todos los que forman parte de esta gran, gran familia, que sean muchísimos años más, como bien dices, mi querido Yes.
7: Pues muchas gracias, mi querido Gil, nos escuchamos el día de mañana, felicidades a hoy, igual, muchos años más, y nosotros continuamos.

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1: Venga, la segunda de deportes con Ponchito Vera. Aprendes conocido en el mundo del barrio. O sea, el barrio que poco conoce algún barrio. O sea, que conozco un barrio bien.
2: Sí, yo nací en uno, ¿eh?
1: No. Naciste en el Pedregal.
2: No, en un cinturón de
1: miseria. En una de las calles más importantes y adineradas de este país, que es la calle de Nube. Ahí nació Poncho. Pero, ¿qué has convivido en un barrio? No, has estado en un barrio, ¿no?
2: No, así de barrio, es el barrio me.
1: Poncho.
2: El barrio me respeta. ¿Y cómo dirían por ahí?
1: Sí, no, ni un barrio conoces, ¿va?
2: No, claro.
1: A ver, uno, dame un número.
2: No, bueno, pues. Unos. Todos.
1: Ay, todos. Todos. Generaliza por, ya sabes, ¿no? Oye, Ponchito, ¿qué nos cuentas?
2: Bueno, Villa, aquí en la segunda de deportes. Oye, México, pues sigue cosechando, la verdad, muchísimas medallas en centroamericanos. Igual, obviamente, pues no son los panamericanos, no son los olímpicos, pero es lo que hay y hay que hacer las cosas bien. Ya tiene 120 oros la delegación mexicana. Termina esto el sábado. Va por el récord en la historia de esta justa que se consiguió en el 2023 en San Salvador, que es de 145. Estamos en 120 oros. Yo creo que sí se va a conseguir. Por otra parte, se ratifica, yo no sé por qué demonios, pero se ratifica a Pochettino como entrenador de los Estados Unidos. Tuvo pues una primera fase más o menos buena allá en la Copa, después Bélgica les puso un baile, pero bueno, pues Pochettino continúa por allá. Por otra parte, mi querido Jen,
1: fíjate, comentaste que México en los centroamericanos 120 medallas de oro, ¿va?
2: Sí.
1: Si ganara en una olimpiada el 10%, que son 12 medallas, haría historia. Porque lo máximo que ha ganado son 9 medallas.
2: Pero no de oro.
1: No.
2: No. De oro yo creo que ha de ser 3, debe de ser el récord. La verdad es que no lo tengo muy fresco.
1: Sí, no.
2: Pero debe ser por ahí. No, en total van 269
1: medallas,
2: 120 de oro.
1: 3 es el récord.
2: Sí, 3, sí, no, olvídate.
1: Sí, 3. No.
2: Sin nada que ver,
1: sí,
2: la verdad.
1: De medallas en general.
2: Nada que ver. Bueno, por otra parte, Jesse, amigos, ¿te acuerdas que habíamos platicado la llegada de Ospina? La verdad es que un buen arquero, ¿no? Mundialista, colombiano, llega al Atlante, pero está lesionado. Se resintió de una lesión, es probable que ni
1: es
2: siquiera.
1: Es grande él, ¿no?
2: Sí, ya es veterano, debe de estar por los 37 años, por ahí Ospina, y pues lo mismo y ni siquiera pueda debutar con el Atlante, están valorando qué va a pasar con su carrera, pero lo mismo ya tenga que colgar los guantes y pues su llegada al Atlante pues haya quedado nada más en una buena intención.
1: En una nota, ¿no?
2: En una nota nada más. Oye, no sé si viste, Jesse, si vieron, amigos, una bronca que se armó en la Liga Mexicana de Béisbol entre los Toros y Acereros.
1: ¿Cómo no?
2: Dan Rivázquez, este pelotero venezolano, le mete un codazo, se intenta, lo agarran ahí en el tira y daca, ¿no?
1: Un tira-tira entre tercera y home, ¿no?
2: Sí. Y suelta un golpazo.
1: Pero sin, o sea, sin motivo.
2: No, un codazo artero. Terrible. Entonces, hay sanciones. Y bueno, Ryan Hernández, este pelotero, está suspendido tanto por la liga como por su equipo, los Toros, de manera indefinida. Tienen que evaluar qué va a pasar por él. Porque, pues sí, lo que hizo, qué bárbaro, ¿no?
1: No, y tiene que ser un estudio loco. Psiquiátrico, pues fue una locura.
2: Eso no lo
1: hace manejo cualquiera. De ira, ¿no? Será.
2: Sí, definitivamente. Bueno, Bocinha, este arquero que pues se volvió la sensación en la pasada Copa de Cabo Verde, él llega ya a Chile, al Colo-Colo. En el aeropuerto llegó y una locura, ayer ya lo firmaron y bueno, está hecho el rockstar ahorita de Chile, más que la ley en sus buenos momentos.
1: Sí, no, Bocinha.
2: Bocinha.
1: El arquero de Cabo Verde, ¿no?
2: De Cabo Verde.
1: Es grande él, ¿no?
2: Sí, 40 años.
1: 40 años.
2: 40 años y con eso pues es la estrella del Colo-Colo.
1: Pues Chile. Ahí está.
2: Se volvió muy mediático.
1: Gracias, Ponchito.
2: Gracias a ti, bien.
1: Hasta el día de mañana. Suerte en tu programa.
2: Gracias.
1: 10 de la mañana, ¿no?
2: 10 de la mañana en 105.
1: Gracias. Ya un ratito, Miguel. De aquí te vas, ¿no?
2: De aquí me voy para allá.
1: De aquí te pintas de colores.
2: Corriendo.
1: Gracias. Se quedan con Jordi, con Manolo a la 1 de la tarde. Termina ese programa. Yo regreso mañana a las 6. Sean felices.
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0: son las 10 de la mañana con 15 minutos. Saludos a toda la gente que viene manejando, a todo el comando Godín. ¡Ay, malditos perritos adorables! Muy buenos días a toda la gente que está en sus oficinas, en trabajo, en fin, en toda la República Mexicana. Ciudad de México, ¿cómo están? Buenos días. Estado de México, ¿cómo amanecieron? ¿Cómo se sienten? Ya martes, vamos a meterle, como siempre digo, ya es cuando estamos como en la segunda parte de la carrera final hasta el viernes. Así es que bueno, oigan, el programa va a estar bueno, muy, muy bueno. Viene Macario Martínez, este hombre cantante que canta precioso, que originalmente trabajaba pues en el departamento de limpieza, literal de barrendero, y también me imagino que hacía una muy buena chamba, pero como cantante, híjoles, está increíble. Así es que, de hecho ya llegó, ya hizo un Tiny Desk, ya ven la gente que nos gustan los Tiny Desk, y lo hace fantástico. Así es que me da mucho gusto hoy recibir a Macario. Seguro se va a poner la plática buenísima, súper, súper interesante, desde, pues ahora sí que, desde como comenzó hasta donde está ahorita y todo el éxito que está teniendo. Luego tengo regalos. ¿Se acuerdan que les dije que hoy iba a regalar pases también para ver a Harry Styles el 10 de agosto? Pues bueno, o se los dije y se los cumplo. No por notario, pero sí con mucho gusto aquí en el estadio GNP. Ahí va a estar, así es que hoy vamos a jugar un gánale a Jordi. Vamos a jugar un gánale a Jordi. Me van a tener que marcar y decir tres preguntas. Así que quien me gane por teléfono, ya sean las tres categorías que tenemos, que una es cálculo mental, la otra es cultura general y la otra es el soundtrack. Y quien me gane, con mucho gusto, lleva los boletitos a Harry Styles. Y la verdad, les digo algo: quítame el fondo, por favor, Miquel Elías. No está nada difícil ganarme, sinceramente. Cada año que pasa me cuesta más trabajo. Si yo fuera ustedes, lo intentaría. Gracias. Oigan, y bueno, pues un chorro de cosas que comentar. Hoy es martes ochentero, y también es martes de terror. Viene Chris Durden, vamos a hablar un poquito de, pues ya saben que hay muchas cosas paranormales que están sucediendo. De hecho, ayer en la casa de los famosos los pusieron a jugar Ouija. O sea, los pusieron a jugar Ouija. La verdad es que ya no vi bien qué pasó, pero sí supe por ahí que los pusieron a jugar Ouija y que andaban medio preocupados. Moisés ganó la prueba de líder, si alguien está siguiendo eso. Y a ver, yo ayer vi en muchísimas entrevistas, en varios espacios, a Mariana Ochoa, obviamente preguntándose, es que no sé por qué salí, no sé, y haciendo diferentes teorías. Y la verdad es que yo tampoco, bueno, yo hice mi teoría ayer, pero pues una cosa es mi teoría y otra cosa es lo que realmente sucedió. ¿Por qué no hacemos una encuesta y le preguntamos a la gente por qué sacaron a Mariana? O sea, que la gente nos diga por qué sacaron a Mariana. Y ahorita las empiezo a leer aquí en público. Y ahora sí que más clara ni el agua. Díganos ustedes, la gente que no votó por Mariana Ochoa y que se quedó, perdón, y que lamentablemente salió de la casa, porque a mí me hubiera encantado que se quedara, ¿por qué pidieron que saliera? Diles a dónde, Miquel Elías, a dónde nos puede mandar un WhatsApp. ¡Ahora!
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1: Aló, ahí estamos. Oigan, y se ubican el FIC, ¿no? Que es el Festival Internacional del Globo, el que es en León, Guanajuato, desde hace ya muchísimos años. Bueno, pues fíjense que acaban de revelar, pues, cuál va a ser, pues, digamos que completo su cartel. Y el que lo está, pues, encabezando es ni más ni menos que, a ver, escuchen esto, por favor. Porque ahorita les voy a contar de este festival, que la verdad está bien bueno y vale mucho la pena. Sí, sí, ya están brincando. Sí, ya lo están sintiendo, no importa que sean las 10 de la mañana con 19 minutos de un martes. Sí, señores, es Calvin Harris que va a estar en el Festival del Globo en León, Guanajuato. ¿Esto es cuándo? Es del 13 al 16 de noviembre. Ahora, yo les quiero decir algo, yo tuve la oportunidad de conducir este festival hace 2 años y la verdad es un trancazo, es buenísima opción ir, porque yo cuando llegué nunca me imaginé algo tan grande, sí, muy bien organizado, porque sé que llevan muchos años, pero no tan grande. O sea, el asunto de ver tantos globos volando al mismo tiempo, ya olvídate de subirte. O sea, ver todos los globos volando es un espectáculo impresionante, es precioso. Estos globos aerostáticos, creo que son de esas... viajes que vale la pena hacer con tu familia, con tu novia, con tu novio, con tu casi algo, con quien sea, pero ir y pasarla precioso, porque solamente es una feria gigante, hay de todo, hay comida, por supuesto, hay también bebida, hay juegos, hay muchísimos patrocinadores y como que ponen muchos stands con diferentes actividades. La verdad es que está muy muy padre, muchas activaciones de parte de los patrocinadores, y ver los globos en la mañana es una locura. Fíjense, están celebrando su 25 aniversario, va a haber más de 200 globos aerostáticos. Les voy a contar algo que a mí me pasó, digo, no nada del otro mundo, solamente yo tuve la oportunidad de ir a Capadocia. Ubicado en Capadocia, está en Turquía, y es esta ciudad, pues, como perdida, donde hay muchísimas casas y hoteles en las cuevas. De hecho, tuve la oportunidad de quedarme en un hotel cueva, y me quedé en las cuevas, y estuvo padrísimo. Es un lugar, pues, muy ancestral, para decirles, con todo el desierto, es precioso, pero lo más lindo de Capadocia es el recorrido de globos. Todos los días en la mañana salen los globos y se ve precioso, es de las cosas más lindas que he visto. De hecho, tengo contadas, de hecho lo tengo escrito en mi celular, tengo contadas las veces que he llorado de ver algo de belleza. O sea, que yo diga, que se me salieron las lágrimas de ver algo que diga, no lo puedo creer, qué bello es esto. Bueno, uno de esos días fue en Capadocia, volando precisamente con mis hijos. Nos subimos a un globo y volamos junto con otros 100 globos alrededor, flanqueándonos. Íbamos, pues, ahora sí que los globos van hacia donde los lleva el aire. Entonces íbamos en medio de las dunas. La verdad es precioso, precioso. Bueno, todo esto se los conté para decirles que como 6 meses después llegó a México y me toca conducir el Festival Internacional del Globo. Y cuando veo el globo, si yo estaba volando con 100 globos en Capadocia, aquí veo 200 globos al mismo tiempo. 200 globos al mismo tiempo. Y de estos globos, además, hay muchos de figuras, de personajes, con motivos para los niños. Es de las cosas más lindas que he visto también en mi vida. Y está aquí, está en nuestro país. Así es que se las recomiendo muchísimo que vayan. Además, hay muy buenos conciertos. Ahora sí que no es mención, es recomendación, porque verdaderamente me encantó cuando fui. De hecho, hasta creo que hay un día que es gratis para toda la gente entrar. Lo demás seguramente será un costo leve, porque hay muchísima gente la que va, mucha, mucha. Entonces, bueno, ¿en dónde es? En León, Guanajuato. Les quería decir lo de Calvin Harris, que está como muy padre. También van a estar Los Ángeles Azules. En fin, van a tener un cartel muy grande y vale la pena. Si andan buscando así papá o mamá de, ¿qué hago con mis hijos? Los quiero llevar a una vacacioncita, a un fin de semana distinto, o quiero llevar a mi pareja a algo diferente, sorprenderlo, tal, se los digo de corazón, de cuates, este es un buen plan para irte ahí del 13 al 16 de noviembre, de fin de semana, a León, Guanajuato. Está cerquita, la ciudad es muy amigable, es muy linda también la ciudad, y vas a ver algo padrísimo. Pero bueno, ahí está. Oigan, muchas cosas que comentar, muchas cosas. Por ejemplo, va a haber un eclipse va a haber un eclipse. A toda la gente que nos que le gusta todo el asunto atmosférico y que está muy pendiente con todos los astros y todo, va a haber un eclipse total de sol que va a oscurecer 3 continentes el 12 de agosto. O sea, ya. El problema, les tengo una noticia buena y una mala. Bueno, la noticia buena es que esto hace más de 100 años que no sucede. La noticia mala es que en México no se va a ver. Pero sé que hay mucha gente, ya pusiste la de Total Eclipse del Corazón, que acaba de fallecer Bonnie Tyler, caray, lamentablemente. Estaba todavía, la verdad, muy joven, de 72 años, creo, 73. Lamentablemente falleció Bonnie Tyler, que canta esta canción que están escuchando de fondo, que es de mis favoritas, pero bueno, 75 años tenía. Bueno, el asunto es que, regresándome al eclipse total, que sí va a ocurrir, se va a ver, el sol va a desaparecer por completo el 12 de agosto, ¿en dónde? En Groenlandia, en Islandia, en el norte de Rusia, en el Océano Atlántico, en la Península Ibérica, obviamente España, Portugal, en una parte de Estados Unidos también. Hay mucha gente que nos escucha en Estados Unidos. Ahora, esa es la noticia mala, que en México no. Pero la noticia buena es que la NASA lo va a transmitir con sus ultra super lentes ultra caros, super mamones, donde ya lo pueden ver y no tienen que estar preocupados. Y la NASA, ya ven que ahora tiene su página donde pues también podemos ver todos los despegues y los alunizajes. Bueno, ahorita no ha habido alunizajes, pero el Artemis, que estuvo ahí dándole como 25 vueltas como feria, como juego de feria a la luna, bueno, pues lo transmite la NASA. Entonces, para que lo puedan ver, es el 12 de agosto. Esto no ocurre desde 1905, o sea que sí vale la pena que estén ahí muy pendientes, que lo vean y todo. Y bueno, señores, como hoy es martes ochentero, y ya se los dije y se los repetí desde un principio. A ver, espérenme, ya contestaron lo de Mariana. Jordi, yo no quise que se quedara Mariana porque apoyo más a Aldo y Aldo no le tiraba buena onda. Ok, dice Jordi, yo no apoyé a Mariana porque la verdad creí que la iba a apoyar toda su gente de OV7. Ok, dice, no apoyé a Mariana porque la verdad pensé que la iban a salvar. Fíjense, pues hay varias información ahí importante que nos están diciendo. Pero bueno, les dije que es martes ochentero, y tengo dos rolas para que ustedes elijan cuál quieren que pongamos. O sea, ustedes lo van a decidir, la gente que viene en los coches, que de repente ¡ay! Es como bien pesado tanto tráfico y estar ahí, y si van a estar todo el día, lo mínimo que yo quiero darles hoy es que ustedes puedan elegir la canción que quieran oír. Una, aunque sea una, ¿estamos de acuerdo? Opción número uno, martes ochentero, en español, rock en tu idioma, es hit. Suéltala, por favor, mi querido Elías.
0: Es por amor.
1: Híjole, es muy buena.
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1: ¡Quítala! Esa es la opción número uno, es por amor, es hit, es del 84, por eso es ochentera. Segunda canción, segunda opción. Escuchen esto. Ay, las dos están buenas, ¿verdad? Los pusimos a pensar, ¿no? Es guitarras blancas, es enanitos verdes. No quiero pues hacer proselitismo por ninguna.
0: Una guitarra blanca rompiendo el silencio.
1: ¡Quítala! Ok, señores, ahí está. Y parece que hoy es el regreso del interventor. Hay regreso del interventor que va a contar los votos. Va a contar los votos, lo vamos a hacer rápidamente, pero regresa el interventor, señores. La canción número uno, vuélveselas a poner, por favor. Es por amor, rápidamente, de hit, un pedacito para que la gente ubique cuál es la opción número uno. ¡Ahora!
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1: ¡Quítala! Opción número dos, adelante.

0: Ay, si no les voy a dejar la mejor parte. No soy tonto. No, pues si para eso se trata. Señores, a partir de cuando diga tres van a poder empezar a mandar WhatsApps con su nombre. Tienen que venir su nombre. Solamente voy a contar un voto por fotito, por fotito de su perfil. Porque luego son bien gandallas y el mismo mandan 27 veces. Y eso pues no es justo. Y no queremos cosas no justas en este programa. Así es que bueno, el 55-84-11-14-07 será el campo de batalla de estas dos canciones. La uno es Por Amor de Hit, la dos, Guitarras Blancas. Les dije que era Martes Ochentero, les dije que venía Macario Martínez como cantante de entrevista, les dije que es Martes de Terror con Chris Durden, les dije todo eso y se los cumplo. A la una, a las dos, a las tres empieza la votación. Dice opción uno, es Por Amor, opción uno, soy Alberto. Ay, Alberto, soy Jess, dice la uno. Soy Jorge, digo la dos. Soy la dos, Jordi, soy Diego Cruz, gracias Diego. Hola Jordi, buen día, soy Angélica, voto por la. Y ahí ya no te pude leer. Alicia, Guitarras Blancas, eso es la dos. Soy Salvador, dice la dos. Dice es Por Amor, por favor. Yo ahora soy Wendy, por la una, desde Texas. Saludos a Texas, saludos al Estado de México, mucha gente del Estado de México. Guitarras Blancas, la dos, dice soy aquí de la Ciudad de México, la dos. Soy Juan, es Por Amor. Soy Asdrúbal, Asdrúbal, qué bonito nombre, hace mucho que no lo escuchaba. Dice soy Mariam, es Por Amor. Dice soy Alberto, opción dos, pero se van a ir por la conocida. Dice Francisco, la dos, desde Viaducto. Soy Fernanda, elijo la uno. Roberto Rico, elijo la dos, desde Los Cabos. Yo voto por los Muppets, esa es otra cosa. Soy Are, la 2, desde Los Cabos. Hola, soy Les, la 1. Dice, hola, Grupo Expansión. Soy 2, Antonio. Soy Antonio, perdón, San Antonio, no. Soy Antonio, desde Grupo Expansión. Hola, hola Antonio. Soy Limón, a la 1. Ok, elijo la 2, desde Satélite. Dicen Are, Araceli, es Por Amor. O sea, a la 1. ¡Basta! Vamos a preguntarle a nuestro... pues, no es secretario, bueno, nuestra... perdón, ¿su puesto es?
1: Buenos días.
0: Buenos días. ¿Su puesto es?
1: No, ningún supuesto, es, no. Es lo que es.
0: ¿Qué es?
1: ¿Qué es qué?
0: Perdón, ¿cómo, cuáles son sus credenciales?
1: Dígame, autoridad.
0: Autoridad, la autoridad. La autoridad, autoridad, hicimos una... pues una rápida encuesta para ver quién... ¿qué canción ganaba? Si la 1 o la 2. Y nos gustaría saber los resultados.
1: ¿Me lo está explicando a mí? ¿La encuesta la hice yo?
0: No, se lo está explicando a la gente. Oh. Y porque hay gente que se está enlazando en este momento. La opción era la 1 y la 2.
1: Es correcto.
0: Quisiéramos saber quién gana.
1: La que más votos tiene.
0: Sí, de acuerdo.
1: Sí.
0: Sí. ¿Cuál sería?
1: La que más votos tiene.
0: Sí, o sea, ¿cuál es la que más votos tiene?
1: Opción número 1, Hit, es Por Amor. Uh-huh. Tiene un total de 10 aciertos, votos o reactivos positivos.
0: Reactivos positivos, 10, ok.
1: Opción número 2, uh-huh, denominada por Jordi Rosado, conductor de este programa, Enanitos Verdes.
0: Sí.
1: Guitarras Blancas.
0: ¿Le parece extraño, autoridad, que por un lado tiene dos colores esto, verde y blanco? ¿Será... de alguna manera nacionalista?
1: No, necesita que lo ponga en actas para volver a empezar la...
0: No, por favor, nada más. O sea, porque Guitarras Blancas, Enanitos Verdes.
1: Opción número 2.
0: Opción número 2.
1: Enanitos Verdes.
0: Sí.
1: Guitarras Blancas.
0: Sí.
1: Sin importar el color.
0: Sí.
1: No marcamos tendencia de ningún tipo, ni hablamos de colores en esta encuesta.
0: Ni partidos políticos.
1: No tiene nada que ver.
0: Perfecto.
1: No vemos colores, no vemos tendencias. Únicamente vemos resultados claros y concisos.
0: Perfecto.
1: No hacemos tiempo de más, porque el tiempo de la gente nos lo recrimina. Enanitos Verdes.
0: La 2.
1: Opción número 2, si es lo que estoy diciendo. ¿Sí? Tuvo un total de 12 aciertos, puntos o reactivos.
0: Entonces gana la 2, ¿no?
1: La que más aciertos tiene.
0: Que la 2, ¿no?
1: En este caso sí, porque tiene 12 y 12 más 12 tiene más que 10. Exacto. Es un número mayor.
0: Es un número mayor. Perfecto, gracias. Muchas gracias, autoridad. Muchísimas gracias. Señores, la canción que ustedes eligieron por 2 puntos más a las 10 de la mañana con 31 minutos este martes 4 de agosto es Guitarras Blancas de Enanitos Verdes, Marzo Ochentero. ¡Buenos días! ¡Ah! ¡Qué rico! Bienvenidos al programa, ya saben que es de 10 de la mañana o de la tarde. Soy Jordi Rosado, no le cambien, no se muevan, es XFM, pero no le cambien en todo el día, ¿eh? Que toda la programación es muy buena. ¡Vámonos!

0: fenómeno, qué buenos. Más bien, qué buen puente musical. Este dicen, oye, yo les iba a regalar hoy los boletos de Harry Sanz. Sí, así como lo regalamos ayer, obviamente. Se les dijo y se les cumple. Manolito Fernández, buenos días, amigo. ¿Cómo estás?
1: Bien, amigo, bien contento de verte, saludarte, con estar aquí completamente en vivo, 10:36 de la mañana en este martes. Este, amigo, fíjate que me botó una estadística. Ahora que estuve unos días en Nueva York, fíjate que encontré gran parte de las cosas que tenían que ver con el mundial.
0: Ajá.
1: Ya al 2x1, incluso hasta el 3x1.
0: Ah, claro.
1: Entonces es muy cañón cómo te acercas tú y cómo, o sea, este gen de compremos porque es 3x1. Y ya estaba yo con mi hijo y ya, ay, voy a comprar unos pins. Y luego dije, ¿para qué? ¿Para qué quiero? O sea, una bufanda que no se vendió. Ajá. Tal, pues güey. Pues no,
0: sí, había, a menos que seas coleccionista.
1: Claro, por supuesto, o a menos que sí, quiero una gorra, quiero tal, que tengo muchas ganas, pero honestamente, pues no vi nada. ¿A qué voy con todo esto? Mi hijo dijo, podemos entrar a ver, porque mi hijo tiene muchas ganas de la playera de España blanca.
0: Ajá.
1: No la he encontrado, tiene muchas ganas de comprarla, la buscamos, incluso la he buscado aquí en México, tal, no la encontramos. Entonces, entramos a una tienda muy grande de Adidas en la Quinta Avenida de Nueva York, y había muchas playeras de México. No muchas tallas, pero sí muchas playeras. Y dije, güey, te cae que en la flagship, para que tú entiendas, en la tienda insignia de Adidas en Nueva York, no hay tallas. Entonces estuve platicando con un vendedor, un chavo venezolano, un tipazo. Y en esta onda como de sacar tal información, estoy platicando y me dijo que efectivamente la playera que más se vendió para ellos en esa tienda fue la mexicana.
0: Okay.
1: Incluso la norteamericana era de Nike, pero o sea, te estoy hablando que de la marca de las tres franjas, para no decir Adidas, la que más se vendió a nivel mundial fue la mexicana, ¿no?
0: Entonces, esto queda claro, o sea, no solamente en Nueva York. O sea, tú lo constataste en esa tienda que es la más grande de Estados Unidos.
1: Es la más grande de Estados Unidos, exactamente, de Adidas, que son 5 pisos, que incluso un piso completo es puro fútbol, y tienen un área, pues no sé cuántos metros, amigo, 30 metros cuadrados.
0: Sí, sí,
1: solo para personalizar las playeras, con el nombre que quieres, con el número que quieres, con el parche que quieres. O sea, sí es una locura el tamaño de esta tienda.
0: A mí esta tienda me fascina. Y sí, me parece una locura, pero sí, que quede claro, la playera más vendida de todo el mundo, el jersey más vendido de Adidas, fue la mexicana.
1: Exactamente, fue la mexicana. Después de ellos estaba la argentina. Todavía tenían muchas playeras de Argentina. Y de ahí, él me decía que de la española, muy cerquita de la argentina, que la española se empezó a vender conforme fue avanzando. Ajá. El mundial. Muchas de las mexicanas y las argentinas se vendieron previos, ¿no?
0: Claro.
1: ¿A qué voy con todo esto?
0: Y seguro la de Messi es la que más se vendía, ¿no?
1: Sí, el nombre que más le pedían estampar era el de Messi. Eso también se lo pregunté, y sí, por muchas cosas era, pero por mucho, más bien, por mucho margen, era la que más se vendía. La que menos, la de Alemania, fue la que menos vendieron ellos ahí. Y entonces yo me puse como...
0: Qué interesante.
1: Sí, entonces como que me puse a investigar. Entonces estuve buscando como unas estadísticas. Y lo que es en México, solo en México, se vendieron... No hay una cifra oficial, todavía no hay una cifra oficial porque se sigue vendiendo. Pero solo en México... Hasta en la primera ronda del mundial se habían vendido casi 2 millones de jerseys oficiales de la selección mexicana.
0: Wow.
1: O sea, eso es en México. O sea, en México, casi 2 millones de jerseys de la selección mexicana. Pero, o sea, mucho más arriba de Brasil, mucho más arriba de Alemania, como les decía. Pero hay algunos reportes que dicen que al cierre del mundial,
0: ajá,
1: la cifra ya había subido a casi 5 millones de playeras vendidas.
0: ¡Wow!
1: O sea, de arrancar con 2 a cerrar con 5, está cañón.
0: Sí, es muchísimo.
1: Pero
0: es más del doble.
1: Pero aquí lo cañón es que, insisto, no es una cifra oficial, pero son estimaciones. Se estima que alrededor del 70% de las playeras de la selección mexicana que se vendieron en el país son playeras no oficiales, o sea, del mercado informal. O sea, ya sea... Llámale piratas, sí. Llámale clones, llámale como le quieras llamar.
0: De hecho, aquí acaban de mandar un mensaje, lo estaba leyendo. Dice, En Manolo, en Tepito encuentras todas las que quieras.
1: Exactamente, sí, no, a ver, sí, generalmente claro. Sé que
0: sí, hay muchísima
1: playera que le llaman clon, porque incluso mi hijo me preguntaba, papá, pero ¿cuál es la diferencia entre el clon y el pirata? Pues no, realmente no hay ninguna diferencia. Sí,
0: solamente es un pero pirata
1: el clon,
0: más fino.
1: Exactamente, el clon sí tiene un nivel de calidad, la verdad es que bastante, bastante bueno.
0: Por eso es más cara.
1: Por eso sí. Es más cara. Si encuentras una playera clon de la selección mexicana, la encontrabas en 500, 600 pesos, y yo sí vi en Tepito. Nosotros el foro de televisión lo tenemos ahí cerca del centro histórico, y hay una calle donde encontrabas playeras de la selección mexicana en 200 pesos. Okay, 250 con número, o sea,
0: sí, hay unas esquinas que vendían también las banderas y todo, pues las playeras eran también piratas. A ver, nada más para ubicar, ¿cuánto costará una playera original?
1: 2,000 pesos promedio.
0: Pesos. Un clon muy bueno.
1: 600 pesos.
0: Ok. Y una pirata más.
1: 150. Bajo.
0: 150, 200, ok. No juegues, ok.
1: Es mucha diferencia.
0: Sí, hay mucha diferencia. Ajá.
1: Es mucha diferencia. Entonces, ¿a qué voy con esto? Insisto, en cifras no oficiales, se estima que de las 6.4 millones de playeras aproximadas que existieron en el país de la selección mexicana, casi 2 millones eran oficiales y 4.5 millones aproximadamente eran de las no oficiales.
0: Tenemos una afición pirata.
1: Tenemos una afición pirata o tenemos una afición que no necesariamente...
0: Que no podemos pagar,
1: que no podemos pagar 2,000 pesos. Porque claro. Además, curiosamente, estaba yo y estaban en descuento casi todas las playeras ya de fútbol, incluyendo las de Estados Unidos. No en esta tienda de Adidas, en general lo estuve buscando. Y la única playera que sigue sin estar en descuento es la mexicana y la argentina.
0: Wow.
1: O sea, esa costaba sus 110 dolaritos.
0: O sea, ni siquiera la del campeón, la de España.
1: Ni siquiera la de España. España ya quedaban muy poquitas porque, claro, no se hicieron tantas, por lo menos no para América. Me imagino que en Europa sí, pero no para América. Entonces ya no quedaban tantas, pero esas sí tenían algunos 20% o 30% de descuento.
0: Oigan, a ver, llámenme un loco, por favor. Aparte de los boletos de que tenemos hoy de Harry Styles, ¿tenemos más boletos? A ver si me pueden conseguir un par de boletos más. Llámenme un loco, pero...
1: ¿Loco soñador?
0: Un loco soñador. Yo tengo una cosa muy rara que me pasa con los eventos internacionales y con los conciertos. Yo jamás me compro una playera que tenga así como... Francia 98, Sudáfrica 2010. O sea, me siento como que... No sé por qué no puedo. Ahora me tocó ir a partidos en Estados Unidos y a partidos aquí en México.
1: Sí.
0: Y entré a los... a las tiendas, ¿no? ¿Cómo se llama?
1: A la fan store.
0: A la fan store. Entré a la fan store. La de Estados Unidos, horrible. O sea, pero horrible. No sé si a ti te pasó lo mismo, pero feísimo los diseños.
1: Sí, no quise ni entrar, sí.
0: O sea, yo sí entré y de plano...
1: O sea, los vi por fuera y dije, ni para qué entro.
0: Íbamos a traer regalos para los sobrinos de mi novia. Y decía, es que... ¿Qué? ¿Cuál está menos peor así? Uh-huh. Entonces ahí no compramos nada más que, pues, bueno, unas, ¿no? Y más bien, compramos muy poquito. Y luego cuando venimos aquí a la de México, a la de la Azteca, en la Azteca había muchos diseños padrísimos, muy, muy lindos. Y entonces, mi novia se compró una sudadera, mi hijo quiso una sudadera también de FIFA con toda, que traía las copas de diferentes colores, como tipo Andy Warhol. También mi hija se compró otra. O sea, todos se compraron menos yo. Y además, pues yo le estaba comprando a mis hijos, obviamente. Y me decían, ¿pero por qué no te compras algo? Y le digo, es que no me gusta traer algo que tenga el número del día que fue del año. Como que siento que después me pongo la gorra y se ve vieja. Que es una estupidez. ¿Qué? Es una estupidez porque pues más bien está más padre que digas, ¡ay, fuiste a Sudáfrica 2010! Pero no sé por qué. Y entonces no me lo compro. Hasta que encontré una gorra azul que nada más dice FIFA World Cup y no dice 2026. Y esa fue la que me compré. Y dije, bueno, para tener algo del mundial. Y me compré solo una gorra. Okay. Y cuando llego a los conciertos, también vamos a los conciertos y es como mis hijos y tal. Y es como, me compra la playera, me compra la taza. Bueno, la taza no, pero sí las playeras o las sudaderas. Y yo no me gusta ponérmelas, no sé por qué. Es algo raro. Mi pregunta es... ¿Alguien más allá afuera que me esté escuchando ahorita siente lo mismo que yo? ¿O verdaderamente estoy loco y estoy muy raro? O sea, no sé por qué no lo hago.
1: Yo creo que depende mucho el contexto del evento deportivo. Te voy a decir por qué. Una de mis chamarras favoritas que tengo de la selección, de hecho no tengo tantas, una de mis chamarras favoritas, que es la que usaba yo en este mundial, es una que dice México 70. La compré porque me gustó el diseño tanto del logo como de la tipografía de atrás, de la tipografía de México 70, que me gustaba mucho. Y es así... Y seguramente si hubiera encontrado una de México 86, pues también la hubiera comprado, pero porque es algo como muy específico, un mundial en tu país, tal. El mundial de este año, aunque algunas cosas fueron en el país, realmente nunca fue 100% un mundial en México. Entonces yo creo que también por eso no dijiste nada. Pero yo, por ejemplo, yo tener una playera que diga este Pique o Juanito, el de España o tal, no, tampoco.
0: Sí, sí, el naranjito de España 82, ¿no?
1: Prefiero tener el jersey de la selección de ese año.
0: Exacto, yo, eso por ejemplo, yo tengo una chamarra muy bonita de la selección verde que la compramos juntos en Sudáfrica, y esa es mi chamarra que siempre tengo, pero no dice años. Y tengo una gorra que compré alguna vez, la única gorra que compré en las Olimpiadas de Grecia, ya no me acuerdo qué año es, y cada vez que la veo, así, ya Grecia 2000.
1: Ese es un tinte de cabello. No.
0: Y cada vez que la veo, así, ya sabes que tienes tus gorras y me la voy a poner, digo, no, ya se ve vieja. Pero en realidad no es que se vea más vieja, pero digo, güey, tiene 26 años la gorra. Claro. O sea, no juegues, o sea, es como que siento, llámenme un imbécil, como que voy a decir, como de, no, tu gorra tiene 26 años, soy un estúpido, pero a ver.
1: Es de buena calidad.
0: La gente me está diciendo, dice, Jordi, simplemente no quieres aceptar que ya estás viejito, jajaja, maldito perrito.
1: Sí, sí estamos.
0: Ok, dice Nancy González, tampoco me gusta la ropa con el año del evento, porque siento que se ve vieja si me la pongo desde el siguiente año. Exacto, exacto. Mira, bueno, aquí hay una persona, gracias Nancy, no estoy solo. Dice, hola Jordi, soy Fer. Ahí me está escribiendo, a ver qué opinan. Dice Jordi, en eventos deportivos sí me gusta usar las playeras, en conciertos no. Jordi, yo siento lo mismo que tú. Ok, entonces ya vemos varios. Yo nunca me he comprado una playera de un concierto. Nunca, nunca. Y vaya que he ido a conciertos.
1: Yo tampoco.
0: Que me encanta porque digo, no me la voy a poner después, yo lo sé.
1: Yo tampoco. Yo tengo, por ejemplo, una gorra de Maná. Que es un grupo que me gusta mucho, que fue como muy especial, pero me gustó el diseño, pero en ningún lado dice Barcelona, ni dice, o sea, nada del lugar donde estábamos comprándola. Sí, mira, no, yo completamente igual.
0: Aquí dice, hola Jordi, a mí me pasa igual que a ti, no me gusta que tenga el año, siento que si la uso en 2 años se va a ver vieja la prenda, saludos Miriam. Bueno, entonces creo que tal, dice otra persona, Jordi, yo en los conciertos siento que me veo, voy a citar su palabra, dice, yo en los conciertos siento que me veo naco, de por sí la cara no me ayuda y no me pongo las playeras. Ok, fíjense, por eso pregunté si teníamos más boletos, tengo boletos para la Josa.
1: Sí, señor.
0: Le vamos a regalar los boletos a la Josa ahorita, en el siguiente bloque, a quien nos mande fotos con sus playeras de conciertos o de un mundial o de alguna justa deportiva.
1: Ajá.
0: Y la más chida que vamos, güey, este concierto fue, hace cuenta que alguien mandara épico, una de Live Aid.
1: Ajá.
0: O que nos mandaran una de México 86 o no sé, ustedes manden ahorita fotos al 5584111407 al WhatsApp, fotos de ustedes con su playera o de concierto o de un evento
1: deportivo importante.
0: Y ahorita la revisamos.
1: Exacto, y que podamos comprobar que sí, o sea, que no está sacada de internet.
0: Sí, exacto.
1: Sí, porque alguien puede decir, se mete a internet, la saca y no. O sea, sí, que sean ustedes.
0: Sí, sí, vamos a anotar. Acuérdense que aquí ya también tenemos los programitas que nos damos cuenta de qué es inteligencia artificial y qué no. Entonces, ahórrense el tiempo.
1: Pase doble para la Josa, 7 de agosto, Auditorio Nacional.
0: Órale, va, perfecto. Ahorita lo regalamos, ¿va? Son las 10:48, no le cambie, vamos a corte y regresamos.
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2: Son las 11 de la mañana con 5 minutos. 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Y a ver, quedamos en que iban a mandar playeras o la gente que usa las playeras en los conciertos o de algún evento deportivo. Y híjoles, creo que íbamos a regalar un boleto de María José.
3: Sí, señor.
2: Y estamos aquí de acuerdo que la gran ganadora es una chava que mandó, fíjense, una foto que tiene con nosotros. O sea, con. Que dice Rosario, y luego mi foto, más bien la foto del programa de Jordi en Exa.
3: Ok.
2: O sea, se hizo una playera con su nombre y con Jordi en Exa. Y por otro lado, tiene un chorro de cosas de María José. Tiene una chamarra mezclilla de María José, tiene una bolsa de María José, de esas tote bags, tiene gorras de María José, o sea, tiene miles de cosas de María José. Entonces, creemos que si tiene una playera con el logo
3: del programa.
2: Del programa. Y por otro lado, tiene todo lo de María José. ¿Estás de acuerdo que es la ganadora?
3: Sí.
2: Entonces dice: hola Jordi, mi nombre es Rosario y este es mi outfit relax de la Josa para una tarde de paseo. Y hasta tengo uno tuyo para salir los domingos. ¡No, wow!
3: Está buenísimo.
2: Ganaste, corazón. Ganaste completamente. Ahí estás ya. Entonces, Rosario, con terminación 0534. Ahorita te mandamos los boletos. Y sí, los boletos de Harry Styles los vamos a dar más adelante. Hoy. Con otro concurso que ahorita para qué les digo y no los hago bolas. Pero, señores, es martes de terror. Y está aquí mi querido Chris Durden.
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2: ¡Ay! ¿Cómo estás, amigo? ¿Bien?
4: Amigo, feliz de estar aquí con ustedes en un martesito de terror.
2: Qué bueno. Se han puesto buenos los martes de terror, ¿eh? La gente está muy feliz, muy contenta. Díganos qué tanto les gusta del 1 al 10 los martes de terror. Escríbanos en WhatsApp. Hoy estoy haciendo encuestas, ¿no?
3: A mí no.
2: Hoy soy Jordi Encuestas.
3: Exacto.
2: Díganos qué tanto les gustan los martes de terror. Ahorita escriban al 5584-111407 y pongan su nombre. ¿De qué vamos a hablar hoy, querido? ¿De qué nos vas a platicar?
4: Pues hoy tenemos un relatito bastante interesante sobre la Ouija.
2: Ok, a ver, tengo entendido, lo dije hace ratito, que ayer la gente de la Casa de los Famosos jugó la Ouija, pero yo solamente vi un pedacito en TikTok. ¿Tú sabes qué pasó, amigo?
3: Sí, lo que pasa es que recordemos que en esta dinámica de la Casa de los Famosos, recordemos, y digámoslo para la gente que no lo sabe, Fede Vigevani realmente no es un competidor. Fede Vigevani es como un infiltrado, un colado, que está haciendo retos que el público lo manda a hacer en contubernio con la casa, con la jefa. Y entonces él había dicho que él quería meter una tabla Ouija a la casa y obviamente le habían dicho que no. Pero ahí el público votó y el público le permitió

0: que le pasaran su tabla Ouija. Entonces ayer jugaron, en la madrugada estuvieron haciendo ahí dinámicas. No quiero decir jugaron porque aquí tengo el especial de terror que va a decir,
1: ¿estás seguro que es jugar?
2: ¿Estás seguro que es un juego? ¡Es un portal!
0: Ajá. Entonces ayer utilizaron esta tabla Ouija, ¿sabes? Pero lo que sí sé, yo no lo vi porque fue en la madrugada, pero lo que sí sé es que ya también la jefa le dijo que como que hizo así como apagones de luces cuando le estaba explicando a Fede. Entonces, como diciéndole, no te preocupes, aquí vamos a ayudarte a ambientar un poquito. No sé si haya sucedido, porque creo que fue a las 3 de la mañana y yo me dormí a las 10.
2: O sea, como que un poco, pues obviamente al estar planeado, él llevaba la tabla de Ouija y como que la producción le iba a ayudar a que sucedieran quizá un par de cositas para que se asustaran más.
0: Para ayudar a la ambientación.
2: Ok. Fíjense, si se te apagan las luces, pues ahí sí, tú dices inmediatamente, como habitante de la casa, pues están apagando las luces. Esto es un programa de televisión, nos están viendo toda la producción.
0: Sí.
2: Y eso, pues sería muy normal. O sea, como que difícilmente te asustas. Sí. Pero yo que ya estuve en esa casa, y que estuve 70 días de 73, quiero decir que me puse dos veces un susto tremendo, porque como ustedes ven, las paredes tienen todo el tiempo cristales, por donde están las cámaras, ¿no? Hay todo unos rieles de cámaras, todos unos pasillos de cámaras. Esas cristales son de espejo, o sea, tú solamente te ves al espejo y no ves del otro lado. Pero hay veces que por la refracción de la luz, por cómo pega la luz y por donde tú lo veas, y según la hora, alcanzas a ver la sombra de la persona. Entonces, a mí sí me pasó algunas veces que de repente, dos veces nada más, que de repente estamos solos en el cuarto y de repente entré y de repente, cabrón, porque se te olvida que te están grabando. Sí. Y de repente dije, alguien me está viendo, y volteé y vi a la persona viéndome así. ¡Ay! Porque, pues, imagínate que estás dormido en un cuarto solo, acostado en un solo, y ves una persona así parada a 20 centímetros de ti o 40 viéndote.
0: Claro. Pero, y a eso súmale que en la temporada que tú hiciste cuando todavía era Big Brother y no era Casa de los Famosos, no tenías contacto con gente. Ahorita, pues, ves que de repente les meten que a no sé qué, que al ganador pasado, que a grupo no sé qué, que a la banda de no sé, o sea, sí tienen contacto con gente, no todo el tiempo, pero sí tienen, o sea, ustedes no tuvieron contacto con absolutamente nadie.
2: Sí, entonces ver a alguien así, una sombra atrás, está cañón. Bueno, pues habrá que ver qué qué pasa o qué pasó con la dinámica, pero pues ahora vamos a lo más serio.
0: Claro.
2: Yo quiero decir algo muy sincero, yo nunca en la vida he jugado Ouija, ni la jugaría.
0: Sí.
2: O sea, sí siento que es un portal, sí siento que hay gente que de repente se queda o que cambian algunas cosas de su vida a partir de esto. ¿Alguien más piensa eso o soy el único?
0: Yo también, yo respeto muchísimo. De hecho, mira cuál es la tendencia número 3 en ex Twitter el día de hoy.
2: Ouija no more. No, Ouija nada.
0: Ouija. Yo me imagino que por lo de Fede.
2: Sí.
0: Pero no, yo también opino igual que tú. Yo respeto en demasía todo este tipo de cosas y prefiero.
3: Sí, justamente hay que hacerlo también con conocimientos del ocultismo, ¿no? Entonces, de pronto, que curiosamente la Ouija nace como un juego de mesa. Antes fue patentado en Estados Unidos por una empresa que se dedicaba a hacer juegos de mesa y se utilizaba como un evento recreativo. Entonces la gente se juntaba en familia a hablar con los muertos, ¿no? Entonces decían como de, es que se mueve. Entonces era una cosa de diversión familiar. Claro. Y que fue evolucionando conforme pasan los años a convertirse ya en el aparato de culto que tenemos hoy.
2: O sea, en esa época era así de, habla con tu abuelito, habla con tu tío que falleció, dile.
3: Así como... Todavía no había tanta publicidad, pero sí por ahí va, porque eran los años 1890, más o menos, finales de los 1800.
2: Yo me acuerdo de unos juegos de Ouija de plástico, de yo no sé si es esta marca, pero me acuerdo que había una marca muy famosa de juegos de mesa, no sé si era Monte Carlo, o una de esas así, donde la Ouija, me acuerdo que era un corazoncito rojo de plástico súper básico, y la base, o sea, bueno, el tapete donde se lee era pues también muy de plástico, como muy muy infantil, muy amigable, quiero decir.
3: De hecho, mi primera Ouija fue creo que de Hasbro, o sea, era una cosa con estrellitas que brillaban en la oscuridad y un puntero que brillaba en la oscuridad, o sea, muy linda.
2: Oye, pero qué tal que diga, ¿no? Si se nota que es Chris Durden, ¿no? Mi primera Ouija.
0: Mi primera Ouija.
2: O sea, es como mi primera bicicleta.
0: Exacto.
2: O sea, my first Sony, o sea...
0: Qué curioso, yo también fui alguna vez a un puntero con estrellitas en el techo. ¿Qué dijiste?
2: Ese era otro, ¿no?
3: Ese era, ahí espantan de otra forma.
0: Pero también...
2: Ahí te espantan en la cuenta. O lo que te llevas a casa, que tú crees que no te van a dejar nada.
3: Ese sí da terror.
2: No.
3: Ese sí es terror.
2: ¿Se acuerdan de ese juego, de esa historia o leyenda que no sé si algún día fue real? Pero pero de un cuate que se acuesta con alguien en Las Vegas o no sé dónde, y con una chava, y que al otro día se levantaba en la mañana y que veía en el espejo del baño: bienvenido al mundo del SIDA.
3: Ah, sí, sí, sí, sí.
2: O sea, son esas cosas que dices.
0: Esas sí son leyendas urbanas.
2: Leyendas,
0: sí,
2: urbanas que dices: realmente pasó, nunca.
3: Yo
2: pasó.
3: Como que lo ubiqué mucho de Historia Mujer, casos de la vida real. Siento que hicieron un episodio, de ahí salió la imagen y en todos lados después ya se,
0: sí,
3: vio, ¿no?
0: Sí, tienes razón.
3: Pero no, es que había unas cosas bien perturbadoras. Y curiosamente, hablando de la Ouija, de que inició como un juego de mesa y se convirtió después en un aparato de ocultismo para poder contactar con otros planos, pasa lo contrario con la ruleta. No sé si sepan ustedes que la ruleta de casino inició como un aparato de adivinación, sobre todo en fechas de cosecha. Entonces la gente lo usaba como un aparato de ocultismo y posteriormente lo vieron como tan divertido que lo convirtieron en un juego de casino.
2: Ok.
3: Y de hecho,
2: pues ahí tiene 30 y tantos números porque son los días del mes.
3: Y hay rojo y hay negro.
2: No.
3: Y entonces, no solamente por todo este, todo tiene un significado en el ocultismo, pero además hay una investigación del FBI que empezaron a hacer, creo que en la década de los 80s o 70s, la empezaron a hacer porque vieron que había una relación muy grande entre las personas que ganaban y tenían pues encuentros desafortunados, ¿no? Accidentes, con pérdida de la vida, etcétera, etcétera.
2: Okay.
3: Y dijeron: estamos detrás entonces de una mafia, ¿no? O sea, algo está pasando en Las Vegas, que hay una mafia que está acabando con la gente que gana en ruleta. Cuando se ponen a investigar y empiezan a sacar todo, todos los datos de todo, se dan cuenta de que todas son coincidencias. No había una mafia detrás, no había un grupo delictivo que estaba buscando a los ganadores de las ruletas. Gente que había ganado y 3 años después había fallecido. Gente que había tenido accidentes después de haber ganado. Entonces, cerraron el caso, pero se queda como para los investigadores de lo paranormal, pues esta recomendación de no jueguen a la ruleta porque, ajá, inicialmente era un caso, un aparato de ocultismo.
2: ¡Qué cañón! Uh-huh. ¡Qué impresionante! Paso, mira, aquí hay mucha gente que está mandando mensajes. Dice: hola Jordi, yo no jugué, jugó mi hermana y sus amigas en la secundaria, y a los pocos días, justo a las 3, la aventó una combi a mi hermana durísimo, con todo y cirugía de tibia y peroné. Llegó, y la prima de mi esposo también jugó y la verdad quedó muy mal. No sé qué le pasó, pero hasta la fecha, digo, voy a decir la palabra que dice, y se quedó loquita, que digo, a mí me parece una palabra muy fuerte. O sea,
3: sí, pues quedó mal de sus facultades mentales, tal vez.
2: Exactamente. Ok, hay gente que está diciendo
3: que sí, que sí ha tenido experiencias con la Ouija.
2: Sí. Pues qué, ¿nos arrancamos?
3: Nos arrancamos.
2: Vamos a escuchar entonces la historia.
3: Claro que sí.
2: Que tienes hoy.
3: Sí.
2: En Martes de Terror.
3: Exacto.
2: Adelante.
4: En la morgue. Había trabajado en la morgue del hospital de la ciudad durante 28 años. Pero esa noche había algo raro en el ambiente. El aire acondicionado estaba encendido, una cosa común en todas las morgues, pues la temperatura debe de ser baja para preservar mejor los cuerpos. Pero de noche se sentía distinto, como si calara directo en los huesos. Los viejos focos parpadeaban débilmente, proyectando sombras danzantes sobre los cuerpos sin vida, y el característico aroma del formol flotaba en el aire. Un constante recordatorio de mi macabro oficio. Había llegado el cuerpo de una mujer joven, de la cual se tenía la sospecha había sido envenenada. Yo era la persona indicada para determinar eso, pues era el único con especialidad en toxicología forense. Su piel, fría y pálida, contrastaba con su cabello oscuro. Sus ojos cerrados yacían inmóviles, un tributo sombrío a la belleza que debió haber sido en vida. Me preparé para el procedimiento. La luz cruda del foco brillando sobre el bisturí. El sonido metálico de mis herramientas contra la bandeja rompía el silencio opresivo. Un lúgubre concierto en solitario. Enfocando mi atención en el cadáver, corté la ropa. La piel debajo era tan blanca como la porcelana. Duro al tacto, pero extrañamente flexible. Con la mano experta, hice el primer corte, un lento desgarro a través de la carne silenciosa. Y entonces sucedió. La mujer jadeó. El bisturí tembló en mi mano, casi cortando una arteria principal. Yo dejé escapar un pequeño grito. Anteriormente me había pasado. Mi respiración se agitó y no pude evitar sonreír avergonzado, pues si alguno de mis colegas me hubiera visto, habría muerto de risa de ver un veterano de la morgue como yo, gritando asustado como un niño por un simple reflejo postmortem. Me llevé una mano al corazón y respiré profundo, tratando de calmar mis nervios. Cuando estuve listo, procedí de nuevo con la incisión en Y. Deslicé el bisturí desde los hombros, bajando por las clavículas hasta el manubrio esternal. Luego, lo deslicé hasta el ombligo y entonces, su pecho, antes inmóvil, comenzó a subir y bajar con frenesí. Me alejé bruscamente, chocando con la mesa de herramientas, derramando forceps y bisturíes con un estruendo metálico. La visión de la mujer, incorporándose y llevándose las manos al pecho sangrante, con los ojos abiertos como platos y la respiración agitada, se desdibujaba con cada latido de mi salvaje corazón. El terror se apoderó de mí. Se aferró a cada fibra de mi ser. El aire en la sala parecía engrosar, haciéndome cada vez más difícil el poder respirar. Creí que las luces parpadeaban furiosamente, arrojando sombras grotescas por todo el lugar. Pero entonces caí en cuenta de que eran mis ojos los que comenzaban a perder su capacidad para percibir la luz. El mundo parecía moverse a cámara lenta. Los grotescos detalles de la mujer en mi plancha se volvían cada vez más borrosos. Un dolor agudo desgarró mi pecho, arrancándome el aliento. El suelo frío y duro de la morgue se encontraba con mis rodillas y finalmente con mi rostro. Intenté gritar, pedir ayuda, pero mis pulmones se negaron a cooperar. La sala se desvaneció lentamente en la oscuridad. Los ojos aterrados de la mujer, el último recuerdo grabado en mi mente. Y así, en un giro macabro del destino, me convertí en un habitante más de mi propia morgue, aterrado hasta la muerte por la presencia de la vida.
2: ¡Wow! No juegues. Me convertí en un habitante más de mi misma morgue.
3: Así es.
2: ¡Qué fuerte, amigo!
3: Está rudo y justamente también viene un poquito a colación porque este fin de semana me toca ir... Voy a hacer una exploración... Bueno, no una exploración, una entrevista y un recorrido por una morgue. Entonces, pues vamos a ver qué encontramos por allá, independientemente de las historias que tenga el tanatopractor. Lo que...
2: Pues, tanatopractor se llama la persona que abre los cuerpos y que los...
3: Les drena la sangre y les inyecta en lugar de sangre un líquido para preservar mejor el cuerpo. Entonces nos va a explicar todo ese proceso. Vamos a hacer un recorrido por ahí.
2: ¿Lo van a grabar?
3: Sí. Es para mi canal de YouTube. Entonces para que lo van a andar viendo por allá en un futuro.
2: ¿Cuál es el canal?
3: Chris Durden.
2: Así que lo sigan con
0: Chris
2: K, ¿verdad?
3: Chris con K. K-R-I-S-D-U-R-D-E-N. En todas las redes lo pueden encontrar así. Entonces Chris Durden. Y que, por cierto, en Facebook nos está yendo muy bien. Ya llegamos a los 400,000.
2: ¡Felicidades!
3: Sí, y vamos a ver si el 500,000 parece que no tarda en llegar. Estamos
0: ahora,
3: creciendo bastante.
0: Habrá que ver esos 400, quiénes son gente viva y quiénes gente muerta.
3: No, pues yo ya estoy invocando con mi Ouija a todo el que se pueda sumar,
2: Tú en lugar de tener Ghost, tienes Ghosts.
3: Los Ghosts.
2: Oye, ¿y si te dejan grabar algo así?
3: Sí.
2: O sea,
3: sí.
2: ¿Y cómo se pide permiso? Sí. ¿El cuerpo de la persona que...?
3: No, cuerpos no.
0: El cuerpo no sale.
3: No. Justamente también tratamos de mantenerlo en una línea. Yo lo veo mucho así, por el contenido de mi canal lo manejo de alguna manera como familiar. ¿A qué voy con familiar? Yo me acuerdo que cuando era chiquito me acostaba con mi abuelita a escuchar La Mano Peluda. Entonces éramos mi abuelita, que era otra generación, y yo, pues muy chiquitito, escuchando relatos, que a lo mejor para ella algunos podrían haber sido muy fantasiosos, pero para mí fue un gran momento, algo que nos unió bastante. Entonces trato yo también de mantener mi contenido en esa línea, en una línea familiar en la que puedas escuchar papás con hijos o nietos con abuelos y que puedan estar ahí juntos viendo esto. Entonces, para que si llegan a ver parte de mi contenido, tengan la certeza de que no son cosas grotescas, okay, sino se mantienen ahí en esa línea de lo paranormal y el temor, el terror.
2: Sí, ahorita que dijiste, no, pues mi contenido es para, es familiar, dije, pues ¿para quién? Para los Locos Adams, para
0: Gasparín.
2: Para Gasparín, sí, o sea, sí. ¿Quiénes son las familias? La de Carrie, ¿no? ¿Quiénes son los familiares?
0: Vacaciones,
2: ¿no?,
0: del terror.
3: Sí. No, está difícil encontrar familias así, pero en México hay muchas, gracias a nuestro culto también, claro, nuestra cultura en general.
2: Oye, hay mucha gente que sigue escribiendo de lo de la Ouija, me dicen felicidades, me encantó la historia. Muchísima gente dice que aman los martes de terror, del programa. Dice Jordi, no me pierdo los martes de terror. Dice, yo jugué la Ouija un día en la secundaria. Preguntamos que si moriría nuestra orientadora y contestó que sí. Hijo. Antes de acabar nuestro ciclo escolar, falleció.
3: Sí.
2: Wow. Dice otra persona, hola. Mi madre me cuenta que mi papá se enteró del cáncer de mi abuela y hasta la fecha exacta de su muerte jugando la Ouija. Como dato curioso, ella murió un 4 de mayo y yo nací el mismo día, 9 años después.
3: Wow.
2: Otra persona dice, Jordi, la familia de mi esposo la jugó y a los pocos días una tuvo un accidente y usó collarín y la otra también se cayó y se lastimó el pie, tuvo que usar una férula. Yo creo que aquí siempre tendríamos que ver cuando coincide que pase un accidente, ¿no? Hay gente que le pasa accidentes todos los días, ¿no?
3: Sí.
2: Pero tampoco me atrevería a decir, no es por eso.
0: No, intentar, o sea, dar una explicación que no.
2: No, o sea, tampoco. Sí. Creo que ahí tendrían que hacer como lo que explicabas muy interesante de lo de la ruleta.
3: Sí.
2: Como que tendrían que darle un seguimiento,
3: sí,
2: a ver si la gente que está jugando Ouija es más propensa a accidentes,
3: claro,
2: que la gente que no. Capaz, sí, que dicen, no, o sea, es exactamente el mismo nivel, pero pues la gente lo macha con que jugaron Ouija, ¿no?
3: Claro, y hay mucha gente que también ahí empieza a jugar un papel importante la sugestión y empiezas a, de alguna manera, hacer cosas inconscientes para que te pasen accidentes o eventos que puedas asociar a jugar la Ouija, ¿no? Entonces, pero hay otros casos. Hace poquito me contaba una persona muy cercana que su hermana jugó la Ouija de joven y ella entró a partir de ahí en una situación de posesión. Y estuvo internada varios años en un psiquiátrico.
2: ¿Cómo crees?
3: Y ella solamente pudo sanar después de que empezó a tener visitas de un padre. Entonces fue como de, fue raro en su familia y ella me decía, yo creo completamente en todo lo paranormal por esta situación que pasamos. Y hoy ya son adultos, han pasado como 30 años de eso. Y dice, pero mi hermana como que nunca terminó de recuperarse de esa etapa.
2: Híjole, es que fue, y eso te lo platicó de primera persona.
3: Sí.
2: O sea, no es como de el teléfono descompuesto.
3: No. Me lo contó, me decía, mi hermana jugó y me contó toda la historia. Es un relato bastante interesante.
2: Wow. Yo sí creo que hay portales y sí creo que hay que tener mucho cuidado con las cosas con las que te metes. O sea, y que una vez que abres ciertas cosas, habemos gente, creo que somos poco sensibles, o yo lo he platicado muchas veces, que yo creo que yo tengo como cerrado esa sensibilidad, sí, desde chico,
3: sí,
2: pero hay gente que es mucho más receptiva y que siente todo fuertísimo, ¿no?
3: Sí.
2: Fíjate, mi hija es una niña, pues realmente, ¿cómo puedo decir? Como, pues sí, que tiene esta sensibilidad muy, muy fuerte. Ya les he contado varias veces,
3: sí,
2: que hemos llegado a lugares donde ahí no entro, ahí no paso, y ya luego me cuentan la historia de lo que pasó adentro. Y digo, ¿cómo sabe ella? O sea, obviamente sí tiene esa sensibilidad. Y ahorita me platicó, se fue a un retiro, con una tribu Masái, okay, en África.
3: Uh-huh.
2: Y se fue de voluntaria.
3: Uh-huh.
2: Y fue a ayudar, ¿no? Y me estaba platicando que llegó a un lugar donde la tribu, pues tenía mucho, o sea, se alimentan de cabras,
3: sí,
2: y el asunto de pues sacrificar a la cabra es completamente normal,
3: sí,
2: y es enfrente de todos, ¿no?
3: Claro.
2: Y que es algo muy serio que ni lo platico porque no es como,
3: sí,
2: como agradable de escuchar.
3: Sí.
2: Y me dijo, papá, es de las cosas más fuertes que he visto en mi vida. Es su forma de alimentarse.
3: Claro.
2: Es una tribu que no tiene cercanía ni a la tecnología, ni a la sociedad, ni la quiere tener.
3: Sí.
2: O sea, es una tribu que se quiere seguir alejando. Dice, pero cuando me platico todas las cosas pues fuertes para nosotros,
3: sí,
2: me dijo, se sentía una vibra tan linda porque es el alimento de todos.
3: Claro.
2: Porque es al final su forma de sobrevivir como tribu,
3: sí,
2: como algo básico. Me decía, pero sentía una vibra muy agradable y tranquila. Y digo, uff, ya para que ella me lo diga. Entonces, O sea, hay lugares donde, a pesar de que tú estás viendo algo feo, la vibra quizá es positiva porque claro. es algo por un bien común.
3: Sí.
2: Y hay otros lugares donde hay gente que entra a un edificio tal, y dicen, no mames, no me puedo parar en este cuarto porque aquí pasó algo.
3: Sí.
2: O sea, porque las energías, dicen que las energías no desaparecen, ¿no? Solo se transforman. Claro. Entonces, si tú en un hotel, o como ahora tú que vas a ir a este
3: hasta lugar, morgue.
2: Hasta morgue, pues cuánta gente llega a la morgue con accidentes, con situaciones, con problemas, y pues obviamente ahí debe haber una energía, pues, muy densa, ¿no?
3: Claro. Sí, y ahí también hay que, de alguna manera, adentrarse con respeto, pero también con ciertas protecciones. Algo que a ti te haga cambiar la vibra, tu propia vibra, ¿no? Entonces, desde una pulserita, desde una medallita, hasta el famoso remedio de la ramita de perejil en la oreja, ¿no? Entonces, que te ayuda a combatir como todas estas malas vibras, pero que si a ti te hace sentir seguro, te hace sentir en contacto con tu Dios, tu ángel de la guarda, con eso que
0: tu
3: te hace
0: ser
3: sentir
0: supremo.
3: Exacto. Hazlo, ¿no? Hazlo con esa confianza, ¿no? En el caso de, en mío, que voy a entrar a explorar cómo está esta morgue.
2: ¿Tú sí has jugado a la Ouija?
3: Sí, sí, sí, bastante.
2: ¿Y has sentido algún cambio en tu vida?
3: No, pero sí he visto que se mueve. Eso me da mucha curiosidad. Entonces, y sí responde preguntas. Entonces, también como que, de alguna manera, no me explico cómo funciona.
2: A ver, ¿por qué no le preguntan a ChatGPT por qué se mueve la Ouija?
3: Está buena.
2: Digo, ya entrando en un martes de terror
3: que normal, por supuesto, ¿no? Que por supuesto también creo que tiene que ver, tendrá que ver en algunos de los casos con que una de las personas esté sugestionada y la esté moviendo, incluso sin esa persona darse cuenta, ¿no? De decir, se está moviendo, pero no te das cuenta de que tus brazos están, son los mismos.
2: Claro,
3: que
2: no quiere decir que ChatGPT tenga la verdad absoluta de las cosas, ya lo sabemos, pero pues se puede acercar bastante, ¿no? ¿Tú lo tienes, Manolito?
0: Sí.
2: A ver, ¿qué dice?
0: Dice, hay varias explicaciones sobre por qué parece moverse el puntero o planchete, la Ouija, pero la evidencia científica apunta a una causa muy distinta a lo sobrenatural. La explicación más aceptada es el efecto ideomotor. Significa que las personas realizan movimientos musculares muy pequeños e involuntarios sin darse cuenta que lo están haciendo. Cuando varias personas tienen los dedos sobre el puntero, estos movimientos se suman y hacen que se deslice por el tablero. Esto ocurre porque el cerebro puede generar movimientos inconscientes influenciados por expectativas o sugerencias. Si los participantes esperan que el puntero se mueva hacia una letra, es más probable que sus manos ejerzan una ligera presión en esa dirección sin ser conscientes de ellos. Uh-huh. Como nadie siente que está empujando, la sensación es que el puntero se mueve por sí solo.
3: Sí.
2: Yo prefiero no.
3: Prefiero no.
2: Yo prefiero no.
3: Sí, ¿para qué, no? ¿Para qué? No sí. hace falta. Ah, que también, si por otro lado hemos hecho preguntas como me gané la lotería, me voy a ganar la lotería, dame los números ganadores, nunca le atinan. Entonces también es como no trae tanta información del futuro.
2: Claro.
3: O sea, más bien va para atrás.
2: Oye, pues muy interesante nuestro sí. martes de terror de hoy. Muy buena la historia, gracias.
3: Sí, sí, sí.
2: Cris, repite otra vez tus redes para que la gente te pueda
3: seguir. Claro que sí, en todas las redes encuéntrenme como Cris Durden, K-R-I-S, Cris Durden, D-U-R-D-E-N.
2: Perfecto, gracias Cris, muchas gracias. Oigan, son las 11:31, continuamos.
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18: Llegó el momento de Harry Styles, señores, llegó el momento de los boletos de Harry Styles. Vamos a jugar un juego muy sencillo, que la idea es que me ganen en cualquiera de las tres, más bien en las tres categorías que tenemos. Sí, ¿verdad? Dijimos que eran las tres categorías.
19: Sí, sí, sí, es gana la Jordi, puede ser en cualquiera de las tres categorías. Ya saben, estas preguntas como de cultura básica general, soundtrack o cálculo mental.
18: Ahora, pero como tenemos nada más un par de boletos, creo que tendremos que hacer que me ganen en las tres o que me ganen
19: sí,
18: en las tres, ¿verdad?
19: Te tienen que ganar en las tres.
18: Sí. Ok, bueno, ahí está.
19: El que más te gane.
18: O el que más me gane, exactamente. Tienen que marcar entonces al 5166-3849 o 50. Aquí sí es solamente vía telefónica, no puede ser vía WhatsApp ni vía ex. 5166-3849-50. Escogen una de las tres categorías para arrancar, luego va la otra y luego va la otra, ¿no? Pero yo escogería una primero, pues la que mejor se sientan, para que puedan ahí atinar. Y entonces, en caso de que no ganen las tres, pues tengan más oportunidad de ganar. 5166-3849 o 5166-3850. El que me gane con más aciertos, esa persona se queda con los boletos de Harry Styles. 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Bueno, ahí está. Para toda la gente que está buscando universidad ahorita, pues híjole, si ahorita con todas las situaciones que pasaron y que están en el país, ahora sí que súper, súper, súper ardientes, más que nunca necesitan, mucha gente necesita una universidad. Aquí hay una muy buena opción. Ok, a ver, nos vamos a ir al Gáname. Pero Manolo, tú vas a hacer las preguntas,
19: sí,
18: vas,
19: señor,
18: a coordinar todo este asunto.
19: Sí, señor.
18: Vamos con las llamadas. Marquen, o sea, en serio, las llamadas entran más rápido de lo que se imaginan. Tenemos 16 líneas. 16, imagínense nada más la locura que hay aquí. O sea que marquen 5166-3849 o 50. Vamos con la primera. Bueno, ¿quién habla?
20: Hola, buenos días, ¿cómo están?
18: Bien, ¿me puedes decir tu nombre, contrincante?
20: Juan Pablo.
18: Juan Pablo, te comunico con Manolo Fernández, adelante.
19: Juan Pablo, ¿cómo estás?
20: Hola, muy bien, gracias, ¿y tú?
19: Bien, ¿quieres ir a ver a Harry Styles?
20: Claro que sí.
19: Está bueno, ¿cuántos años tienes?
20: 18.
19: Perfecto. Sí sabes cuáles son las tres categorías en las que le tienes que ganar a Jordi, ¿verdad?
20: Sí, soundtrack, cultura general y cálculo mental.
19: Perfecto, ¿por cuál quieres empezar el día de hoy?
18: ¿Cuál quieres, chiquitito, cuál?
20: Por soundtrack.
18: Ah, me salió contestón el niño.
19: Perfecto.
18: Ok, Juan Pablo.
19: 18 me dijiste, ¿verdad?
20: Exactamente.
19: Ok.
18: Híjoles, me vas a matar, 18 años. Esta música no la conozco tan bien. Muy bien, Juan Pablo, empezaste bien.
20: Ok, ok, vamos.
18: Acuérdate que si reconoce la canción, inmediatamente dices Juan Pablo, ¿ok? Para que... Sí. Y yo te voy a dar como un segundito de ventaja, porque realmente yo la escucho, yo creo que por el delay, un medio segundo antes que tú.
20: Ok.
18: ¿Sale?
20: Sí.
18: Tú confía en mí, Juan Pablo.
19: Ok, Juan Pablo, ¿estás listo?
20: Claro que sí.
19: Jordi, ¿estás listo?
18: Sí, tengo que ser súper duro, Juan Pablo, porque hay mucha gente que quiere los boletos. No, no me voy a poner blandengue. ¿Sale?
20: No, no, no.
19: Right. Listo. Soundtrack. Empezamos.
20: Juan Pablo.
19: Okay.
20: Juan Pablo.
19: Ajá. A ver, Juan Pablo, ¿cuál es?
20: What Makes You Beautiful de One Direction.
18: Muy bien.
19: Punto para Juan Pablo.
18: Sí. La verdad, no me la sabía. O sea, conozco la canción, pero no me sabía el nombre.
19: ¿Y te la sabías en español?
18: Y me la sé en español, pero unilingüe.
19: Muy bien. Ya tienes la primera.
18: Ya tienes la primera, ya le puse una palomita.
19: ¿Con qué quieres seguir?
20: Con Cálculo Mental.
18: ¡Hijo de tu madre! Juan Pablo, me quieres apedrear, ¿no? Ya no pateen al perro.
19: Y menos cuando está amarrado.
18: ¿Listo?
20: Listo, listo.
18: Venga.
19: Venga, Jordi. Venga, Juan Pablo.
18: No vayas a usar calculadora, Juan Pablo, porque voy hasta tu casa y te saco los mocos con puro clarasol.
20: No, cálculo mental, cálculo mental.
19: Venga. Es 10 más 5 menos 3 más 2 menos 1 más 4 menos 2 más 3.
18: 18.
19: Punto para Jordi.
20: Me ganaste, me ganaste.
18: Ok, siguiente.
19: ¿Qué hacemos? ¿Hacemos la otra para ver si tiene dos aciertos? Y vemos si...
18: Bueno, Juan Pablo, tienes un acierto. Si nadie tiene aciertos, ganas, ¿va?
20: Va.
18: Órale, ¿desde cuándo escuchas el programa?
20: Desde que tenía 15 años.
18: Órale, qué chido. ¿Y lo escuchas cuando vas hacia la escuela o qué?
20: ¿Mande?
18: ¿Lo escuchas cuando vas a la escuela o a qué hora?
20: Pues justo ahorita estoy de vacaciones, entonces lo estoy escuchando.
18: Órale, qué chido. Gracias, Juan Pablo. Perfecto. Ya estás. Saludos y ojalá que tengas suerte. Abrazo.
19: Siguiente llamada.
18: Next. Bueno. Bueno.
2: Bueno.
18: Contrincante, ¿me puedes decir tu nombre y tus armas con las que me piensas ganar?
2: Mi nombre es Dulce. No sé.
19: ¿Cuántos años tienes, Dulce?
2: Tengo 22 años.
18: ¿Cuántos?
19: 22.
18: Pues Dulce, mis armas son que soy tan caliente como el sol y estoy dispuesto a derretirte.
19: Ay, güey.
18: A ver, Dulce, ¿cómo me vas a quedar toda deshecha?
19: Ok, Dulce, ¿con cuál categoría quieres empezar para ver si le ganas a Jordi?
2: Con soundtrack.
19: Soundtrack, perfecto. 18 años,
18: no,
19: ¿verdad?
18: No juegue, no, está durísimo. Estas canciones no me las sé. ¿Me lo haces por gandallés, verdad, Dulce? Pa' fregar.
19: A ver,
18: arenas movedizas. A ver.
19: Ok, ¿estás lista?
2: Sí.
19: ¿Estás listo, Jordi?
18: Sí, estoy listo. Acuérdate, Dulce, tienes que gritar
19: tu nombre
18: de volada cuando tengas la canción y yo te voy a dar un segundito de ventaja, ¿sale?
2: Ok.
18: Porque te quiero, Dulce, en el fondo te quiero.
19: Venga.
18: Pero derretir.
19: Soundtrack.
18: Venga. Yo hasta ahí no sé. Jordi.
19: ¿Cuál es, Dulce?
2: Es la canción de Bad Bunny.
18: ¿Pero qué canción es?
19: La canción.
18: ¿Así
19: se llama?
18: Saqué mi edad al 100. ¿Así se llama la canción?
19: Se llama la canción.
18: Es la canción de Bad Bunny. Yo, sí, pero ¿cómo se llama? Ponte busa, mi Dulce. Y yo más bien, tío Jordi. Muy bien, Dulce, me fregaste, muy bien. Acabas de emparejar a Juan Pablo. Si tienes el siguiente acierto, piensa muy bien qué categoría. Pues ya le estarías ganando a él, ¿sale? Ahora, la idea es que toda la gente que nos esté escuchando en el coche, en cualquier ciudad, en la Ciudad de México, en el Estado de México, donde estén, jueguen, traten de adivinar las canciones, traten de hacer el cálculo mental y traten de ayudar, de adivinar las preguntas de cultura. Okay. Dulce, ¿por qué categoría te vas a ir?
2: Por cálculo.
18: Ah, otra vez salió canija.
19: Ok, ¿lista, Dulce? ¿Listo, Jordi?
18: Listos.
2: Sí.
19: Venga. 20 menos 10 más 6 más 2 menos 3 más 1.
18: 16.
19: Menos 2 más 4.
18: 18.
19: 18. Punto para Jordi.
18: Nunca me reten, nunca me reten en cálculo mental. Lo que vieron en Big Brother fue hace 20 años, ya no jueguen, nos han echado ganas. O sea, ya fui a Kumon. Ya.
19: Kumon.
18: Oigan, o sea, no porque un día la cajeteé, la vas a cajetear toda la vida, ya.
19: Perfecto, Dulce. Pues bueno, vamos a ver si alguien más tiene dos aciertos, pues...
18: Si no estás empatada con Juan Pablo, y pues en una de esas se los damos, y... ¿Estás soltera, Dulce? Porque Juan Pablo tiene, ¿qué? ¿22?
19: 18.
18: ¿No? 18, están de la misma edad que tú. Igual ya son adultos y se van juntos y pueden empezar una preciosa amistad.
19: Uh-huh. Que te diga, what makes you beautiful.
18: Exactamente. O que te diga, as it was, ¿no?
19: As it was.
18: O music for a sushi restaurant. ¡Ah! Ok, vamos con la siguiente, Dulce. Gracias, corazón. Ahorita te decimos qué ondita.
19: Siguiente llamada.
18: Okay, bueno. ¿Me puedes decir, por favor, el nombre de mi adversario y tus armas?
1: De nuevo, ¿me lo puedes repetir?
18: ¿Me puedes decir el nombre de mi adversario, adversaria en este caso, y cuáles son tus armas para ganarme?
1: Mi nombre es Alejandra y mis armas es que yo soy súper fan de Harry Styles y de One Direction, entonces me puedo defender súper bien.
18: Alejandra, yo te voy a decir que mis armas son que yo tuve dos novias Alejandras y a las dos les ganaba en muchas cosas. Adelante, te comunico con Manolo Fernández.
19: Ale, ¿cuántos años tienes?
1: Tengo 24 años.
19: 24, ¿y te mueres de ganas de ir a ver a Harry Styles?
1: Sí, me encanta, es mi artista favorito.
19: Pues lánzate ahí a Reforma y se la pasa corriendo todos los días.
1: Te lo juro, he tratado de encontrármelo hasta en la Condesa.
19: Sí, está cañón la cantidad de videos que hay de él corriendo.
18: Sí, sí, sí.
19: Perfecto. ¿Por qué quieres empezar? ¿Qué categoría quieres empezar?
1: Por soundtrack.
18: Soundtrack. Todos empezaron por soundtrack hoy, ¿eh?
19: Sí.
18: Pues sí, porque como están más chiquitos, saben que esas canciones son para mí ya de los niños de la chaviza. Squinkles. Gandallas.
19: Ok. ¿Estás lista?
18: Te vaya dando una sorpresa, Alejandro.
19: Va. Esto es soundtrack. Y empezamos. Recuerda que gritas tu nombre, ¿ok?
1: Ok.
19: Va. Va. ¿Listo, Jordi?
18: Listo.
19: ¿Lista, Alejandra? Soundtrack.
18: ¿Jordi?
19: Ajá, a ver. Dame 3 segundos, Alejandra.
18: Es este...
1: Ale.
18: Ok.
19: Ok, Jordi.
18: Es este... Los de Mónaco, pero no es Mónaco.
19: No, no, no es Mónaco. ¿No? Ale.
1: Es de Lagos.
19: No, tampoco.
18: ¿Qué roba Alejandro?
19: Pelas, los dos. Pelas.
18: ¿Quién era?
19: Lazo. Y canta Ojos Marrones.
18: Tírame un lazo, amigo.
19: Tírame un lazo.
18: Entonces ahí todos mal, ¿no? Sigue, ¿no?
19: Sí.
1: Ale.
19: Ok. Va otra. ¿Listos? Porque perdieron los dos. Entonces va otra canción.
18: Ok.
1: Sí.
19: Gritas. Su nombre, ¿eh? Va, soundtrack.
18: Bye, no.
1: Ale.
19: Vamos a darle 3 segundos a Jordi.
18: No, adelante, Ale.
1: La canción. Ah,
19: es de Sebastián Yatra. Ajá. Y se llama 3, 2.
1: Espera.
19: Jordi.
18: Sebastián Yatra montando mi yegua.
19: Otra canción, pareja del año.
18: Así ya.
19: Pareja del año.
1: Pareja del año.
18: Pareja del año. O sea, has tenido suerte porque yo no la he adivinado, porque si no ya te hubieran colgado.
19: Ok.
18: Oye, Alejandra, somos chavísimas los dos. Ok.
19: ¿Listos?
1: Venga. Sí.
19: Soundtrack.
21: Deja de mentir.
18: Jordi.
1: Ale.
18: La foto que subiste es con Maluma.
19: Ajá.
18: Felices los cuatro.
19: No.
18: Maluma.
19: Ale.
18: Hawái, Hawái, Hawái.
1: Ale, Hawái. Hawái. Sí, Maluma.
18: Hawái, Hawái.
19: ¿Cuál es tu respuesta, Ale?
1: Maluma, Hawái.
19: Punto para Ale. Sí, ¿qué es lo que pasó aquí? Le quiero explicar a la gente. Jordi tuvo su chance, erró, y ella tiene que la oportunidad de contestar. Entonces, es lo honesto y sí dio la respuesta.
18: Estúpidamente también se la podría haber regalado si no la sabías. Sí. ¿La sabías o no lo sabías, Ale?
1: Sí, sí me la sabía.
18: Ay, sí, obvio, ¿no? Sí, claro.
19: Sí, el tonto soy yo, ¿no?
18: Aquí el tonto soy yo. Ok, okay.
19: Ale, ¿con qué categoría sigues?
1: Con cálculo mental.
18: ¿Otra vez todos igual? ¿No quieres cultura general?
1: No, prefiero cálculo, voy directa.
19: Ok, venga. ¿Lista?
1: Listísima.
19: ¿Listo, Jordi?
18: Listo.
19: 50 menos 5 menos 5, menos 5, menos 5, menos 5, menos 5, menos 5.
18: 25. Ale. 15.
1: 15.
18: No, no, pero ahí sí se puede, o sea, no es como el soundtrack.
19: Jordi, vamos a repetirla. Tienes, si contestas y está mal, tienes que darle la oportunidad a ella que conteste.
18: Ok.
19: Vamos a repetir otra, ¿ok?
1: Ok.
18: Ok.
19: Pero lo habías hecho bien, te veo. Sí. Ok, ¿lista, Ale? ¿Listo, Jordi?
18: Listo.
1: Listo.
19: 15 menos 5 más 2 más 3 menos 1 más 4 menos 2 más 1.
1: Ale.
19: Ale.
1: 17.
19: Sí. Punto para Ale.
18: Bien.
19: Ahorita Ale va ganando ya, ¿eh?
18: Ya, sí, ya le gana a Dulce y a Juan Pablo. Muy bien. No te rías, chistosita. No, muy bien, qué bueno. Vas ganando.
19: Vamos. Excelente. A
18: Cultura General.
19: Cultura General.
1: Ok.
19: Varios kilómetros.
18: Muy bien, Alejandra, vas muy bien.
1: Excelente.
19: Ale. Jordi.
18: Sí.
19: ¿Cuál es el hueso del cuerpo humano más largo?
1: Ale.
19: ¿Cuál es, Ale?
1: Es el fémur.
19: ¿Punto para Ale?
18: Bien. Yo iba a decir el húmero.
19: ¿El fémur?
18: No, digo el húmero dos, o sea, el húmero uno.
19: ¿No era opción múltiple?
18: Muy bien, es el fémur, claro.
19: Ale. ¡Ale!
18: ¡Muy bien, Ale! ¡Te vas a ir a ver!
19: ¡Ya tienes paquete!
18: ¡Felicidades, corazón! ¿Ya lo has ido a ver o no?
1: Este sí, pero en el 2022.
18: No juegues, muy bien. Para ti 4 años es toda una vida. Me parece muy bien.
19: Ay, ¡qué padre! ¡Felicidades!
18: ¡Qué padre, Ale! ¡Lo hiciste muy bien! ¡Ganaste las tres! Muchas ¡felicidades!
1: Gracias.
18: ¡Muchas felicidades! ¡Qué padre! ¿Dónde vives, Ale? ¿Estás en la Ciudad de México o dónde estás?
1: Sí, estoy en la Ciudad de México.
18: ¿Y a qué te dedicas?
1: Estoy trabajando ahorita.
18: Sí, ¿pero en qué?
1: En logística.
18: En logística, padrísimo. ¿Y desde cuánto escuchas Jordi Nexa?
1: Desde hace 5 años, 7 años. Mamá, siempre lo pone en las manos.
18: Lamentablemente solamente se pueden dar los boletos cuando llevan más de 7 años escuchando el programa.
19: Qué lástima.
18: Qué lástima. No. Te voy a volver a hacer la pregunta. Ale, ¿en qué trabajas?
1: ¿En qué trabajo? En logística. Aquí en logística.
18: Perfecto. ¿Hace cuánto tiempo escuchas Jordi Nexa?
1: Hace más de 10 años.
18: ¡Ponle la paparia!
19: Te lo ganaste muy bien.
18: ¡Viva! Te digo una cosa, Alejandra, que no me vas a creer. Les cuento rápido una anécdota. Esa cosa que te acabo de hacer de lo de la pregunta, les voy a decir. Ajá. Un día iba yo a una cena súper importante, que me estaban esperando en la colonia Roma. Y entonces, ajá, llego a formarme y veo que el restaurante al que íbamos no tenía valet parking. Y al lado, al adititito, estaba una casa de estas, galloso, una, ajá, casa de
19: funeraria.
18: Una casa funeraria. Entonces llego al valet parking y entonces le digo, no seas mala onda, por favor, recíbeme el coche. Y me dice, ¿tiene algún
19: servicio?
18: ¿Tiene algún servicio aquí? Y yo, no se lo puedo recibir. Yo, no seas mala onda, bro. No, si no tienes servicio aquí, no lo puedo recibir. Ok. Me doy la vuelta a la manzana esperando encontrar un lugar, no encuentro, y me vuelvo a poner enfrente de él. Y vuelve a llegar él mismo. Y me dice, le digo, ¿puedo dejarte el coche aquí? Y me dice, ¿tiene un servicio aquí? Y yo, sí. Sí, gracias. Y me lo deja. O sea, como que él también decía, güey, ¿me tienes que decir que sí?
19: Claro.
18: O sea, ¿me tienes que decir que sí?
19: Es tu contraseña, es tu pase. Es tu
18: contraseña. Y me di la vuelta y literal me lo tomó. Me pareció muy lindo su detalle. Porque, pues, dije...
19: Él ya hizo el esfuerzo y gastó gasolina. Ay, la voy a recibir. Sí.
18: Muy buena, Ana. Muy bien, Ale. Te mando besos y felicidades. Disfruta mucho a Harry Styles. Me da muchísimo gusto que lo vayas a ver. ¿Sale?
1: Sí, gracias.
19: Llévate una capita para la lluvia. No vaya a ser.
1: Ay, sí. No me voy a mojar.
18: Cuídate, corazón, gracias.
1: Igual.
18: Bye, gracias por escuchar el programa. Son las 12:02. Estuvo bueno, ¿eh?
19: Muy bueno, sí.
18: Sí, muy, muy bueno. Viene Macario Martínez, cantante, que ahorita me van a ver qué padre historia. Regresamos.

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0: Linda, que me da mucho gusto. Mi querido Macario, ¿cómo estás?
1: Muy feliz de estar aquí con ustedes, estoy muy, muy feliz.
0: Ay, gracias, yo también estoy muy feliz de que estés aquí con nosotros, muy contento. Y la verdad es que, bueno, esta canción, Sueña Lindo, ¿Sueña Lindo Corazón?
1: Sí.
0: Sueña Lindo Corazón es el nombre completo, no solo Sueña Lindo, ¿verdad?
1: Sí, Sueña Lindo, coma, corazón.
0: Exacto, Sueña Lindo, coma, corazón. Pues es una locura, hay muchísima gente que nos gusta, que la hemos escuchado, tal. Pero fíjate que yo había escuchado la canción, pero no conocía, pues, quién la cantaba. Y nada, me la había escuchado, era como que, ah, qué linda canción. Pero ahora que empecé a conocer un poquito más de tu historia, me parece fantástica, porque yo había escuchado la canción primero en el Tiny Desk. Que el Tiny Desk, pues ya la gente aquí de este programa sabe que es, pues, una plataforma muy importante internacional, donde han estado, pues, todas las estrellas más importantes del mundo, literal, de cantantes, autores, cantautores, en fin. Y me da mucho gusto que hayas estado también ya en el Tiny Desk. Pero Macario, me quiero ir muy, muy al inicio de todo. Una de las cosas que me platicaron es que en un inicio tú trabajabas en el sistema de limpia de la Ciudad de México, barriendo. Que cuéntame un poquito cómo estás, porque siento que este es un ejemplo muy lindo para que todos podemos conseguir los sueños que queremos.
1: Sí, pues, bueno, yo trabajaba en el sistema de limpieza de la Ciudad de México. Mi trabajo era de las 6 de la mañana a las 2 de la tarde.
0: ¿Cuántos años tienes?
1: Tengo 25 años.
0: Okay. Sí. ¡Ay, estás bien chavito, Macario! Bien chavito, 25 años. Entonces, trabajabas de las 6 de la mañana
1: a las 2 de la tarde.
0: Ajá.
1: Y, pues, había un recorrido en especial en la mañana, que era la recolección de todo Reforma, que era muy bonito para mí porque era justo el amanecer. Entonces, pues, siempre me gustó a mí grabar videos, muchas cosas. Entonces, grababa videos de los amaneceres, de todo. Y un día decidí grabarme en el camión. Y a la par de todo esto del sistema de limpieza, pues yo siempre he tratado de sacar adelante mi proyecto musical, o lo había tratado de sacar adelante.
0: Desde antes.
1: Ajá, sí.
0: ¿Siempre te ha gustado la música?
1: Era como mi hobby.
0: Sí. Ok, ¿en tu casa alguien cantaba? ¿Papá, mamá, abuelos?
1: No, pero mi mamá me metió a clases desde muy pequeñito, entonces me gustaba mucho cantar. Okay.
0: ¿Ya sabías tocar guitarra?
1: Sí, sí, sí.
0: Ok, ¿cómo entraste a trabajar al sistema de limpia?
1: Justo, pues yo había estado en muchos trabajos, pues de, digamos que el salario mínimo. Intentaba entrar a la universidad y no había podido entrar. Entonces me puse a trabajar para, pues, con ese dinero comprar mi equipo, empezar a grabar de forma casera. Así dividía como mi vida. Y bueno, al final logré entrar por una amiga de mi mamá.
0: Por una recomendación.
1: Y empecé a trabajar ahí, estuve alrededor de un año más o menos. Antes ya había trabajado en jardinería y todo esto.
0: Ok.
1: Pero estuve.
0: ¿Y en jardinería quién te enseñó?
1: En jardinería, ahí aprendí. Al momento entras y te enseñan lo que. Todo.
0: Ok.
1: Pero sí, fue bonito, fue una experiencia bonita, la verdad. Pero
0: fíjate que hace como 3 semanas casualmente hice un programa especial de gente de limpieza, y teníamos a 6-7 personas, que estuvo interesantísimo. Yo les pregunté, le dije, oigan, ¿es ofensiva la palabra barrendero? Y me dijeron, no, para nada. Y de hecho me quedé muy impactado. Fue padrísimo conocerlos, conocer sus historias, conocer las propinas, cómo son, las cosas que la gente deja en la basura, impactante. Y me di cuenta que también había mucho dinero en la basura.
1: Demasiado.
0: Bueno, evidentemente, inclusive hay hasta cotos de poder súper serios de la basura, ¿no?
1: Sí.
0: Pero a ti te tocaba barrer solamente o estar en el camión.
1: Me tocaba, a veces estaba en recolección, en el camión. Por ejemplo, de la mañana todos los botes de Reforma, todos, en un recorrido de ida y vuelta. Y a veces me asignaban una calle o cierto tramo, le llamaban tramos. Estaba ahí todos esos 2 tramos todo el día y lo que recolectaba lo tenía que llevar al final del camión. Era eso, como que a veces me podía tocar en los 2 lados.
0: ¿Qué es lo más bonito o qué era lo más bonito de esta chamba?
1: Pues las personas que estaban ahí, mis compañeros. Yo creo que las historias de todos ellos, justamente sus historias, pues su personalidad y todo. La verdad aprendí demasiado de ellos. Creo que han sido como las personas que más, digamos, que he disfrutado estar en mi vida, tal vez, porque pues me enseñaron muchas cosas, me daba mucha ternura saber muchas cosas de su vida, de lo que les había pasado. Aprendí demasiado.
0: Yo hiciste creo que buenos amigos. Muy buenos. ¿Te sigues
1: amigos.
0: Llevando con
1: sí,
0: ellos?
1: Sí, sí, tengo el contacto de algunos todavía. Muchos ya no están en el mismo, digamos que en la misma área, se cambiaron. Y he perdido el contacto de unos, pero otros los sigo manteniendo el contacto.
0: Sí. Ok, y a ver, y ahora, mientras tú barrías, cantabas, porque, por ejemplo, yo hay muchas cosas de que hacer. Hay varias que no me gustan y muchas que sí me gustan. Una de las que me gusta mucho es barrer, lavar trastes, también soy bueno para lavar trastes. Y canto cuando lavo trastes. ¿Tú mientras barrías cantabas?
1: Sí, yo creo que es un momento en el que puedes pensar demasiado. Era muy tranquilo cuando me tocaba barrer cierto tramo porque, pues, nadie te habla de alguna forma, o casi nadie te habla, solamente estás ahí, pues estaban los arbolitos, todo. La verdad es un momento para mí bastante inspirador. Y sí, la verdad, a veces tarareaba las canciones, a veces las cosas que se me ocurrían antes o algo, las terminaba ahí, ahí terminaba de escribir o de hilar las canciones. Era un buen momento de mucha paz.
0: ¿Y tus compañeros de repente te escuchaban algo? De repente decían como, oye, qué padre está eso, Macario, o qué te decían, o no las escuchaban.
1: A veces a algunos les contaba más o menos qué hacía y se sorprendían o así, porque, o sea, yo en las tardes ya me iba, por ejemplo, en la mañana iba a trabajar, barría y todo, y en las tardes me iba a un concierto casero con algunos amigos o en algún lugar del centro, alguna cosa así. Okay. Entonces les sorprendía como eso, les sorprendía que yo hiciera eso, pero siempre me apoyaron mucho, la verdad, siempre, sí.
0: ¿Alguna vez les dijiste, oigan, yo quiero ser un artista muy conocido, quiero ser internacional? Porque hoy ya eres internacional, pero ¿alguna vez se lo dijiste a ellos, a tu familia o a alguien, o no necesariamente?
1: Nunca me imaginé ser así un artista tan reconocido, pero la verdad, a mí me hubiera gustado a lo mejor seguir trabajando ahí y a la par haber seguido haciendo mi música también. Creo que habría sido igual de lindo para mí haber sido un artista con a lo mejor, no sé, 10,000 oyentes, que ahora que soy un artista de a lo mejor casi 1,000,000 de oyentes, ¿no? Es como... Yo era muy feliz haciéndolo, lo habría seguido haciendo, así no hubiera habido dinero, no hubiera habido nada, lo hubiera seguido haciendo. Y sí, alguna vez le enseñé las canciones cuando terminé la mezcla de Sueña Lindo y de Nuestra Casa en el Mar, que fue ese sencillo. Ajá. Se lo enseñé a varios compañeros ahí y decían que estaba muy lindo, que me decían, oye, ¿tú por qué estás aquí trabajando? Si haces cosas muy padres. Digo, pues es que obviamente era como la necesidad también de estar ahí, pero la verdad son las personas más lindas que he conocido. Y fue bien bonito todas esas semanas. La verdad fue mucha magia, muchísima magia. Imagínate un cambio así de grande.
0: ¿Cómo empieza el cambio? O sea, okay, estás en ese momento y de repente, ¿cuál es tu primera canción? ¿Quién te la produce? ¿Cómo empieza esto?
1: Pues yo llevaba haciendo canciones independientes y caseras desde 2019, pero esta que salió, Sueña Lindo y Nuestra Casa en el Mar, fue la primera de estudio ya. Lo grabé en el estudio de mi amigo Emma y él me cobró demasiado barato.
0: ¿Cuánto, o sea, te cobró? Te iba a preguntar eso exactamente.
1: ¿Qué estábamos chistes? Hartos de que no sacábamos nada que nos gustara o que no avanzar. Nos sentíamos estancados. Emma y yo, es un amigo mío desde hace mucho tiempo. Y aparte yo no tenía dinero para pagarle, entonces siempre se quedaba el proyecto así. Y al final, en diciembre, le dije, oye, la verdad me siento muy triste, quiero hacer estas canciones muy sencillas. Y él me dijo, también yo me siento así, lo que tengas. Creo que tenía como 1,000 pesos en ese momento. Ajá. Creo que fue lo que le di y me ayudó a grabarla y al final quedó como quedó. Y hasta enero fue que despuntó gracias a ese video que yo hice.
0: ¿Con dónde fue el video? ¿Cómo fue el video?
1: Ah, fue arriba del camión, el video que subí. Grabé un video arriba del camión. Ajá. Justo en el amanecer. Ajá.
0: Y cantaste la canción.
1: Bueno, la tenía ya el audio ahí y le compartí al mundo que esa era mi canción y que yo trabajaba en eso y era mi canción. Y entonces fue como explotó todo. Y fue bonito porque pues subí ese video y al otro día pues empecé a recibir muchos mensajes, muchas reacciones. Explotó, llegó 1,000,000, 2,000,000, 3,000,000, un montón. Al final el video se quedó como con 55 millones de vistas en TikTok.
0: Wow.
1: Y pues eso dio pie a que pasaran muchas cosas más bonitas, que me invitaran a muchos festivales y ahora pues sigo trabajando en esto.
0: ¿Cuál fue el primer festival a que fuiste?
1: Me invitaron al Pal Norte, el primero, y luego me invitaron al Vive Latino.
0: Oye, pero espérame, entonces, ¿el Pal Norte es el primer escenario grande que te subes en tu vida?
1: Creo que fue el Vive Latino, el primero. Sí, el primero.
0: Oye, ¿y qué se siente de que de repente no has hecho ningún escenario antes? Nunca contaste, no sé, ya ves que de repente hay teatros como el Ángela Peralta.
1: No,
0: aquí
1: yo
0: en
1: era
0: el...
1: un artista muy pequeño. Okay. Muy, muy pequeño, muy pequeño. Nada, me oían, no sé, 1,000 personas. Sí.
0: Okay. Sí. Ok, entonces a ver, porque fíjate, aquí a la gente que nos está escuchando en toda la República, aquí en Polanco hay un teatro que se llama el Ángela Peralta, uh-huh, que es un teatro al aire libre, en un parque, uh-huh, en el parque, ¿cómo se llama? Lincoln. Y hay muy buenos artistas, pero pues también se presentan gente que todavía no tiene un venue más grande. O sea, que nunca pasaste por ahí.
1: Nunca.
0: Me o sea, tocaron... directo, literal, de las reuniones de tus amigos.
1: Exactamente.
0: Al Vive Latino.
1: Sí, tocábamos en el centro, en Donceles, en esos bares de ahí.
0: Ah, ok, ahí sí.
1: En Fábrica de Harina, tocábamos mucho ahí.
0: ¿Cuánta gente habrá ahí?
1: Llegaban 100 a veces, y okay, porque iban a ver otras bandas y ya te invitaban a un espacio a abrir, a tocar. Era lo que hacía yo, básicamente.
0: O sea, entonces, de 100 personas, uh-huh, de la Fábrica de Harina o un escenario de ese tamaño, al Vive Latino.
1: Al Vive Latino.
0: ¿Cómo fue la primera vez?
1: Fue una impresión bien bonita. Yo, la verdad, aparte de que era un horario muy temprano, yo pensé que no iba a haber nadie, pero dije, son las 3 de la tarde, ¿quién va a estar? Cuando salí a tocar estaba... Así no se veía fin a las personas y fue increíble. Fue muchos nervios, pero nos preparamos mucho esas semanas. Tuvimos... Todos fueron cambios bien rápidos. Desde que pasó y empezó a despegar eso hasta que llegó lo de Vive Latino, me empecé a juntar con mi banda y les dije, ok, ya tenemos que ensayar bien, amigos. Y nos pusimos a ensayar.
0: Ahora sí es
1: todos
0: en serio.
1: Todos los días ensayar y presentamos ese show.
0: Oye, el cuate que te ayudó con el primer demo, el que te dijo, pues yo también soy bien triste, vente y lo hacemos juntos, ¿sigue trabajando contigo?
1: Sí, sigue tocando, es mi tecladista todavía y sigue produciendo. ¡Qué chingón! Y la pasamos muy bien juntos.
0: Qué bonita historia, porque pues de un momento donde ambos estaban pues un poco bajoneados, sí, inventaron algo que, fíjate, te voy a platicar una historia muy rápida, porque aquí la entrevista es para ti, pero te platico algo. Fíjate que Sombrero Verde, que después se convirtió en Maná, llevaban mucho tiempo y no los pelaban y no los pelaban y no los pelaban. Con Sombrero Verde pegaron, pero más o menos. Y un día que ya tenían una firma con EMI o Universal, una disquera muy grande, resulta que llegaron y los rechazaron. Y dijeron, no, pero sí, pero tienen que hacer ese tipo de música. Y dijeron, no, no queremos, no queremos. Y pues su única oportunidad grande, los mandaron al diablo. Y se fueron y estaban bien tristes, estaban durmiendo los dos en el departamento de Fer y Alex en el piso. Y pues se pusieron a echar unos drinks. Y ahí en la noche Fer compuso Rayando el Sol. Y decía Rayando el Sol porque estaba rayando el sol, porque el sol entraba en la mañana de la madrugada de la, pues sí, de la borrachera o de la fiesta de depresión y de tristeza. Y ahí escribió Rayando el Sol, se la enseñó al otro día Alex, les gustó, le hicieron cambios, modificaciones, y esa fue la canción que cambió completamente la historia de Maná. Sin Rayando el Sol, pues quizá hoy Maná no sería lo que es, ¿no? Pero fíjate cómo esos momentos a veces de depresión o de tristeza o de bajoneo, cuando te juntas con una persona, a veces generan cosas súper impactantes, cosas como hermosas. Fue su caso, ¿no?
1: Así fue, fue bien bonito.
0: Oye, qué padre. Y entonces, bueno, van al Vive Latino y te empiezan a llamar para más cosas. ¿Tú cómo te sentías emocionalmente? Dices, esto está pasando, ¿no? ¿Qué?
1: Era magia. Lo defino como magia, o no sé, algo muy bonito, porque ahora no digo que no sienta magia en lo que hago, pero en esas semanas, ese mes en específico en que pasé de que nadie me conociera, que todo el mundo me conociera, se sentía bien bonito aquí. Muy bonito.
0: El pecho.
1: Ajá, ir en el camión o en el transporte y que te ubicaran.
0: Ah, porque ya seguías trabajando.
1: Ah, sí, sí, estuve trabajando la siguiente semana todavía. Ya después ya no pude porque ya eran muchas personas las que ya me conocían y todo, y empezaron a llegar oportunidades de seguir trabajando, de seguir haciendo esto, entonces ya tuve que dejar.
0: Oye, ¿y cuando te despediste de tus compañeros del camión, qué les dijiste? ¿Cómo fue?
1: Fue improvisado, fue muy improvisado. Porque yo justo tenía temas de que no había registrado algunas cosas en ese momento y fui corriendo toda esa semana a registrar todo ahí a Indautor, todo eso. Y me acuerdo que salí temprano de ahí, salí como a las 12 y mis amigos terminaban de trabajar a las 2 y siempre se juntaban ahí en la glorieta de la Huehuete. Y se me ocurrió como llevarles unos tacos y todo. Entonces compré unos tacos y fui y los encontré y les dije, bueno, ya sabían lo que había pasado. Y pues les dije que comiéramos ahí, que se esperaran, y se esperaron la mayoría. Y yo no había visto, pero llegaron muchas. Allá había personas cazando ahí para que me grabaran y todo. Había periodistas y todo. Y fue como, en ese momento me sentí como de chale, me están acá como grabando en un momento bien íntimo. Ajá. Pero después, ahora que lo veo, es como un bonito recuerdo, la verdad, que hayan estado ahí, que hayan grabado ese momento. Porque cada que veo ese video me acuerdo de todos ellos, me acuerdo de todos esos momentos. Y la verdad, estoy muy agradecido con ellos y con todo. Sí.
0: Oye, ¿y qué te dijeron? Sí, vas, Macario, a huevo.
1: Bien, felices, felices, felices por mí. Había uno que decía que iba a ser mi guardaespaldas y ahí anda por ahí. Justo lo estoy volviendo a contactar para ver si logro que esté dentro de acá de mi equipo también. Sí, sí, justo. Es muy chido. Y en eso estamos.
0: Sí. Qué padre. Ese primer video que grabaste con Sueña Lindo Corazón en el camión, ¿por qué decidiste hacerlo en el camión? O sea, ¿sí fue como que dijiste, esto va a llamar la atención? ¿O fue fortuito? Porque lo podrías haber grabado en un parque, sí, en una casa, en donde fuera.
1: Creo que, o sea, me puse a analizar que era una escena bastante bonita. O sea, estaba yo ahí parado, mi otro compañero estaba atrás colgado, no me dejaban grabar ahí también. Estaba amaneciendo y siempre me gustó grabar videos. Desde muy chiquito me gustaba grabar videos y ahí la fotografía, todo eso me gustó mucho. Entonces puse el celular ahí y la toma estaba muy padre y simplemente la grabé. La grabé y me grabé ahí en el camión y después fue como que se me ocurrió subirlo con mi canción. Pero yo grababa muchos videos ahí, muchos, muchos. De hecho, esos videos eran, el archivo original era desde diciembre, yo creo. Lo tenía ahí, era como fin de año, esas fechas. Y fue hasta enero que lo subí, sí.
0: Oye, qué padre. Luego, pues todo pasa muy rápido. Dices Vive Latino, el Pal Norte, tal. Y empieza el primer disco, ¿no?
1: Sí, así es.
0: Ya, el primer disco se llama...
1: Si Mañana Ya No Estoy.
0: Sí. Si Mañana Ya No Estoy.
1: Así es,
0: ¿no?
1: Sí, fue un disco muy bonito que quiero mucho, que es muy emocional. Lo grabé en el desierto, Casa Estudio, que es un desierto que está... Bueno, es una casa que está a mitad del desierto de los Leones, en el bosque. Fue una experiencia igual bien bonita.
0: La Casa de Árbol.
1: Ajá, sí, sí.
0: Ah, conozco en ese residencial que está bien loco, ¿no?
1: Sí, bien bonito.
0: Sí, ahí vivía Maussan antes.
1: Ajá, por ahí, sí, sí. Ajá, sí. Bien bonito fue esa experiencia de grabarlo con mis amigos. Igual en Casa del Árbol, que es un estudio de mis amigos. Y... Y ya lo lanzamos y nos dio la oportunidad de llegar hasta el Tiny Desk. Hicimos un tour.
0: A ver, espérame, ¿cómo? No, espérate.
1: Ah, sí, espérate. Perdón, adelante.
0: ¿Cómo te contactaron para el Tiny Desk? El para el Tiny Desk, o sea, está Sting, está Billy Joel, está Elton John, está Dua Lipa, mexicanos, pues ¿quién? Café Natalia, Tacuba.
2: Sí. Natalia Lafourcade.
0: Natalia Lafourcade.
1: Silvana.
0: Silvana, ¿quién más mexicanos? Uy, pues no hay muchos mexicanos, Kinky debe estar, ¿no? Zoé debe estar.
1: Zoé todavía no tiene un Tiny, ¿no? Debería tener un Tiny Desk.
0: Seguramente los han invitado, pero no se han dejado.
1: Kevin Hart, sí, es cierto.
0: Ajá, Kevin Hart. Pero bueno, entonces, ¿cómo te llaman el Tiny Desk? O sea, ¿a quién le llaman? ¿Cómo es?
1: Me acuerdo que ya estábamos preparando el álbum y justo se llama Ana María, que es la encargada de la parte latina de Tiny Desk. Le gustaba mi proyecto, le gustaba mucho y nos contactó y nos dijo que... Que quería como...
0: ¿A quién contactó?
1: Bueno, aparte de mi equipo. Contactó como... Quería invitarme al Tiny.
0: ¿Tú ya conocías el Tiny?
1: Ya, obviamente, sí. Muchos Tinys he visto. Y, por ejemplo, de Kevin Carlos de mis favoritos. Y bueno, nos contactó, pero nos dijo es que todavía no tienen lanzadas más canciones. Quiero saber qué viene para ustedes, el disco, cómo suena. Y le mandamos el disco y le gustó mucho Azul, que es una de las canciones que tiene el disco, que también despegó muy bien después. Y justo por esa canción nos invitó a grabar el Tiny, justo antes de que se estrenara el disco. Todo fue bien bonito. Aparte, todo coincidió con nuestra gira en Estados Unidos que hicimos. Fue muy, muy chido hacer el Tiny.
0: Wow, dice la gente, saludos a Macario, me cae muy bien. Tiene una voz única y me encanta su última colaboración con Paloma Murphy.
1: Ah, muchas gracias.
0: Todo lo que le quieran decir a Macario, este es el momento. Estamos completamente en vivo, ya saben, 5584-111407, mándenle un WhatsApp. Ok, entonces pide el primer disco. Uh-huh. Y ahora, viene Estar Sin Ti.
1: Así es.
0: Platícame un poco de Estar Sin Ti.
1: Estar Sin Ti
0: es nuevo álbum.
1: Es el nuevo sencillo, primer sencillo del nuevo álbum que viene.
0: Ok, o sea, es álbum de más de 10 canciones.
1: Sí.
0: Ok.
1: Y justo ahora fue bien diferente, como que quisimos hacer algo muy diferente a lo que habíamos hecho antes. Y ha causado bastante como revuelo porque es un sonido totalmente diferente al que...
0: Pero al principio es como muy mexicano, ajá, muy lastrante.
1: Ajá, folk, sobre todo guitarra acústica. Ajá. Y en esta vez pues quisimos... A mí siempre me ha gustado el indie rock. De hecho, en el disco anterior hay una canción que es de indie rock, pop. Y quien sigue mi proyecto pues sabe que es así, pero esta vez quisimos lanzar una canción así y ha sido como una discusión ahí entre que sí suena como antes o no suena como antes. Y es como bien padre como estar analizando eso y simplemente lo hicimos porque nos divierte demasiado el tocarlo en vivo y nos divierte demasiado hacerlo y ahora así va, es el primer sencillo de una nueva etapa y eso, de un nuevo disco.
0: Dice, saludos a Macario, yo lo escuché desde que lo llevaron a los 40 con Faisy. ¿Todavía existen los 40?
1: Creo que sí, ahí andan. Me regaló mi guitarra al Faisy.
0: Sí, al Faisy lo adoramos con todo nuestro corazón. Es
1: la guitarra que sigo usando todavía.
0: ¿En serio?
1: Sí, me apadrinó muy bonito.
0: Ah, qué chingón, qué padre, qué bonito eso. Felicidades, Faisy, qué padre. Oye, a ver, vamos a escuchar Estar Sin Ti.
1: Sí.
0: A ver, dinos qué cambios hubo. O sea, dices, al principio es guitarra acústica, tranquilo.
1: Sí. También trae guitarra acústica.
0: Con Sueña Lindo.
1: Sí.
0: ¿Y qué era la idea de meter en Estar Sin Ti?
1: Queríamos divertirnos y hacer una canción tratando de homenajear un poco a los artistas de antes, como sonidos como Los Temerarios, sonidos como Los Bukis, por ahí. Tratábamos de que sonara por ahí. Y sigamos Estar Sin Ti.
0: A ver, vamos a escuchar Estar Sin Ti. Es Macario Martínez, está aquí. Y está bien padre la plática. Suéltala.

0: Wow, bueno, ahí está, ahí sigue, obviamente. Uy, me encanta. A mí me encanta. A mí me encanta. Manolo Fernández, ¿qué opinas?
1: Me gusta mucho, me da mucha paz, me da mucha tranquilidad. Sí. Es esta canción, justo hoy en la mañana subí una historia en mis redes sociales de lo caótico que de repente ya es el tránsito en esta ciudad. Esta es la música, esta es una canción que yo escucharía para aquietarme un poco.
0: Sí, es riquísima. Sí. O sea, la palabra es como rica, tranquila, sí. Me encanta, está muy linda.
2: Muchas gracias.
0: Y yo no lo siento tan lejano a Sueña Lindo Corazón, o sea, simplemente escucho más instrumentación. Sí, sí, o sea, justo, pero te escucho a ti.
2: Sí, pues sigo tratando de transmitir por medio de la interpretación, creo que es lo principal que he querido desde siempre, y me estoy divirtiendo demasiado, me estoy divirtiendo con nuevos instrumentos, con mis amigos en vivo, esto tocándolo es muy divertido, entonces me siento muy feliz de eso.
0: Oye, yo la verdad te felicito, o sea, porque es lindísimo ver que pues que cuando tenemos un sueño lo podemos lograr, o sea, siempre cuando te apasione, te guste, obviamente tengas el talento en ese. Yo digo que todos tenemos talentos, todos, en diferentes cosas. Hay gente que es buena para los negocios, gente que es buena para la música, gente que es buena para hacer audiovisuales, hay gente que es buena para regatear y con eso puede hacer muchísimas cosas. O sea, todo el mundo tenemos talento en algo. Si tú lo descubres y lo sigues, seguro puedes conseguirlo. Y eso está, esta es una historia lindísima, porque pues verdaderamente en una situación que no tiene nada que ver con la música, lograste hoy estar y lograste el principio de tu carrera, porque estoy seguro que este es solamente el inicio. Lo que pasa es que fue un inicio como de cohete, así ¡pum!, muy rápido, pero lo importante es que es un inicio que tienes con qué sostenerlo, porque es con talento. No es solamente, pues voy a decir algo muy fuerte, pero como los reality shows, ¿no? Que en los realities de repente pues estás un día o un mes y te haces súper famoso, pero no necesariamente puede ser porque tengas talento o no. En este caso sí es. O sea, porque la gente puede ver un video perfectamente bien de alguien cantando arriba de un camión de basura, pero si no le gusta la canción, no le gusta.
2: Exactamente.
0: ¿No? Sí. Y aquí es todo lo contrario. ¿Cómo te sientes tú? ¿Cómo te sientes?
2: Me siento muy feliz, muy agradecido con el público que me escucha, con las oportunidades que se me dan. La neta, perdón, por mi léxico acá.
0: No, hombre, aquí puedes decir cualquier chingada, bueno. No te preocupes.
2: Ah, bueno. No, pues muchas gracias a todos por escuchar mi música, a todos los que llevan mi música. Me siento muy agradecido de que hay un momento en su día en el que puedan poner una de mis canciones. Es lo más bonito, era lo que quería, de alguna forma, desde hace mucho. Escuchar, o que hubiera alguien escuchando una de mis canciones a la mitad de la nada ahorita, y es bien bonito para mí saber eso, que los acompañen eso.
0: Oye, y a la gente que tiene algún sueño en diferentes cosas, y que se siente insegura, o que no sabe si lo va a lograr, y está, pues no sé, quizá de repente un artista, pero que ahorita es contador público, y que está en una oficina haciendo números, y que dice, estoy tan alejado de lo que hago, no sé si lo voy a lograr, y pues muchas veces tenemos baja autoestima, ¿qué les dirías?
2: Pues que se animen a de alguna forma cambiar su vida va a cambiar el día que decidan hacer algo diferente a lo que hacen siempre en la rutina, y no les digo que va a ser algo enorme al principio igual o igual que conmigo o que no con otros artistas, pero sí va a cambiar, porque si un día, por ejemplo, si son músicos y quieren empezar a hacer música y hacen una canción, si se le enseñan a alguien, un día van a conocer a otra persona, los va a invitar a un show pequeñito y van a conocer a muchas personas muy lindas, van a conocer a personas que quieren hacer lo mismo que ustedes y se van a divertir demasiado, y simplemente por cambiar su rutina un día va a cambiar totalmente su vida.
0: Ay, Macario, pues yo creo que tienes mucho talento con la música, pero creo que tu talento mayor es tu don de gente.
2: Muchas gracias.
0: Eres como muy buena persona, como muy amable, muy lindo, y creo que eso la gente lo sentimos, yo lo siento aquí ahorita, y yo ya era fan de tus canciones, pero ahora soy fan también de tu persona. Felicidades, dice, hola Macario, Vero Ruiz, te admiro, querer es poder y así alcanzar el éxito, muchas felicidades, saludos.
2: Muchas gracias, saludos.
0: Dice, pongan música de él, yo no conozco, más, bueno, acabamos de poner ahorita la nueva canción, que es Estar Sin Ti. Saludos, soy Rudy Rojas, me encantó la canción, mira, ya
2: muchas
0: escuchó.
2: Gracias, Rudy.
0: Dice Jordi, que toque azul, por favor, es que no trae.
2: Sí, no traje la guitarra.
0: No trae la guitarra, dice. Ojalá Macario me pueda mandar un saludo. Soy Saúl.
2: Hola,
0: de
2: Saúl.
0: La Ciudad de México.
2: Saúl de la Ciudad de México, saludos, que te vea muy lindo hoy.
0: Dice, muy contenta con gente como Macario, muy ubicado, sencillo y que no pierde el piso. Esa gente merece todo lo bueno y bonito de la vida. Letras muy sencillas y realistas. Dice, me encanta. Canta estilo Marco Di Mauro, voz agradable, gracias. Música agradable. No conocía su música, pero es buena, me encantó conocerlo hoy. Buenísimo, pues felicidades, mi querido Macario.
2: Gracias.
0: ¿Tu nombre es Macario?
2: Macario, sí.
0: Me parece un gran nombre artístico.
2: Era el nombre de mi abuelito, entonces.
0: ¿Sí?
2: Sí.
0: Me parece un gran nombre artístico. Es un nombre padrísimo, porque
2: muchas
0: además
2: gracias.
0: No lo escuchas mucho, pero al mismo tiempo tiene mucho que ver con otras raíces. Es un nombre, y es un nombre fuerte. potente, fuerte, feliz. Bueno, qué suerte, ¿no? Ahora sí que no, felicidades. Pero qué padre que además coincida que tienes un nombre. Pues yo creo que la gente lo va a recordar muchísimo. Y hay una película que se llama
2: Macario. Increíble.
0: Tantísima, sí. Exactamente. Entonces, pues la verdad, muchas felicidades, mi querido Macario Martínez. Síganlo ya ahorita en Spotify y en todas las redes de plataformas de audio que lo quieran seguir. También en video, por supuesto.
2: Claro que sí, ahí estamos.
0: Y gracias, Macario. Y pues si yo te pudiera dar algún consejo, que no me lo estás pidiendo, pero con mucho gusto lo doy.
2: Muchas gracias, chico.
0: Pues, sí, esta es una industria donde de repente tanto poder y tanto, más que el dinero, o sea, el poder y todo es fuerte, es muy, muy fuerte, ¿no? Fíjate que algún día me dijeron a mí algo. Me dijeron, el ser humano está preparado para todo, ¿no? Para el cerebro, el ser humano está preparado para la muerte de una persona cercana, para un accidente, para bancarrota, para muchísimas cosas, para estar en la calle pidiendo dinero. Pero el cerebro no está preparado para la fama. La fama es muy fuerte porque de repente todos te dicen que lo que estás haciendo está bien hecho y todo el mundo te aplaude todo y hay mucha gente que se acerca a ti por conveniencia y no porque realmente quieran estar contigo o aprecien las cosas más importantes que tienes. Entonces, tú eres una persona muy talentosa que está creciendo muy rápido y vas a pasar por ese camino y pues ya nada más ten mucho cuidado. Yo creo que tu don de gente y tu alma las tienes muy claras, pero pues vas a pasar por momentos complicados. Ojalá que lo que te dice toda la gente y este consejo te funcione para seguir tan sencillo y tan amable y tan agradable como eres. De hecho, fíjate que siempre dicen que las personas más famosas son las más sencillas, cosa que te puedo confirmar, que me ha tocado estar con gente con carreras impresionantes y son muy sencillos y nunca lo perdieron. Y estoy seguro que va a ser tu caso.
2: Muchas gracias, Jordi. Gracias por el espacio. Gracias a todos.
0: Gracias, Macario.
2: Gracias por escucharme. Saludos ahí a la ciudad que nos escucha por aquí. Que les vaya abriendo hoy.
0: Chao. Gracias, muchas gracias. Señores, vamos con música. Son las 12:41. Ahorita regresamos de volada. No le cambien.

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0: Muchas gracias.
1: Al contrario, amigo, muchas gracias a ustedes. Nos escuchamos completamente en vivo mañana.
0: Mañana miércoles, ya, mañana mitad de la semana. Gracias, gracias, Cristian Barrera, por estar todos los controles y la producción. Gracias, mi querido Tony, Cristian, por toda la producción. Manolo, gracias.
1: Al contrario, bye.
0: Nos escuchamos mañana.
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13: Una 23, la temperatura 25 grados.

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24: Que los astros nos iluminen a todos ustedes, que la luna, el sol, Saturno, Venus. Oye, y entonces hoy vamos a hablar de aprovechar a tu mejor equipo según los signos zodiacales. ¿Y cuál sería el mejor equipo según que vamos a tomar en cuenta dependiendo cada signo?
25: Sí, si tú conoces bien a la gente que trabaja contigo y sabes cuáles son sus cualidades, virtudes y defectos, no vas a pedirle a la persona que es bueno para conciliar que se ponga a hacer una hoja de cálculo, ¿no?
24: Claro.
25: Entonces, conociendo estas cualidades de los signos, puedes optimizar al equipo con el que trabajas, a tu gente, a tus empleados, a tus colegas y en la vida, también. Vaya, esto permea para todos lados.
24: Y está Andrés Parra con nosotros. Un aplauso, ¿no?
26: ¡Charán, charán!
24: Fíjate que yo te descubrí fuera de las series. Y luego, en TikTok. Eres una estrella de TikTok.
26: Sí, eso dicen.
24: Dije, chinga. No solo es actor, es un gran pensador. Es un ser humano que tiene una capacidad de reflexión bien importante, que además la comparte.
26: Sí.
27: Y entre eso y estar en mi casa.
24: Y con mis gatos. Y llegas a una junta de otros. Oh, muy bien. Felicidades.
26: Grand personaje.
24: Andrea Poro.
26: Y entonces, y si uno puede ayudar, pues uno viene aquí y echa cháchara.
24: Pues gracias por la cháchara del día de hoy, querido Andrés Parra.
26: Gracias, amigos.
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2: Muy buenas tardes, bienvenidos una vez más a Exa FM 104.9, bienvenidos en este martes 4 de agosto. Soy Gina Corona y estamos iniciando este espacio completamente en vivo juntos hasta las 4 de la tarde. Y para hoy tenemos un pase doble para Dante Hebel, que se presenta el próximo 6 de agosto en el Auditorio Nacional. Este comunicador, influencer, conferencista, coaching y conductor de televisión argentino. Repito, 6 de agosto en el Auditorio Nacional. Además, tenemos información, vamos a platicar acerca de Calvin Harris, que llega al FIG. Además, Ariana, pues, se toma un descanso de la vida pública. También llega el Museo del Gato, te cuento todos los detalles. Y Moisés se queda con el liderazgo dentro de la Casa de los Famosos México. Y además te voy a platicar por qué la música nos relaja. Todo esto y más solo a través de Exa FM 104.9. Equipo listo, Angelito en los controles, Frida en las redes sociales, Cris en el diseño de audio, Mons en los teléfonos y Tony en la producción. Arrancamos con muy buena música, chicos. Ya lo saben, yo soy Gina Corona. Muy buenas tardes y bienvenidos.

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Morat con Cuando Nadie Ve sonando a través de XAFM y vamos a arrancar con la información para este martes porque pues ya quedó completo el cartel del Festival Internacional del Globo 2026 y la gran sorpresa es que Calvin Harris será uno de los headliners. Este festival, pues recordemos que se va a llevar a cabo del 13 al 16 de noviembre en León, Guanajuato, y además de los tradicionales de más de 200 globos aerostáticos, también van a haber conciertos y espectáculos por la noche. Los Ángeles Azules, bueno, pues van a hacerlos en

encargados de inaugurar este evento. Y además, el 13 de noviembre será el ya conocido Viernes de la Gente con acceso completamente gratuito. Recordemos que este año el FIC celebra su 25 aniversario, así que pues promete ser una edición bastante, bastante especial. WhatsApp en cabina 5532321049. Nos vamos con más música. En este momento llega Alex Warren. Esto es Fever Dream y lo escuchas solo a través de EXA 104.9.

0: A través de XFM 104.9, soy Gina Corona contigo hasta las 4 de la tarde. Nos vamos rapidísimo a un corte comercial. Tenemos este pase doble para Dante Hebel que se presenta 6 de agosto en el Auditorio Nacional. Además, tenemos muy buena información. Te voy a platicar acerca de Ariana que se toma un descanso de la vida pública y también del Museo del Gato. Te tengo todos los detalles. Todo esto y más solo aquí a través de XFM 104.9. Ya volvemos.
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5: Son las 2:20.

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Danny Ocean con Partidazo sonando aquí en Nexa FM 104.9 y tenemos más información para esta tarde de martes. Pues ahora resulta que Ariana Grande sorprendió a sus fans porque anunció que cuando termine su gira Eternal Sunshine Tour, pues va a hacer una pausa en su carrera pública. Sí, su último concierto está programado para el próximo 1 de septiembre en Londres y después de eso, pues quiere alejarse un tiempo de los reflectores. Ariana explicó que el constante escrutinio sobre su apariencia física y su vida personal, pues ha sido bastante, bastante desgastante, así que decidió poner primero su bienestar emocional. Eso sí, dejó claro que no se está retirando de la música, simplemente es una pausa. Recuerda que tenemos el WhatsApp en cabina 5532321049. Quiero escucharte y leerte. Vámonos mientras tanto con más música. Llega Jay Wheeler. Esto es de lejitos y lo escuchas solo a través de Exa FM 104.9.

0: Así se acaba el mundo sonando a través de XFM. Nos vamos rapidísimo a un corte comercial. Tenemos este pase doble para que te lances el próximo 6 de agosto al Auditorio Nacional a ver a Dante Hebel, este comunicador, influencer, conferencista, coaching y conductor de televisión argentino. 6 de agosto en el Auditorio Nacional. Y platicaremos también del Museo del Gato, acerca de Moisés, que se queda con el liderazgo dentro de la Casa de los Famosos. Y también te voy a platicar por qué la música nos relaja. Todo esto y más solo aquí a través de XFM. Ya volvemos.
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15: 2:37.

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Te recuerdo, los números en cabina, es súper importante que nos mantengamos en contacto. 5166-3849. Está WhatsApp de cabina, nótale, 5532-32-1049. Y también están las redes sociales, @exafm y @GinaCorona, en todas las plataformas digitales. Y a ver, si tú eres de los que se derriten por los gatos como yo, pues esta noticia te va a encantar, porque el próximo 10 de agosto va a abrir sus puertas el Museo del Gato en Paseo de la Reforma. Va a ser un espacio completamente dedicado al mundo felino, va a tener salas interactivas, va a tener realidad virtual, experiencias sensoriales, juegos y hasta un café temático para todos los amantes de los michis, que la verdad es que sí, esto nos hace muy felices. Los boletos van a costar desde 350 pesos y promete convertirse en una nueva parada obligada para quienes buscan pues algo diferente aquí en la Ciudad de México. WhatsApp en cabina, 5532-32-1049. Quiero que se reporten todos los amantes de los michis. Mientras tanto, nos vamos con más música. Llega Grupo Frontera, esto es Un Solo Corazón y lo es.

0: 104.9, nos vamos de volada a un corte comercial. Te recuerdo los números en cabina 5166-384950, WhatsApp en cabina 5532-32-1049. Un corte comercial y ya volvemos.
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2: Son las 3 de la tarde.

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Ahí escuchamos a Jera MX y Capó con Mira Cómo Me Tienes sonando a través de Exa FM. Y tenemos más información porque pues ya tenemos al nuevo líder de la Casa de los Famosos México 2026. Después de superar anoche varias pruebas de habilidad y precisión, pues Moisés Peñalosa se quedó con el triunfo y ahora tendrá pues esta inmunidad tan anhelada durante toda esta semana. Tiene por supuesto acceso a la suite de líder y el poder de salvar a uno de sus compañeros en la nominación. Y además eligió a Aldo Rendón para acompañarlo toda la semana en la suite. Recordemos que esto apenas empieza y Moisés pues ya se está perfilando como uno de los jugadores más fuertes. ¿O tú qué opinas? Platícame a través de WhatsApp 5532321049. Momento de más música y volvemos con mucho más solo a través de Exa FM 104.9. Ya no sé.

0: Escuchamos a Macario Martínez y León Leiden con Here Sonado a través de Exa FM. Y recuerda que tenemos este pase doble para que te lances el próximo 6 de agosto al Auditorio Nacional a ver a Dante Hebel, a este comunicador, influencer, conferencista, coaching y conductor de televisión argentino. WhatsApp en cabina 5532321049. Y recuerda que también estamos en las redes sociales arroba Gina Corona y arroba Exa FM en todas las plataformas digitales. Me voy rapidísimo a un corte comercial y regresamos con mucho más información y por supuesto más música solo aquí en Exa FM.
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0: 318.

Ahí escuchamos a Alejandro Fernández y Grupo Frontera con Cada Vez Me Gustas Más. Y nos vamos con más música. Quiero compartirte esta nota bastante interesante. A ver, ¿te has dado cuenta de pronto que escuchar tu canción favorita cambia por completo tu estado de ánimo? Todos lo hemos experimentado, claro que sí. Pues no es una casualidad. De acuerdo con la American Society of Composers, Authors and Publishers, la música resulta que ayuda a reducir el estrés porque lo que hace es que estimula la producción de dopamina, esta sustancia relacionada con el placer, y al mismo tiempo disminuye el cortisol, que es la hormona del estrés, y además te ayuda a regular la respiración, te va a ayudar a bajar el ritmo cardíaco y también nos permite desconectarnos un rato, pues, de todas las preocupaciones que tenemos. Incluso escuchar música con frecuencia puede, pues, mejorar muchísimo la concentración, te va a ayudar a favorecer el sueño y a convertirse en una gran aliada para cuidar la salud mental. Así que siempre será una extraordinaria idea escuchar música. Y si es tu favorita, pues mucho mejor. Vámonos con más música. Momento de escuchar a Rauw Alejandro y Shakira con Te Felicito. Y ya lo sabes, lo escuchas solo a través de XFM 104.9.

0: Santi Jimena Sariñana con el mejor verano sonando a través de Exa FM. Pendientes porque la siguiente intervención se va a este pase doble para Dante Hebel que se presenta 6 de agosto en el Auditorio Nacional. Se va a través de WhatsApp, así que anótale 55 32 32 104 9. Ya volvemos.
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2: Tres treinta y siete.

Allá escuchamos a María José con Respirar sonando a través de XFM 104.9 y ya llegamos al final de este espacio, pero se va este pase doble para Dante Hebel que se presenta 6 de agosto en el Auditorio Nacional. Se va a través de WhatsApp en cabina la primera persona que me mande un mensaje de texto y me diga por qué quieres ir y con quién. Además me tienes que mencionar el nombre y el horario de este programa. Repito, al WhatsApp de cabina 5532321049 me dices, pues, ¿por qué quieres ir y con quién? El nombre y el horario de este programa. Muchísima suerte a todos. Y ahora sí, es así como llegamos al final de este espacio. Muchísimas gracias por haberme acompañado en este martes. Yo te espero mañana miércoles en punto de las 2 de la tarde completamente en vivo. Muchísimas gracias al team Angelito en los controles, Frida en las redes sociales, Cris en el diseño de audio, Monse en los teléfonos y Tony en la producción. Que tengas una espectacular tarde de martes. Soy Gina Corona. Hasta la próxima.

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15: Que los astros nos iluminen a todos ustedes, que la luna, el sol, Saturno, Venus. Oye, y entonces hoy vamos a hablar de aprovechar a tu mejor equipo según los signos zodiacales. ¿Y cuál sería el mejor equipo según que vamos a tomar en cuenta dependiendo cada signo?
16: Sí, si tú conoces bien a la gente que trabaja contigo y sabes cuáles son sus cualidades, virtudes y defectos, no vas a pedirle a la persona que es bueno para conciliar que se ponga a hacer una hoja de cálculo, ¿no?
15: Claro.
16: Entonces, conociendo estas cualidades de los signos, puedes optimizar al equipo con el que trabajas, a tu gente, a tus empleados, a tus colegas y en la vida, ¿eh? También, vaya, esto permea para todos lados.
15: Y está Andrés Parra con nosotros, un aplauso, ¿no?
17: ¡Charán, charán!
15: Fíjate que yo te descubrí fuera de las series y luego, en TikTok. Eres una estrella de TikTok.
17: Sí, eso dicen.
15: Dije, chinga. No solo es actor, es un gran pensador. Es un ser humano que tiene una capacidad de reflexión bien importante, que además la comparte.
17: Sí.
18: Y entre eso y estar en mi casa
15: y con mis gatos. Y llegas a una junta de todos. Oh, muy bien. Felicidades.
17: Gran personaje.
15: Andrea Poro.
17: Yeah, yeah. Y entonces, y si uno puede ayudar, pues uno viene aquí y echa cháchara.
15: Pues gracias por la cháchara del día de hoy, querido Andrés Parra.
17: Gracias, amigos.
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0: 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Son las 4.

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104.9 427. La temperatura, 24 grados.

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10: Que los astros los iluminen a todos ustedes. Que la luna, el sol, Saturno, Venus. Oye, y entonces hoy vamos a hablar de aprovechar a tu mejor equipo según los signos zodiacales. ¿Y cuál sería el mejor equipo según que vamos a tomar en cuenta dependiendo cada signo?
11: Sí, si tú conoces bien a la gente que trabaja contigo y sabes cuáles son sus cualidades, virtudes y defectos, no vas a pedirle a la persona que es bueno para conciliar que se ponga a hacer una hoja de cálculo, ¿no?
10: Claro.
11: Entonces, conociendo estas cualidades de los signos, puedes optimizar al equipo con el que trabajas, a tu gente, a tus empleados, a tus colegas y en la vida, ¿eh? También, vaya, esto permea para todos lados.
10: Y está Andrés Parra con nosotros, un aplauso, ¿no?
12: ¡Charán, charán!
10: Fíjate que ahí, yo te descubrí fuera de las series y luego, en TikTok. Eres una estrella de TikTok.
12: Sí, eso dicen.
10: Dije, chinga. No solo es actor, es un gran pensador. Es un ser humano que tiene una capacidad de reflexión bien importante, que además la comparte.
12: Sí.
13: Y entre eso y estar en mi casa.
10: Y con mis gatos. Llegas a una junta de todos. Oh, muy bien. Felicidades.
12: Gran personaje.
10: Andrea Poro.
12: Yeah, yeah. Y entonces, y si uno puede ayudar, pues uno viene aquí y echa cháchara.
10: Pues gracias por la cháchara del día de hoy, querido Andrés Parra.
12: Gracias, amigo.
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4: ¡Chavalones de Pol en Exa! ¡Esto se va a descontrolar! Martes 4 de agosto del 2026, venimos con todo, son las 5:04 de la tarde. Te saludo, mi querido conde de mis Huevistlán.
5: Muy buenas tardes, muy buenas tardes. Hoy es martes, no te canses, no te embarques, pero a Pol en Exa no le cambies.
4: ¡Eso! Venimos con toda la actitud.
5: Como siempre.
4: ¿Cómo andas de lo lloviznado, conde?
5: Limpiecito. Como debe ser. Gracias a los tips.
4: ¡No creo! Te dicen el Don Gamborimbo. ¡Santo! ¡Ah, maníaco! Oigan, saludos a toda la banda que nos está escuchando en sus carros, en sus casas. ¿Dónde? En su oficina.
5: En el hotel, en el taxi.
4: ¿Dónde
5: en las cocinas, en los restaurantes.
4: Gracias por escucharnos. Checa nada más, es martes trendy. Hoy viene Héctor García para hablarnos sobre los mejores hacks de tecnología.
5: Wow.
4: Wow, Héctorcito.
5: Le doblaron la mano, le hicieron de puerquito.
4: De puerquito. ¡Ay, sí! Para hablarnos de los hacks de tecnología, además, vamos a jugar el te la doblo y tenemos historias de taxi.
5: Me encanta. Te la doblo.
4: Te la doblo.
5: Sí, y la historia de taxi, pues, por favor, que nos cuenten una anécdota. Pero que nos impacte, que nos guste, que nos haga reír.
4: Sí.
5: Porque luego...
4: ¿Una qué?
5: Una historia, una anécdota, lo que sea.
4: Una
5: anécdota.
4: Ok, sí. Ok, muchas gracias, conde. Así que regístrate con Xmonsex, alias hoy, Zorrita, al hotline de Polenexa, que es...
5: 51-66-38-49.
4: ¡Ah! 50. ¡50! Te voy a dar los mejores premios de la radio. Checa nada más. Tenemos un pase doble para Rosana este 6 de octubre en el Auditorio Nacional. Tenemos un pase doble para Dante Gebel este 6 de agosto en el Palacio de los Deportes. Rápidamente, una canción de Dante Gebel.
5: De Dante Gebel, una rita que dice: voy a hacer, voy a querer, voy a darte todo lo de mi corazón. ¿La canta o no la canta? ¿O me equivoqué otra vez?
4: Ah, ya se empezó. ¿Ya? ¿Qué? No sé si era.
5: Sí, sí.
4: ¿Es poema o es...?
5: No, es canción, nada más que es como tipo así, pop, rock, no sé. Algo okay. Así.
4: Así déjalo. Okay. Está bien. Ponga mucha atención, tenemos tres pases dobles, ¿verdad? Para ir a ver a mi querido Mario Aguilar en el Auditorio Nacional este 1 de septiembre, que se va a poner re bueno, ya

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0: Amiguitos de Por en Exa, vamos un corte rápidamente y regresamos con Héctor García. 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
0: Estamos de vuelta.
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0: Nos vamos a enlazar en este momento con el niño tecnología, tu bebecito, Conde de Maine.
1: El hombre de la barba suave.
0: Suave. A ver qué nos va a recomendar ahora.
1: Escuchémoslos.
2: Mi querido Paul, qué gusto me da estar por acá platicando un ratito contigo de tecnología. Y hoy te tengo una pregunta. Bueno, más bien les tengo una pregunta. ¿Qué tanto utilizan la inteligencia artificial? 5, 10 preguntas al día, quizás. Le preguntan a ChatGPT, a Gemini, a Cloud, a Grok, quizás, la esta de Twitter. Bueno, pues independientemente de las preguntas que le hagas, déjame decirte que hay algo que está cambiando muchísimo en este mercado. Y es que, definitivamente, como más crece la inteligencia artificial, más se necesitan los famosos centros de datos. Estos espacios físicos que utilizan muchísimo chip y muchísimos recursos, básicamente, para poder seguir funcionando y respondiendo esas preguntas de ¿cuánto tienes que comer para poder bajar de peso? Bueno, la pregunta que sea que le hagas a la inteligencia artificial te la va a responder a través de estos centros de datos, que son espacios físicos. Bueno, la cosa es que con todo esto de la inteligencia artificial que sigue sumando y sumando e inflándose cada vez más, está afectando ya a otros sectores, como por ejemplo el tema de los videojuegos. No sé si te acuerdas que ahí por el 2020, quizás época pandémica en full, resulta que PlayStation quería lanzar el PlayStation 5 y no se podía porque había carencia de chips. ¿Y qué pasa con esos chips? Que actualmente está habiendo escasez de estos mismos chips por enfocarlos en la inteligencia artificial. Y al haber carencia de chips, esto está afectando a otras industrias. Como por ejemplo, ya te platicaba hace algunas semanas que Apple tuvo que subir sus precios. Y era una de esas empresas que se tardó, pero muchos ya han subido precios. Y Apple fue de los últimos en decir, bueno, ya tengo que. Y le subió a sus laptops, a su Apple Watch, a su tableta, etcétera, etcétera. Y seguramente en el próximo lanzamiento que tendremos en septiembre, es decir, el iPhone 18, el iPhone 18 Pro Max y el iPhone 18 Fold, o como sea que le vayan a llamar, el iPhone Ultra, bueno, pues seguramente este va a costar mucho más de lo que tú te hubieras imaginado y quizás tenga menos que la generación anterior. Así que si estás pensando en comprarte un teléfono, quizás sea ahorita un gran momento para actualizarlo y a lo mejor en una de esas tiene mayor capacidad y mayor velocidad, por lo menos en memoria RAM, que futuras generaciones. ¿Por qué? Por esto mismo que te platico de la inteligencia artificial. Yo sé que ahora sí fue un poco más técnico, pero igual y si tienes alguna duda, me puedes encontrar en mis redes sociales como Dime Héctor G y aquí te respondemos absolutamente todo y nos vemos en la siguiente.
0: Gracias, Héctorcito, te mandamos un fuerte abrazo y tú le mandas un beso.
1: Besito.
0: ¿En dónde?
1: En su cuellito.
0: Ay, sí. Así o más.
1: Sí, el bebecito.
0: El bebecito de la tecnología. Regresamos.
1: Lo amamos, Cayito.
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0: Necaxa. Sí, me escuchaste bien. Vámonos a un corte y regresamos con el Tela Doblo. Más doblada no se puede decir. Bueno, Conde, ¿qué te digo? Así me tienes. Ah, no, ay, no.
1: No,
0: ah,
1: no, no, no, no, no.
0: Ay, me maté solo, me maté solo.
1: Yo creo.
0: Bueno, no. No, no, no.
1: Consensuado.
0: No, fue consensuado.
1: Entre compañeros.
0: Sí, sí, sí.
1: Está bien.
0: Ese amor al arte, ¿eh? No se crea. En Polenex.
1: Todos tenemos un resbalón.
2: No te despegues. En un momento continuamos.
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3: Jóvenes ilustres, esta bella sección es para ustedes que nos están viendo, cómplices de nosotros. También, pues que aman la poesía, ¿verdad?
4: Una parte. Y habla, digo, creo que adoran la dobladez.
3: La doblada. Sí. ¿A ti te han doblado alguna vez una película?
4: No, muy seguido. No,
3: porque entiendes el inglés, el español también.
4: Sí,
3: claro,
4: sí, ¿no? Sí. Bueno, y ese tema. Soy experto en lenguas.
3: Ah, ok. Tenemos una llamada. Wow. En esta bella sección que se llama Te la doblo. Adelante con la llamada, gracias. ¿Quién son las 5:41 en Polenexa?
4: ¿Sí? ¿Quién nos llama?
5: Hola.
3: Hola.
4: Hola.
5: ¿Cómo estás, Pau?
3: Bien, ¿tú?
5: Súper.
4: ¿Quién? ¿Cómo te llamas?
3: ¿Cómo te llamas, baby?
5: Habla Ana.
4: Cana. Claudia. Ana. Claudia.
3: Claudia. Claudia. Claudia.
4: Ah, Laura.
5: No.
4: Laura no está.
5: Ana.
4: Laura se fue.
3: A ver, una, dos, tres.
4: ¿Cómo te llamas?
5: Ana.
4: Ana Bobana, Tim Donbana, Ana.
3: Ni esa te sabes con
5: Exacto.
3: Oye, ¿estás lista para este Te la doblo? Tienes que adivinarle bien porque aquí somos poetas y en el aire las componemos.
5: Ay, qué nervios.
4: ¿Y si la quieres doblada o no?
5: Vale.
3: Ahí te va. Adelante,
4: me toca.
3: Señor poetizo.
4: Voy. Si la luna hablara, habláramos solo de ti. Y si me escucharas, no estarías tan lejos de mí.
3: ¡Oh!
4: Voces me despiertan por la noche, besos que no dejan dormir. Los que me conocen saben que yo no soy así. No puedo concentrar.
3: Otra vez, chale.
4: No puedo concentrar.
3: Dice, no me.
4: Desde que te conocí.
3: Ok.
4: Así dice. Bueno, no puedo concentrar.
3: No puedo concentrar.
4: No
3: desde
4: puedo concentrar
3: desde
4: que
3: cosas.
4: Te conocí.
3: Dice, ok. Y. Y me estoy volviendo loco. Oh. No sé. No sé dejar que fluya. Oh. Porque siento que me muero si te toco. Oh. Pero me muero feliz si es culpa tuya.
6: ¡Oh!
4: Y me estoy volviendo loco. Oh. No sé. Y me desespera. Oh. Que me digan que hay que ser feliz con poco. Oh. Y lo poco que quiero es que me quieras.
3: ¿De qué sirve mentir? No quiero disimular. Que tú me mires así es una prueba mental. Yo sigo aquí enredándome en tu pelo. Tu pelo. Camina sin tocar el suelo. Te toca el viento y me dan celos.
4: Oh,
3: ¿qué
4: oh.
3: canción es, Ana?
5: Ay, me van a hacer llorar.
3: Oh. Ay, no, por favor. Tranquila, por favor.
4: Relaja.
3: Es que nosotros,
4: nuestras voces.
3: Sí,
4: impresionante. Es
3: que son años de estudio, de poesía.
4: De mover la lengua.
3: Bueno,
4: de doblarla.
5: Sí, de doblarla, sí. Claro.
4: Sí.
3: Adelante, estamos escuchándote, Ana.
5: Lo poco que yo quiero demorar.
3: ¡Wow! ¡Wow! Impresionante, jamás pensamos que.
5: No sé,
3: lo ibas a saber. A ver, que te estamos escuchando, cántala.
5: Sí, me estoy volviendo.
3: No, mejor deja que la cante Morat. Muchas gracias, Ana. No nos cuelgues para que te den tus tiquetes. Te mandamos besos. Gracias por
5: Muchas
3: escucharnos.
5: Gracias, qué feliz soy. Un abrazo.
3: No, se escucha que eres una chica muy feliz. Te mandamos besas. Estás escuchando Polenexa, tienes muy buen gusto. Son las 5:45. Y es tiempo de música. Conde sí. de mis huevis.
4: Fuiste tú con Mar Solís.
3: Uy, hasta que le das a una.
4: Pero le di, ¿no?
3: Le diste.
4: Eso.
3: Muy
4: Me
3: bien.
4: Gusta.
3: Polenexa.

0: cambias. 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
6: Que los astros los iluminen a todos ustedes, que la luna, el sol, Saturno, Venus. Oye, y entonces hoy vamos a hablar de aprovechar a tu mejor equipo según los signos zodiacales. ¿Y cuál sería el mejor equipo según que vamos a tomar en cuenta dependiendo cada signo?
7: Sí, o sea, si tú conoces bien a la gente que trabaja contigo y sabes cuáles son sus cualidades, virtudes y defectos, no vas a pedirle a la persona que es bueno para conciliar que se ponga a hacer una hoja de cálculo, ¿no?
6: Claro.
7: Entonces, conociendo estas cualidades de los signos, puedes optimizar al equipo con el que trabajas, a tu gente, a tus empleados, a tus colegas y en la vida, ¿eh? También, vaya, esto permea para todos lados.
6: Y está Andrés Parra con nosotros, un aplauso, ¿no?
8: ¡Charán, charán!
6: Fíjate que yo te descubrí fuera de las series y luego, en TikTok. Eres una estrella de TikTok.
8: Sí, eso dicen.
6: Dije, ah, chinga. No solo es actor, es un gran pensador. Es un ser humano que tiene una capacidad de reflexión bien importante, que además la comparte.
8: Sí.
9: Y entre eso y estar en mi casa.
6: Y con mis gatos. Y llegas a una junta de otros. Oh, muy bien. Felicidades.
8: Gran personaje.
6: Andrea Poro.
8: Y entonces, y si uno puede ayudar, pues uno viene aquí y echa cháchara.
6: Pues gracias por la cháchara del día de hoy, querido Andrés Parra.
8: Gracias, amigos.
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